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1: Son las 6 con 3 minutos.
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11: ¿Qué tal? Muy buenas tardes a todo nuestro auditorio que nos sintoniza a lo largo y ancho de nuestra hermosa región Otomitepegua. Qué gusto que nos acompañen en este corte informativo vespertino en este lunes 20 de julio de 2026. En los controles técnicos, haciendo posible que lleguemos hasta sus hogares, comercios y vehículos, se encuentra Laisha Monroy, a quien agradezco por el trabajo que realiza. En los micrófonos les saluda con el gusto de siempre su servidor Alejandro Mendoza. Queremos leerlos y escucharlos, saber qué pasa en su comunidad, así que los invito a que se comuniquen con nosotros, nos manden un mensaje de texto o un WhatsApp al 771-111-5629. Déjenos su reporte ciudadano, su saludo o su comentario. Antes de conocer lo que acontece en esta región, los invito a conocer las condiciones del clima para las próximas horas. Para el municipio de San Bartolo, Tototepec, se espera un ambiente fresco a templado, con cielo nublado, alta probabilidad de lluvias o chubascos intermitentes y vientos ligeros a moderados. La sensación térmica tenderá a descender conforme avance la noche. Mientras que para el municipio amurallado de Tenango de Doria se espera un ambiente fresco a frío, con temperaturas descendiendo rápidamente de los 18 grados a los 14 grados. El pronóstico indica una alta probabilidad de lluvias y tormentas aisladas durante la noche, con cielos muy nubosos y bancos de niebla densa. Finalmente, para el municipio de Huehuetla se espera un ambiente cálido con cielo parcialmente nublado y una temperatura descendiendo gradualmente desde los 28 grados hasta los 21. Existe una probabilidad de lluvia débil de el 30% acompañada de vientos tenues soplando desde el este. Esta es la información de las condiciones del estado del tiempo para las próximas horas en estos municipios. Ahora sí, si les parece, les doy a conocer lo más reciente de la información en esta región Otomí Tepegua. En el Centro Cultural de Tenango de Doria, el Centro Libre, en coordinación con la Instancia de la Mujer de este municipio, llevaron a cabo con gran éxito el taller Autocuidado, elaboración de mascarillas naturales. Durante el desarrollo de esta actividad, las participantes adquirieron conocimientos prácticos para la elaboración de mascarillas utilizando ingredientes completamente naturales. Dicho taller cumplió con el objetivo de fortalecer el autocuidado y el bienestar personal de las asistentes, promoviendo además un espacio de sana convivencia comunitaria. En más información, con el objetivo de impulsar la sanidad animal y elevar la productividad del campo local, el Ayuntamiento de San Bartolo Tututepec, a través de la Dirección de Desarrollo Rural, mantiene brigadas permanentes de atención y asistencia al sector pecuario del municipio. Como parte de estas acciones, el equipo técnico llevó a cabo diagnósticos de gestación en bovinos. Esta práctica resulta clave para los productores, ya que permite conocer con precisión el estado reproductivo del ganado, optimizar su manejo técnico y mejorar significativamente la productividad de los jatos. Asimismo, los servicios veterinarios municipales brindaron atención oportuna a un equino mediante el tratamiento médico y drenaje de un absceso, garantizando su pronta recuperación y bienestar. Ya para finalizar con la información, el próximo 29 de julio en la Presidencia Municipal de Acasuchitlán podrán realizar diversos trámites y recibir atención sin necesidad de trasladarse a otros municipios. Entre los servicios disponibles encontrarán impresión de actas de nacimiento, de matrimonio y de función, impresión de CURP, constancia de no derecho a viencia, IMSS-ISSSTE, pago de trámites estatales con formato F7, además también orientación sobre trámites, programas y servicios del gobierno del estado. Se invita a quienes requieran de estos servicios a que se acerquen y aprovechen esta oportunidad. Hasta aquí la información local de esta región Otomí Tepegua. Ahora los invito a escuchar a nuestro compañero Alberto Ángeles, que nos tiene un avance de lo que conoceremos hoy en punto de las 9 de la noche en la emisión nocturna de Suma Noticias TV.
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11: Con esto llegamos al final de este corte informativo. Agradecemos enormemente el favor de su sintonía esta tarde. Le recordamos que nuestro canal de comunicación sigue abierto para usted. Envíenos su reporte ciudadano, quejas o sugerencias directamente al 771-111-5629. Agradezco en los controles técnicos a Laisha Monroy por el trabajo que realiza. Y en el micrófono se despide su servidor Alejandro Mendoza. Quédese en nuestra señal. Disfrute de su tarde en sintonía del 99.7 de FM. Hasta la próxima.
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1: Son las 6 con 17 minutos.
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1: Son las 6:30.
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1: Son las 6:48.
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10: A las 7 de la mañana.
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1: Son las 7 en punto. 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

Camaradas, la vida te da sorpresas, sorpresas te da la vida. Así dice este excelente tema, Pedro Navaja. Fíjense que esta canción es una canción de salsa que compuso el panameño Rubén Blades y la interpretaba, o la interpretó Willy Colón. Y fíjense que en alguna ocasión leí que, creo que fue en 1978, 79, por ahí, cuando salió el disco, ha sido el disco más vendido en la historia de la salsa. Pero por supuesto, yo recuerdo ese tema y no, hombre, desde que salió me encantó. Y como se dan cuenta, pues el tema trata sobre un lamponazo, Pedro Navaja y una prostituta, que todo el tema se desarrolla en la parte, en los barrios bajos de Nueva York. Se encuentra con Josefina Wilson, porque sí me acuerdo mucho, Josefina Wilson, esta trabajadora que se había, pues de alguna manera tenía algo que ver con Pedro. Pedro le da muerte, pero pues lamentablemente también a él se lleva lo suyo. Lo más increíble del tema, mis queridos amigos, es la característica de la versión musical, porque va empezando y va en progreso. Va en progreso, una forma progresiva, con semitonos, pero según avanza la grabación, aumenta la tensión hasta el desenlace final. Y bueno, pues así acaba, con el borrachito que se lleva el arma y los pesos. Pedro Navaja. Pues así empezamos, mis queridos amigos, esta sesión de Joyas de Plata, la cual se puede decir que estamos transmitiendo en esta primer semana de vacaciones estudiantil, porque déjenme decirles que estamos en vivo, pero por supuesto, y si no me creen, manden sus mensajes al WhatsApp de la estación 771-142-6712. 771-142-6712. Ahorita sí se siente uno raro, porque estaba yo platicando con mi buen amigo Rodo. Los que estamos aquí de guardia, o que estamos trabajando en estos días de vacaciones estudiantiles, pues como le digo, oye Rodo, pues yo creo que habemos 5 gatos, me dices, 4, no, bueno, creo que sí somos 5. Pero muy a gusto, mis queridos amigos, de estar con todos ustedes. Y así fue que empezamos Joyas de Plata, con Pedro Navaja, de Rubén Blades. Oigan, camaradas, pues me da muchísimo gusto saludarlos. Fíjense qué curioso, platicaba yo también ahorita con Rodo del clima. En la mañana andaba yo con una camiseta, y hace rato ya aquí para llegar a la estación, pues traigo puesto un chaleco. Aquí en la cabina obviamente hay aire acondicionado por lo mismo, pero allá afuera se nubló. Haga de cuenta que prenden y apagan la luz. Pues sí, así están estos días, así está este clima, pero qué gusto que nos estén sintonizando, porque eso sí, aquí en Radio Universidad nunca tomamos vacaciones. Oye, mi querido Rodo, pues, ¿qué te parece? Nos da tiempo de la de Julio Jaramillo, que es una complacencia que nos pidió la señorita Patricia Hernández. ¿Haces corte o nos vamos todavía? ¿Nos seguimos? Ah, ok, nos vamos con la canción, hacemos un corte. Bueno, pues mis queridos amigos, vacaciones o no, aquí estamos chambeándole. Y esta es una complacencia que nos pidió la señorita Patricia Hernández con Julio Jaramillo, Nuestro Juramento. Vámonos, mi querido... No, espérame. ¿Y el grito? ¿Qué pasó? ¡Comenzamos!

Camaradas, acabamos de escuchar, regresando del corte, Chibón con el cuarteto armónico. Yo recuerdo de este grupo, amigos, creo que fue por ahí por los 40 y cacho. No, no me tocó escucharlo en vivo. Pero según leí en alguna ocasión, por 40 y... fue la último, los últimos años de los 40 y tantos, casi ya por los 50, que se creó este grupo, eran jóvenes universitarios. Lo que tuvo de innovador este grupo fue el, pues, cómo vocalizaban, el juego que hacían o la armonía que hacían con sus voces. De hecho, por eso fue que le pusieron el cuarteto armónico. Padrísimo, Chibón, Chibón. Amigos, muchísimas gracias porque nos están llegando saludos. El señor Diego Fonseca, que le quiere mandar saludos a Braulio y a su esposita Lupita. Saludados, Braulio y Lupita, de parte del señor Diego Fonseca. ¡Qué gusto! También el señor Luis Gregorio Meléndez, el Rocky del Perifoneo, dice que qué buena rola de entrada, la de Pedro Navaja. Que por cierto, Rodo, si mal no me acuerdo, la película fue con este... ¡Ándale! Andrés García. Andrés García es el que la hacía de Pedro Navajas. Y creo que también salía esta, la Shasha Montenegro y Maribel Guardia. Ya me acordé. Sí, sí, sonó. Luego hicieron hasta continuación y que el regreso de Pedro Navajas, el hijo de Pedro Navajas contra el santo. Bueno, pero bueno, en sí el tema es, fue algo de lo más exitoso. Eso sí, definitivo. Amigos, quiero presentar a quien se encuentra del otro lado en los controles, porque no siempre está con nosotros y es un gusto verlo, obviamente, pues según los turnos que les toque. Y el buen Rodo, mi buen amigo Rodolfo Ortiz, ya tenía rato que no nos palabreábamos. Rodo, gracias, maestro. Él está del otro lado del cristal, está en los controles, en la producción Edgar Santos Ibarra y en la dirección Mari Carmen, nuestra directora de Radio UAH Pachuca. Y obviamente, atrás del micrófono, atrás de la raya que estoy trabajando, su buen amigo Julio Argüelles Romo, la voz del recuerdo. Y qué gusto estar aquí con todos ustedes, mis queridos amigos, y gracias por sus mensajes. Créanme que nos da mucha alegría recibirlos. Oigan, ¿cómo cambia el tráfico? No escuchando. Ándale, estaba yo pensando en otra cosa. No habiendo clases, caray. No sé si te pase, Rodo. Yo normalmente calculo para llegar aquí 15 minutos al menos. No, hombre, pues llegué en 10. En la mañana igual, para llegar a mi oficina. Increíble. Muchísimas gracias por los mensajes. Lo estamos leyendo aquí. Los escuchamos en Tecozautla, Hidalgo. Mando saludos a la maestra Elodia Rojo Soto, de parte de Lionel Hernández Reséndiz, y saludos a todos sus amigos. Muchísimas gracias, Lionel, qué amable por sus mensajes. Y también Edgar Santos Ibarra dice que él manda saludos. ¿A quién le manda saludos? Por favor, mandan saludos. Edgar le manda saludos a toda la flota, a todos los cuadernos de... ¿Nos está mandando saludos a nosotros, Edgar? Qué raro, ¿no? Pues este cuate ni nos pela, mano, ¿eh? No es cierto, saludos, mi buen Edgar. Muchísimas gracias. Pati Hernández, la señorita Pati Hernández, manda una petición, a ver si la podemos hacer, mi buen Rodo, con la canción Contigo Aprendí, con dedicatoria para un amor bonito. Órale, bueno, pues es la hora del romance. Contigo aprendí. Es bueno ese bolero, ¿no? Contigo aprendí. Es esa, me imagino. Claro que sí, vamos a hacer todo lo posible por complacer a nuestros queridos amigos. También quiero felicitar a los cumpleañeros. Tenemos a Enrique Rueda Almazán, a Chuchita Alcántara, Manuelita Rueda, Vicente Antonio Cruz, cabruto, ¿cuántos cumplen años? Alejandra Cruz Reyes y a su hijo Miguel Alexander. Felicidades a todos ellos por su cumpleaños. Mis queridos amigos,
vámonos a escuchar más música, porque si no, acuérdense que el tiempo nos alcanza. Esta es una muy buena rola, la de con la Sonora Matancera, Sujétate la Lengua. Ahora sí que va para todos los habladores, Rodo. Sin agraviar, y qué bueno que no está Edgar. No, no es cierto, saludos mi querido Edgar. Y después, si es que no te vas a corte o nos vamos a corte, pues tenemos la de El Reloj, que es un super tema. Mi querido Rodo, si eres tan amable, entonces vámonos con Sujétate la Lengua.

Híjoles, amigos, qué súper tema este del reloj con los Panchos. Muchísimas gracias con sus mensajes. Estamos anotando todos y por supuesto que a todos les vamos a tratar de dar gusto, porque recuerden que como estamos ahorita

en vacaciones no estamos todos los que debíamos estar, pero estamos todos los que con nuestro corazón nos interesa que pasen ustedes un excelente momento. Oigan, amigos, pues vamos a cruzar el puente con los cadetes de Linares, porque de ahí nos vamos a ir a un corte, el corte del intermedio. Pero no le cambien, porque regresamos cruzando el puente.

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1: Son las 7:36.
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1: Mis queridos amigos, vamos dándole salida a las complacencias, las que podamos, porque ahora sí han estado todos muy atentitos, solicitándonos muchas complacencias, y hacemos todo lo posible. Aquí somos dos gatos y haciendo milagros. Muchísimas gracias por todos sus mensajes. El señor Honorio Chávez, feliz deleitándose con la música de esta gran familia. Muchísimas gracias, nos manda bendiciones. Gracias igualmente. Leo mensajes. Buenas tardes, saludos desde Guadalajara. Aquí los escucho en el coche. Muchísimas gracias. Mandan saludos a mis suegros en Huejutla, en la colonia Barrio Arriba, el señor Marcial. Después, complacencias. Bueno, sí, por supuesto. Muchísimas gracias. Mi esposita le manda saludos al señor Francisco y Andrea de Sazón de Raíz. Les manda muchísimos saludos y yo le mando saludos a mi esposita. ¡Mua! Un beso. El señor Gonzalo Cruz también manda saludos a toda la tropa de aquí, de esta estación. Oigan, mis queridos amigos, déjenme pasar rápidamente en avisos parroquiales. El santoral de hoy, San Buenaventura y San David. Felicítenlos, Buenaventura y David. Y déjenme pasar rápidamente a lo que viene siendo la sección de mascotas, porque ya ven que aquí las mascotas también tienen un lugar increíble y no todos los mensajes son muy halagadores. El Wilson Argüelles Frías, ya saben, le manda saludos a la corza, deseando que se alivie pronto de su infección. Se le infectó la encía, amigos, por el sarro. Se complicó y le están inyectando antibiótico. Pobrecitas, porque traía la cara. Si uno, cuando trae una muela que te duele, ¿a poco no? Ahora sí que al perrito le duele la muela, caracho. Este también me da mucha tristeza, pero es una buena amiga. El Wilson le manda sus aullidos de lamento a Mari Carmen. A Mari Carmen, nuestra directora, por la lamentable pérdida de Milo, su mascota querida. Ya estaba muy malito y tuvieron que tomar la decisión de dormirlo para que no sufriera más. Mari Carmen, un abrazo, porque los que amamos a las mascotas sabemos lo que es perderlas. También saludos a Mía, de la señorita Luz, que está muy malita, tiene sus convulsiones, caray, híjole, pero qué bueno que de alguna manera se encuentran rodeados de muchísimo cariño. Pues eso fue por el lado de saludos del Wilson a las mascotas. Y muchísimas gracias a todos los que se siguen comunicando. Tenemos de complacencias en la lista. Háganme favor. Amo y esclavo, o esclavo y amo, con los pasteles verdes, un puño de tierra, carta abierta, abrazado de un poste. Contigo aprendí, ya lo logramos sacar. Gwendolyn con la rondalla de Saltillo. Todas esas vamos a tratar de darle salida. Y si no, pues vamos a pedirme una hora más, mi querido. Bueno, pero pues, ¿qué les parece si continuamos con la buena música? Y vamos a escuchar ahora, mi buen Rodo, ¿crees que nos dé tiempo de la de Calla con Bienvenido Granda y luego la que, el tangazo, ¿sí? Ese dedicado a todos los chavitos. Pues vámonos entonces con Calla.

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2: Son las 7:50.
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Mis queridos amigos, esta fue la complacencia de Hasta que te conocí, nomás que es un tema demasiado, demasiado largo, pero es precioso. Pronto se las pondremos completita. Muchísimas gracias por los mensajes. Mensaje de nuestra fan number one, la señora Gloria Kerber, que jamás nos falla después de tantísimos años de tenerla aquí en esta vida terrenal. Ahora la tenemos hasta allá arriba en el cielo, pero aún así nos manda sus mensajes, que siempre se deleita con tan alegre música y saludos cariñosos de su fan number one. También llegó un mensaje de nuestra amiga Mari Carmen, muchísimas gracias. Milo está corriendo y jugando como lo hacía antes. Es muy doloroso, pero sé que Milo está bien e intentó quedarse lo más posible conmigo. Lo recogimos de la calle, 12 años como mi compañero. Muchas gracias. Sí, caray. Híjoles, mis queridos amigos, pues bueno, todo tiene un ciclo, y lo de las mascotas, pues también, porque es más que eso, son más que mascotas. Nos enseñan muchísimas cosas que a veces no queremos ver, pero la realidad nos enseñan mucho. Oigan, mis queridos amigos, pues ¿qué les parece entonces si nos seguimos ahora escuchando buena música? Mi Rodo, ¿nos seguimos con Río Colorado? ¿Te parece bien? Órale, vámonos.

Mis queridos amigos, ya tenemos que irnos, pero antes quiero agradecerle a la señora Reina y al señor Antonio porque fue la presentación de su nieta Fernandita en San Juan Tilcuautla y nos invitaron comilona. Muchísimas gracias. También quiero decirles que estamos en vacaciones. Por favor, hagan de estas vacaciones algo alegre. Ándense tranquilos, sobre todo en la carretera. Más vale un minuto tarde que un minuto de silencio. Por favor, mis queridos amigos. 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Y otra cosa, mis queridos amigos, no sé si sabían, y si no se los estoy recordando ahorita, pero hoy se celebra en México el Día de la Secretaria, de esas personas, de esos personajes con los cuales no sabríamos qué hacer sin ellas. Así que creo yo, estábamos platicando mi buen amigo Rodo y yo, que creo que es justo que cerremos el programa dedicándoles un super tema con Daniela Romo, que lleva en sí, en su título, lo que acabo yo de mencionar, su día. Rodo, muchísimas gracias, mis queridos amigos. De este lado, Julio Argüelles Romo les da las más sentidas gracias por su presencia. Y compañeros, amigos míos, camaradas, nos escuchamos pronto en Joyas de Plata.

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2: Son las 8 con 2 minutos.
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12: Muy buenas tardes, les saluda Karen Ixta desde la Dirección de Vinculación con Egresados, con el gusto de saludarlos una semana más en Egresados Garza, espacio diseñado para conocer las historias de éxito de nuestros egresados y egresadas gracias al Sistema Universitario de Medios Autónomos de nuestra universidad y al equipo que nos acompaña en la producción desde Radio Huejutla. Esta semana nos acompaña como invitada la doctora Berenice Valencia Pulido, quien cuenta con formación de licenciatura en restauración de bienes muebles por la Escuela Nacional de Conservación. Ella es egresada de la maestría y doctorado en ciencias sociales por la Universidad Autónoma del Estado de Hidalgo y actualmente se desempeña como investigadora y restauradora perito en la Fototeca Nacional. Así que es un gusto compartir este espacio con usted, doctora Berenice, conocer de viva voz parte de su experiencia y trayectoria. Así que bienvenida a Egresados Garza, ¿cómo está?
13: Hola, pues muy buen día. Agradezco la invitación para participar en este programa y pues con el gusto de estar aquí con ustedes.
12: Muy bien, para iniciar nos gustaría conocer de dónde es originaria y qué contexto tenía de la Universidad Autónoma del Estado de Hidalgo antes de iniciar sus estudios de posgrado.
13: Pues yo soy originaria de la Ciudad de México, pero ya tengo casi 27 años de residir en la ciudad de Pachuca y fue entonces pues cuando conocí la universidad. En aquellos años pues todo Pachuca era como muy pequeño, no es lo que es ahora, pero pues sí se distinguía también la universidad como esta oferta educativa en el estado que era en realidad donde podía uno formarse profesionalmente o en mi caso pues adquirir los conocimientos que te pudiera dar un posgrado. Entonces, pues aunque era distinto en ese momento cuando yo llego aquí a la ciudad de Pachuca, tanto la ciudad como la universidad, porque básicamente todo estaba en lo que ahora conocemos como Ciudad del Conocimiento, pues aún así, pues ese se distinguía y los años obviamente siendo más oferta educativa que tenía y opciones que fue incrementando, sobre todo en los posgrados, porque pues yo ya tenía mi licenciatura en ese momento.
12: En este programa nos gusta platicar de la orientación vocacional y de estas elecciones que generamos para nuestra formación profesional. En este sentido, platícanos de esta licenciatura en restauración de bienes muebles y por qué se inclinó por este perfil.
13: Yo me incliné por este perfil porque como integra muchas cosas, de principio ahí pensamos de forma general que las ciencias sociales y las ciencias naturales están como en un mundo aparte, ¿no? Que cada una va por su propio lado y que no hay como un vínculo entre cada una de estas áreas. Y asimismo, como en esta parte, digamos, como más técnica y manual, también como que pensamos que es otra cosa, ¿no? Que son áreas que no se vinculan. Sin embargo, justo en la licenciatura de restauración de bienes muebles, todas estas partes pueden integrarse. Y eso creo que fue lo que más me llamó la atención. Es decir, pues nosotros en realidad nos abocamos a lo que está considerado como patrimonio cultural, material básicamente, que tiene en México tiene una legislación propia, que es la Ley Federal de Monumentos, Zonas Arqueológicas, Artísticas e Históricas, y que para la conservación y cuidado, preservación, restauración de todos estos bienes, pues tenemos que integrar toda esta parte en la que vemos, pues básicamente química, la parte de antropología, de historia, claro, y también pues tener ciertas habilidades manuales para aplicar todas estas técnicas que nos van a ayudar a mantener este patrimonio por más tiempo y que podamos todos los mexicanos seguir disfrutando de él.
12: Sin duda, con todo esto que nos comenta, me imagino que esta licenciatura está muy enfocada al tema de las artes, al tema de la cultura. Así que cuéntenos por qué eligió posteriormente el doctorado en ciencias sociales y también cómo lo relacionó con esta formación de restauración de bienes muebles.
13: Bueno, como comentaba, esta variedad de áreas en las que podemos tener énfasis los restauradores de bienes muebles, que en eso sí quiero aclarar, o sea, no tiene que ver realmente con la arquitectura, porque eso tendría que ver con la restauración de bienes inmuebles, pero sí tiene que ver, sí, con arte, con cultura, con la sociedad y muchas otras áreas. Por eso yo comentaba que pues entre historia y antropología, en mi caso, fueron los el énfasis que yo decidí tomar en esta maestría de ciencias sociales, porque pues en realidad los restauradores siempre, para nuestra especialización, podemos tomar, sí, justo estas áreas. A veces hay quienes toman algún posgrados en el área de química, en el área de artes, en formaciones de antropología, incluso de arqueología, o muy variado. Y para mí, pues, el que en realidad en la maestría y después el doctorado tuvieran como esta posibilidad de integrar conocimientos de las distintas áreas de las ciencias sociales, a mí fue lo que también me llamó más la atención en específico de estos dos programas.
12: Tanto la maestría como el doctorado son programas de tiempo completo aquí en la Universidad Autónoma del Estado de Hidalgo, y bien, uno regresa a esta etapa de estudiante. Así que cuéntenos cómo vivió esta etapa en los pasillos de nuestra universidad, si hay alguna anécdota, docente o materia que recuerde y pueda compartirnos.
13: Pues yo creo que hay dos cosas que quisiera destacar. Creo que los docentes que en realidad conmigo estuvieron acompañándome desde la maestría y después en el doctorado, fueron como verdaderamente un gran apoyo. Yo hasta el momento estoy muy agradecida con ellos por esta orientación que me dieron y en la actualidad pues hacen esa formación que tengo, ¿no? Complementan esa formación y que incluso, por ejemplo, seguimos participando juntos. Este año se cumplen 15 años del Seminario de Culturas Visuales en México, que es el seminario en el que se integra y en el que me integro como estudiante en aquellos momentos y que ahora también participo como investigadora. Entonces, eso creo que es muy importante para mí. Y como alguna anécdota, pues obviamente lo que más recuerdo, además de mis docentes, como ingresé a la primera generación de la maestría y fui también la primera egresada de ella, pues recuerdo a Melissa, que en realidad no sé su apellido, pero que estaba ahí en el área de la maestría, y cuando pues empecé a hacer los trámites para la presentar el examen de grado, pues ella tampoco nunca había hecho esto, y entonces estuvimos las dos todo un día, casi paso por paso, generando los trámites, porque íbamos las dos de la mano. Y pues también ese es un acompañamiento que no olvido, y que pues tenemos eso, como que las dos íbamos averiguando qué era lo que iba a hacer, íbamos cubriendo pues la lista de comprobación de todo aquello que teníamos que entregar y lo que teníamos que hacer para que finalmente se pudiera llevar a cabo este examen de grado.
11: Voy en general para quienes están interesados en formar parte de esta maestría y doctorado en ciencias sociales. Platíquenos respecto al plan académico, a las materias y también por qué recomienda estudiar.
13: Pues como ya también había mencionado, esta posibilidad de interactuar con diferentes áreas de lo que son las ciencias sociales, creo que es lo que hace muy enriquecedor este programa, tanto la maestría como el doctorado, que funcionan de esa manera. Tenemos como una base teórica común, pero que a final de cuentas podemos ir eligiendo también una serie de asignaturas que se van a ir adaptando a lo que son los temas de interés para la investigación que se va a desarrollar como proyecto final, y que pues pueden tener entonces distintos énfasis, ¿no? Hay quienes lo toman en educación, en derecho, en antropología, o en mi caso que se inclinó más hacia la historia, pero entonces toda esa variedad de especialidades que hay en el Instituto de Ciencias Sociales son las que se pueden verdaderamente aplicar en estos dos posgrados. Y creo que eso es lo que lo hace muy rico, porque también nos hace interactuar no solo con una línea específica de una visión, ¿no?, sino que podemos también abordar nuestra investigación y a partir de herramientas que se van adquiriendo de las distintas ciencias sociales, justamente. Entonces creo que eso es lo que lo hace muy, muy rico, y que para mí fue y ha sido muy importante, porque hasta la actualidad lo es.
11: Con esto nos vamos a un corte. Nos acompaña la doctora Berenice Valencia Pulido. Ella es egresada de la maestría y doctorado en ciencias sociales. Sigan en la frecuencia universitaria de los egresados Garza.
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2: Son las 8 con 14 minutos.
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11: Ya estamos de regreso en Egresados Garza. El día de hoy nos acompaña la doctora Berenice Valencia Pulido, quien cuenta con formación en la licenciatura de restauración de bienes muebles y es egresada de la maestría y doctorado en ciencias sociales. Actualmente se desempeña como investigadora y restauradora perito en la Fototeca Nacional. Y bien, previo al corte nos platicaba de esta licenciatura en restauración de bienes muebles y cómo de alguna manera se enfocó al doctorado de ciencias sociales y de estas vivencias que usted tuvo durante la etapa universitaria. En este sentido, hablando de la maestría y del doctorado, sabemos que cuentan con ciertas líneas de investigación, así que cuéntenos parte del trabajo de investigación que usted desarrolló para poder titularse el posgrado y también parte de su actual trabajo en la investigación.
13: Bueno, pues yo como mencionaron al inicio, trabajo en la Fototeca Nacional del INAH, entonces evidentemente pues mi interés es la fotografía. Me enfoco más en el siglo XIX, tocando un poco principios del XX en ocasiones, y mi énfasis también son los álbumes fotográficos. Los álbumes fotográficos sí considerados como estos libros en los que se compilan colecciones de imágenes, fotografías mayormente, pero también como series que se vendían, ¿no?, en el siglo XIX, entendidas como films. Entonces, pues, tanto mi tesis de maestría como la del doctorado tienen esta vinculación, ¿no? Ser, en el caso de la maestría, álbumes fotográficos de familias de la élite mexicana del siglo XIX, y en el caso de la maestría, series de vistas fotográficas que realizaron y comercializaron dos distintas casas fotográficas de fotógrafos de origen estadounidense. Y pues hasta la fecha sigo trabajando en esas líneas de investigación sobre la fotografía, básicamente del siglo XIX, y abordo en ellas también aspectos pues antropológicos que tienen que ver muchas veces con la identidad, con el género, con la cohesión social, con la idea de familia, y esos son como que los principales temas que toco a partir pues de estas herramientas teórico y metodológicas que fui conociendo en los programas de maestría y doctorado en ciencias sociales.
16: Sin duda, toda esta labor suma al acervo cultural, al acervo histórico, y viene en este sentido aunado a este tema académico, a esta preparación que ha tenido en el doctorado de ciencias sociales. Cuéntanos cómo se desarrolló su trayectoria laboral desde los inicios al día de hoy en el Instituto Nacional de Antropología e Historia.
13: Pues en realidad, como también se mencionó al inicio, pues desde mi formación en la licenciatura, yo ingreso a esta Escuela Nacional de Restauración que pertenece al Instituto Nacional de Antropología e Historia. Entonces, en realidad, aunque ahora es la institución en la que laboro, pues también es la institución en la que me formé primeramente. Y entonces eso me dio la oportunidad también de conocer desde el inicio de mi formación ya académica profesional, pues esta institución en la que trabajo y que para mí pues es muy importante, porque justamente considero que el patrimonio nacional es un tema trascendente que nos atraviesa de distintas maneras y que por eso es importante su conservación, que básicamente es a lo que me dedico, pero que atraviesa esta parte que yo comentaba sobre cómo puede ser entendido por la sociedad actual, pero también en el momento pasado, en el que, por ejemplo, yo comentaba que me desarrollo más mi investigación en el siglo XIX, cómo en ese momento pues era entendida, vista, sentida la fotografía, ¿no? Que es a lo que me dedico, y entonces cómo se vinculaba con estos temas que también mencionaba sobre identidad o familia, género, etcétera, ¿no? Y que en la actualidad pues también tenemos una visión distinta hacia de eso, ¿no? Porque es importante conservar estos materiales fotográficos y en la actualidad cómo impactan también en la sociedad, ¿no? Cómo nos pueden dar también ya una identidad distinta hacia, por ejemplo, hacia la nacionalidad o hacia elementos también regionales, comunitarios, más locales, ¿no? Y cómo incluso varios de ellos pues pueden considerarse dentro del patrimonio mundial que puede estar o no reconocido en la UNESCO, pero que da también cohesión social determinados momentos en distintos grupos. Y pues eso es también lo que me, digamos, la forma en la que he podido integrar toda esta formación, tanto de la materialidad de los objetos, que es mi formación inicial, la que tiene que ver con la restauración, pero también todas estas otras áreas que estábamos comentando sobre que adquirí ya para en los posgrados, ¿no?, de ciencias sociales, y que se pueden integrar de todas estas formas. Entonces, pues sí, creo que eso ha sido importante para no tener una visión, digamos, unilateral de lo que es el trabajo de conservación y restauración, porque a veces pues lo que cuando uno comenta con alguien más que uno es restaurador, en lo primero que piensan es decir, ah, bueno, es que dejas bonitos los objetos viejos, ¿no?, por ejemplo, y pues no es como el principal sentido, sino saber a todos estos bienes culturales, cómo es que se vinculan con la sociedad en distintos ámbitos. Entonces creo que eso para mí es lo que ha sido pues más importante, que marca el trabajo también que yo realizo con la fotografía, que intervengo en la restauración de las fotografías que hay en Fototeca Nacional, pero que además a partir de esta intervención pues genero estas investigaciones que les he estado platicando.
16: Platíquenos, doctora, ¿por qué considera que es importante que exista este perfil de restauradora perito? Y también, si pudiéramos hablar de licenciaturas, de áreas académicas, ¿qué áreas podrían también formar parte de este perfil?
13: Bueno, pues mis funciones principales en la actualidad es, ya había comentado, me enfoco más como a álbumes básicamente del siglo XIX, principios del XX. Bueno, al día de hoy, por ejemplo, he trabajado esta parte de, estoy más bien trabajando en colaboración con mi colega de la Fototeca Nacional, Daniela Carrión, el proyecto de álbumes de la colección de Casasola, que la colección Casasola es la que da origen a la Fototeca Nacional, ¿no? Entonces es importante, pues uno, porque para empezar, para la fototeca como institución es la que le da origen, ¿no? Y que además, por ejemplo, este año se van a cumplir 50 años de su fundación. Y además nos da una visión de lo que era esta agencia Casasola, de lo que estaba pensando, cómo organizaba sus fotografías. En este caso, son estos álbumes que integran retratos de diferentes personalidades de los primeros años del siglo XX y que es como un catálogo de imágenes, ¿no? Que esta agencia tenía para ofrecer e integrarse en distintas publicaciones. Por ejemplo, esa es una función que tenían y que amplía la visión justo de esta agencia Casasola, que se ha identificado tradicionalmente solo con el registro de la Revolución Mexicana, ¿no? Y a partir de estos materiales de la conservación e investigación de estos álbumes es que podemos tener una visión más amplia

0: a los personajes, a la conformación, en este caso, por ejemplo, de la agencia, o etcétera, etcétera, ¿no? De acuerdo a la temática del material que tengamos, y pues es también una forma distinta de lo que ellos, o sea, de una actividad que en este caso los historiadores podrían realizar ya en su ejercicio profesional y cómo de vincularse con otras especialidades, porque a final de cuentas creo que el trabajo multidisciplinario hace más enriquecedor pues todos estos proyectos de investigación, de conservación, después también de difusión que se pueden hacer, ¿no? Que solo integrar pues solo una visión. Y creo que eso pues puede ser muy importante, aunque hay también otras áreas que muchas veces se integran en el trabajo de otras de otros proyectos, ¿no? Porque tengo compañeros también del Instituto Nacional de Antropología, pero que se desarrollan en otros ámbitos, por ejemplo, en el trabajo con comunidad, con patrimonio comunitario, porque se vinculan más a veces con antropólogos, por ejemplo, ¿no? Pero pues también cuando se hacen investigaciones de técnicas de factura y cuestiones así, pues se integra a lo mejor el trabajo con químicos. Entonces creo que es muy variado justo estas posibilidades de vinculación por otras áreas que se tienen en el área de restauración de bienes muebles.
1: Sin duda, toda esta labor que se genera de conservación, que se genera de investigación, suma no solamente al acervo de la Fototeca Nacional, sino también al acervo de nuestra propia historia. Y bueno, en primera, reconocer parte de su labor que genera día a día y reconocer pues también la labor que genera la Fototeca Nacional. En este sentido, estamos llegando casi al final de este programa de Egresados Garza. No sin antes, ¿algún mensaje, doctora Berenice, que le gustaría compartir con nuestra comunidad universitaria?
0: Pues que creo que es muy importante la formación constante, académica, también en experiencia evidentemente, pero que pues la utilización o utilización de nuevos conocimientos es básica, sobre todo en el tipo de sociedad que vivimos actualmente, en la que todo es tan cambiante, tan rápido, y que pues por lo tanto la obsolescencia parece que nos alcanza con mayor velocidad, y por eso creo que es muy importante esta formación, preparación, actualización, vinculación también con distintas áreas para poder afrontar los retos que en la actualidad se nos van presentando en la vida laboral.
1: Y bien, con esto nos despedimos de Egresados Garza, no sin antes, por supuesto, agradecer a la doctora Berenice Valencia Pulido por contarnos parte de su formación en esta licenciatura de restauración de bienes muebles, su paso también por el posgrado en ciencias sociales, compartirnos parte de sus vivencias, su historia, trayectoria y lo que genera hoy en día como perito en la Fototeca Nacional, desearle el mejor de los éxitos en su trayectoria laboral y bien recordarle a usted y a quien nos escucha que esta, la Universidad Autónoma del Estado de Hidalgo, tiene abiertas sus puertas para todos los egresados y por supuesto agradecemos al Sistema Universitario de Medios Autónomos de nuestra universidad por hacer posible este espacio de Egresados Garza y finalmente al equipo que nos acompaña en la producción desde la cabina de Radio Huejutla. Al micrófono se despide Karen Ixta deseándoles una excelente semana y escuchándonos en la próxima emisión de Egresados Garza.
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0: Son las 8:28.
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5: Manandi Inzenguay, Hanut Egi, UAEH Mafani, Hogan Eje Mana Programa, Shodi Magiaja. Yo soy Alejandro Mendoza y estoy muy feliz de poder darles la bienvenida a lo que es una emisión más de Aprendiendo Nuestra Lengua y estoy muy agradecido con quienes están cada semana muy al pendientes de este programa con el objetivo de aprender algo nuevo de nuestra lengua materna hablada en la región Otomí Tepegua, el Otomí en su variante Ñuju. Y antes de entrar de lleno al programa e iniciar con la práctica, quisiera agradecer a quienes están en sintonía, por supuesto también en la región Otomí Tepegua a través del 99.7 FM. Quiero agradecer también a nuestros compañeros operadores en cabina de transmisión por el trabajo que realizan para que este programa se transmita de la mejor manera. Y ahora sí, les comento que hoy estaremos practicando pronunciación de algunas palabras varias que podemos mencionar en el día a día en nuestras conversaciones cotidianas. Por ello, hoy hemos incluido algunas en la práctica. Quédense en sintonía y juntos practiquemos el Ñuju. Ahora sí, vayamos de lleno a la práctica del día de hoy.
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0: ¿cómo se dice flores? Dani. Flores. Dani. Flores. Dani. Si quieres decir lleva flores, kashi dani. Lleva flores. Kashi dani. Camino o calle. Ñu. Camino o calle. Ñu. Camino o calle. Ñu. Si quieres decir el camino está feo, shunzo no ñu. Shunzo no ñu. Está feo el camino. Shunzo no ñu. Shunzo no ñu. Continuamos. Caja. Juada. Caja. Juada. Caja. Juada. Carga la caja. Tushun juada. Carga la caja. Tushun juada. Carga la caja. Tushun juada. Maleta. Beni. Maleta. Beni. Maleta. Beni. Haré mi maleta. Hokama beni. Haré mi maleta. Hokama beni. Haré mi maleta. Hokama beni. Continuamos. Hueso. Doyo. Hueso. Doyo. Hueso. Doyo. Se me quebró un hueso. Duwakina doyo. Se me quebró un hueso. Duwakina doyo. Se me quebró un hueso. Duwakina doyo.
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0: Interrumpimos un poco la práctica para invitarlos a que nos dejen un mensaje, algún comentario o sugerencia en nuestro buzón. Pueden hacerlo al WhatsApp 771-111-5629 y con ello lograr una comunicación de ida y vuelta. En esta ocasión quiero enviar saludos cordiales a las distintas comunidades indígenas de los municipios de San Bartolo Tutotepec, Tenango de Doria y Huehuetla, que tienen hablantes de la lengua ñujú y que escuchan este programa. Comentar que aún entre estas comunidades existen algunas variaciones en la forma de cómo pronunciar ciertas palabras. He ahí el surgimiento de las distintas variantes de la lengua, nuestra lengua hablada en esta región. Ahora sí, continuamos con la segunda parte de la práctica de esta emisión, esperando esté siendo de su agrado.
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0: Continuamos. Roca o piedra. Do. Piedra. Do. Piedra. Do. No tiren piedras. Ingi y ahí do. No tires piedras. Ingi y ahí do. No tires piedras. Ingi y ahí do. Coser. Zete. Coser. Zete. Coser. Zete. Zete manda mi. Coser mi ropa. Zete manda mi. Coser mi ropa. En algunos lugares, este término se utiliza para referirse a remendar, que pues tiene relación, ¿no? El coser o el remendar tiene relación. Zete, coser o remendar. Zete mandami es coser o remendar mi ropa. Y bueno, pues la palabra oeti, que es para referirse a cuando quieres mencionar la palabra bordar. Oeti, que es bordar. Bueno, ahí similar o parecido. Continuamos. Ropas. Bazu. Ropas. Bazu. Ropas. Bazu. Ponte tu ropa. Hieni bazu. Ponte tu ropa. Hieni bazu. Ponte tu ropa. Hieni bazu. Continuamos. Carbón o tizón. Zunza. Carbón o tizón. Zunza. Carbón o tizón. Zunza. Todavía está prendido el tizón. O todavía está prendido el carbón. Tabebinze zunza. Todavía está prendido el carbón. Tabebinze zunza. Tabebinze zunza. Continuamos. Huevo. Doni. Huevo. Doni. Huevo. Doni. Traes un kilo de huevo. Wakan a kilo doni. Traes un kilo de huevo. Wakan a kilo doni. Traes un kilo de huevo. Huacá Naquilondoni.
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0: Y bueno, pues así llegamos al final de una emisión más de Aprendiendo Nuestra Lengua. Como siempre, deseo que hayan podido aprender algo, algo nuevo de esta lengua hablada en la región Otomí Tepehua. Gracias a todos ustedes, nuestros escuchas, por también ser parte del fortalecimiento y la conservación de nuestras lenguas, nuestra cultura, los usos y costumbres indígenas. Siempre recordemos que es muy importante la difusión de toda la cultura en general. Yo los invito a que no se pierdan el siguiente episodio de la serie. Yo soy Alejandro Mendoza y deseo que tengan excelente resto del día. Nuthine ede manandi hamadi bihungi mana programa shodi mañana.
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1: Son las 8:43.
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1: Son las 8:57.
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3: Iniciamos.

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1: Bienvenidas y bienvenidos a Suma Noticias. Muchísimas gracias por acompañarme a través de 13.1, canal de la Universidad Autónoma del Estado de Hidalgo, y a través de las 7 frecuencias de Suma Radio. Soy Montserrat Valencia, y como usted lo acaba de ver y escuchar, este año el Noticiero Científico y Cultural Iberoamericano NSC cumple 9 años, y Suma será parte de esta celebración que traspasa fronteras. El próximo 9 de agosto, el Sistema Universitario de Medios Autónomos tendrá a su cargo la producción y transmisión de este encuentro internacional, que reunirá en la máxima casa de estudios a televisoras públicas de Iberoamérica, Italia y Portugal. Una transmisión en vivo que llegará a casi 180 medios de más de 20 países. Y a propósito de esta celebración, vale la pena destacar el papel de los noticieros especializados. En un entorno marcado por la inmediatez, estos espacios hacen accesibles temas complejos, acercan el conocimiento a más personas y contribuyen a despertar la curiosidad y el pensamiento crítico.
2: Sí, porque ahorita también la educación en México la verdad está un poco deficiente en cuestión toda la educación. Entonces, que ya haya eso en tele, que es lo que más consume la gente, estaría pues mejor.
3: ¿Consideras que debería haber un poquito más de divulgación científica en estos noticieros?
4: Sí, yo creo que sí, para que nos abra más el panorama, ¿no?
5: Sí, es súper importante que como jóvenes desde... pues sí, edades tempranas tengamos la introducción a lo que no solo consumamos por consumir, ¿no? Lo que nos enseñe, lo que tengamos criterio. Y en eso de la divulgación científica, entraría mucho que, pues prácticamente, ¿no? La enseñanza y que te den un panorama de que, mira, puedo yo tener criterio de lo que estoy viendo y de lo que no. O sea, sí.
3: ¿Qué tipo de contenidos de ciencia te gustaría más o qué tipo de temas de ciencia te gustaría que se abordaran más en espacios de noticias?
5: Pues yo por mi área de la salud.
1: Dando continuidad al caso relacionado con el presunto desvío de recursos federales del ejercicio 2018 en la Universidad Autónoma del Estado de Hidalgo, un juez federal dictó la no vinculación a proceso de 3 integrantes y ex integrantes de esta casa de estudios. En esta ocasión le explicamos cómo se desarrolló la investigación y escuchamos a Catarina León Laguna, abogada que encabezó la defensa.
6: Esta investigación de estos recursos del año de 2018 desemboca en la judicialización de estos datos, de esta investigación. Se le llama judicialización al acto de llevar ante un juez de control, en este caso federal, de este tema, de este asunto, de este expediente o de esta carpeta de investigación, como usted quiera llamarle, es el acto de llevarlo ante el conocimiento de este juez y que él determine si es susceptible de llevar a un proceso en el que tenga como culminación una sentencia que pudiera ser condenatoria o pudiera ser absolutoria.
1: Un hombre fue detenido cuando intentaba salir de Hidalgo a bordo de un vehículo de alta gama, robado en una plaza comercial de Pachuca. El seguimiento mediante cámaras y arcos carreteros permitió ubicarlo en Huitzila, Tizayuca. Al verificar su situación legal, se confirmó que contaba con 5 órdenes de aprehensión vigentes. El aumento del caudal del río Tomollón 1 obligó a cerrar de manera preventiva el paso vehicular en Huautla. 7 comunidades resultaron afectadas por la restricción, entre ellas Banderas, Terrero, La Mesa, así como Tomollón 2. Aunque cuentan con rutas alternas, le pedimos extremar precauciones, así como respetar los cierres y mantenerse atento a las indicaciones de las autoridades. El uso de la inteligencia artificial, las redes sociales y los dispositivos tecnológicos entrará a debate nacional. El secretario de Educación Pública, Mario Delgado, anunció que participarán expertos, familias y jóvenes. Las conclusiones buscarán sustentar una iniciativa ante el Congreso para proteger los derechos de niñas, niños, adolescentes y jóvenes.
7: Vamos a tener una discusión amplia y profunda que abarque desde el derecho de acceso a la conectividad hasta el uso consciente y la apropiación efectiva de las nuevas tecnologías. Es decir, no se trata de demonizar a las herramientas, más bien es entender las condiciones en que estos dispositivos están integrando a la vida de niñas, niños, adolescentes y jóvenes, y qué consecuencias tienen en su bienestar, desarrollo y aprendizajes. Estamos también, hay que decirlo, ante un debate de alcance global, donde la gran mayoría de los países ya están tendiendo algún tipo de regulación, de políticas públicas que sean capaces de proteger el bienestar sin renunciar al potencial educativo que tiene la tecnología.
1: Pasamos a otros temas. Un hombre y una mujer resultaron lesionados tras un accidente entre un taxi y una motocicleta en el cruce de las calles Yucatán y Durango, en la colonia Insurgentes de Tulancingo. Hasta el momento no se ha informado sobre el estado de salud de las personas involucradas. Con información que nos comparte nuestro compañero Darío Rivera, esta tarde se registró tránsito intenso sobre la carretera Pachuca-Tulancingo tras un accidente entre una motocicleta y una camioneta a la altura de Paseos de las Reinas. Elementos de seguridad municipal atendieron al motociclista y realizaron las labores correspondientes. Un total de 476 familias afectadas por la vaguada monzónica de 2025 ya cuentan con un terreno propio donde podría construirse su nueva vivienda. Rica Toledo Parra, titular de la Comisión Estatal de Vivienda, explicó que estos predios serán destinados a reubicar a familias que habitan en zonas de alto riesgo.
8: Al final tuvimos estos resultados, que son las viviendas censadas de los 23 municipios. Ya se dijo el número, 2,866, y 476 personas manifestaron contar con un lote propio en donde se les pudiera hacer la vivienda de manera individual. Ellos ponen el predio en un polígono que estuviera fuera de zona de riesgo para que entonces la Comisión Nacional de Vivienda pudiera construirle ahí su casa. Para este tiempo, nosotros ahora estamos haciendo una atención a 2,390 personas máximo del apoyo que van a recibir de manera directa, de manera individual. Les quiero puntualizar que estas validaciones y esta propuesta que se generó entre gobierno del estado y gobierno federal de dar el apoyo único, el apoyo que será económico, se presentó derivado a muchísimas visitas, a muchísimas validaciones que se hicieron en los municipios de los predios propuestos. Tuvimos bastantes dificultades para poder obtener un predio que valiera la pena, que tuviera las condiciones para poder hacer los desplantes y generar viviendas, así como nos lo solicitaba la Comisión Nacional de Vivienda.
1: El delegado de Bienestar en Hidalgo, Abraham Mendoza Centeno, informó que a la fecha la inversión social total fue superior a los 1,800,535,000 pesos para las 23,358 viviendas censadas de las zonas afectadas en el mes de octubre por la vaguada monzónica. Recibieron apoyo para la atención y censo de los afectados de servidores de la nación de 14 estados.
9: Se censaron 23,358 viviendas y la dispersión de recursos fue de más de 1,800 millones de pesos, que se distribuyeron más de 1,802 millones de pesos, 535,000, en 23,358 viviendas que fueron censadas. Para realizar este trabajo y que las personas recibieran directamente estos beneficios, se hizo una coordinación con el Banco del Bienestar, quien desplegó personal no solamente del estado de Hidalgo, sino también de otros estados vecinos, y a partir inmediatamente del 13 de octubre que se realizó el censo, iniciamos los pagos a partir del 23 del mismo. prácticamente unos días después de este fenómeno meteorológico, estuvieron recibiéndose todos estos apoyos en efectivo y posteriormente en especie.
1: Ante el próximo inicio de la Feria de San Francisco 2026, los cobros excesivos a la salida del recinto vuelven a estar bajo la lupa. El gobernador Julio Menchaca prometió mayor supervisión y prontas noticias. Aunque todavía no se conocen los mecanismos, el reto será garantizar tarifas justas y evitar abusos.
10: Fatales, aquí en Pachuca son muy exorbitantes las cuentas que cobran, ya sea en la tarde o en la noche, y sobre todo cuando va saliendo uno en la madrugada, muy muy caro.
3: ¿Durante los periodos de feria usted llega a notar un incremento en los precios?
10: Al 100%, normalmente las tarifas son el doble y muy escasos.
11: Pues experiencias de que pues ya dando la noche, ya después de las 12, ya de eso, como pues en las ferias se podría decir, en todo eso, pues ya le suben más de lo normal, ¿no?
3: ¿Cuál es su opinión acerca de lo que planteó el gobernador acerca de una regulación un poco más estricta acerca de las tarifas de los taxistas?
12: Híjoles, pues la verdad es falso, porque pues nunca el gobernador ha apoyado como tal. Pues la verdad son muy excesivas las tarifas que ellos aumentan. Y pues a veces nosotros por eso la pensamos ir a la feria, porque pues a lo mejor tenemos poco presupuesto y pues las tarifas no nos ayudan mucho.
1: En Santa Julia, sobre Avenida Ferrocarril Central, es común encontrar bolsas de basura a mitad de la vialidad. Los desechos obstruyen el paso, generan mala imagen, pero sobre todo representan un riesgo para quienes circulan por la zona. Habitantes nos cuentan cómo les afecta esta problemática.
13: Estamos pendientes, ¿no?, de que nosotros que estamos aquí cerca, pasa la basura y sacamos nuestros botes, ¿no? Pero mucha gente luego pasa y trae sus bolsas de sus carros y dejan la basura ahí también.
14: Pues la verdad, pues es muy afectoso aquí, por no más que nosotros aquí, los locatarios, pues nos afecta por las moscas. Y es que le digo que ya no deben de venir a tirar la basura, nada más que escuchan la campana, pues ya deben de tirar, pero pues aquí la gente no entiende.
13: Pues que nos apoye, ¿no? Que nos diga cada quien, se pasa la basura a tal lado y ya no queremos. Y sí, multar, ¿no? Multar, porque sí, de plano se ve feo, ¿no?
14: Pasan, o a veces pasan sus carros y la sacan la basura y ahí la tiran.
13: Porque no es en esta esquina. Yo luego camino hacia arriba y ahí hay otra de mucha basura que todos sacan. Es injusto porque pues es nuestra ciudad, estamos viviendo aquí, entonces no.
14: Ya pasaron también los municipales, nos avisaron. Y pues aunque los multan, pero pues no hacen caso.
1: Pasamos a temas de universidad. El ajedrez hidalguense tendrá presencia en Colombia. En los próximos días, Citlali Hurtado participará en el Campeonato Panamericano. Citlali nos comparte cómo se prepara para este reto y qué representa competir en un escenario internacional.
15: Yo llevo aproximadamente 5 años jugando ajedrez y pues para mí es otro paso más para pues cimentar mi carrera. Bueno, participé en Monterrey, fue un torneo de 3 días y al ganar en primer lugar pues me gané este pase con todo pagado para participar en Colombia. Bueno, me da mucho orgullo poder representar a mi país, también me da un poco de nervios ya que es la primera vez que salgo en una competencia al extranjero, entonces estoy feliz de esta oportunidad. El ajedrez, como cualquier deporte, además de entrenar, también se trata de competir. Para ser mejor y ser más fuerte, pues se tiene que competir constantemente para ganar. Entonces yo creo que es muy importante para las personas que quieran empezar a jugar ajedrez, que también pues compiten y salgan y se prueben contra otros jugadores, porque pues es una buena forma de medir el nivel en el que se encuentran.
1: Los retos de la vida universitaria van más allá del aula. En esta segunda entrega, la doctora María Dolores Martínez García analiza cómo las competencias digitales y el tecnoestrés influyen en la preparación y el bienestar de los estudiantes. Ahora ya que estamos tan inmersos en este tema, ¿cómo no caer en algo que me parece muy importante y es el tecnoestrés? ¿Qué es? Y también supongo que tiene que ver con el tema del estrés. ¿Cómo no caer en eso?
16: Pues justo los jóvenes deben darse sus tiempos. Hoy en día incluso lo vemos. Estamos exponiendo una clase y ellos ya están acá buscando si lo que los profesores que les estamos impartiendo cierto tema es verdad. O incluso les preguntamos algo y ellos ya están por acá, ¿no? Buscando, no sé, se me ocurre, ¿no? Decirles, a ver, chicos, recuerden que es la media de un conjunto de datos. Y ellos ya están por acá buscando, ¿no? No se permiten esa oportunidad, incluso de interactuar entre compañeros. Ahora se han vuelto como muy aislados, como muy en su mundo, en su teléfono, soy yo y mi teléfono, ¿no? Les voy a platicar algo que me sucedió justo en el curso que acabamos de terminar. Cuando estamos viendo estadística, pues son fórmulas, son procesos. Y entonces yo les puse un ejercicio y un chico me dice, maestra, es que eso no me lo hace la IA. Y digo, justo eso es lo que debemos entender, que hoy en día la inteligencia artificial es una herramienta, pero no te va a hacer todo, no te va a hacer todo tu proceso para llegar. ¿Y qué es lo que yo quiero que tú aprendas? Porque sí, la IA te da muchas cosas, pero no te enseña a hacer tus casos prácticos, a lo que yo quiero que me elabores una tabla de distribución de frecuencias, calcular la cuántos datos están en ese intervalo. O sea, todo eso no te lo da la IA. Te dice qué es o te da definiciones. Entonces, es ahí donde, aunado a que ellos quieren todo resolver con su celular, pues se estresa. O sea, y dicen, ya me preguntó, pero no me lo da mi celular, entonces, ¿qué hago? No, y todo el tiempo deben tener y ponerse sus límites también, porque ahora hasta en la noche se duermen con el celular aquí, quieren, es las 12, una y quieren contestar. No, debe de haber como tiempos, debe de haber sus horarios establecidos. Pero yo creo que eso a todos nos pasa, ¿verdad? O sea, incluso a uno, ¿no? Del trabajo. Y quieres, y escuchas, y ay, vamos a ver si. No, o

0: tecnología, porque si no, pues generamos esa fatiga mental, esa ansiedad, y pues esos son los síntomas del tecnoestrés.
1: Claro, hasta dependencia también con el teléfono, ¿no? Doctora, pues platíquenos también, por favor, cómo se están integrando los alumnos a estas investigaciones, qué investigaciones se vienen para usted y, por supuesto, para el ICEA.
0: Mire, a mí me gusta mucho trabajar con los estudiantes porque además los tenemos a la mano. O sea, me encanta hacer mis investigaciones con mis chicos porque es lo que vemos. Estamos ahorita a nivel institución en los rediseños curriculares. Entonces, pues justo tenemos que tener, porque decimos, no, es que los chicos no saben, ¿no? Pero ¿quién te lo dice? No, no es nada más suponer, tenemos que tener la evidencia de que justo nuestros alumnos necesitan paquetes estadísticos. Entonces, yo disfruto aplicar mis encuestas, ahora con la tecnología, con un Google Forms, uno va y les dice, chicos, y además como a ellos les gusta y saben que son en 5 o 10 minutos, pues hay que ir a la vanguardia con ellos. Ya no es tu encuesta de papel, que te senta, no, o sea, es ir, pedir al profesor que esté impartiendo, porque también somos, hay veces, nos mandan muchas encuestas y no las respondemos. Entonces a mí me gusta tener como mucho ese contacto de asistir al salón, pedir permiso al profesor y estar ahí pendiente de que sí lo respondan. Entonces estoy aplicando el instrumento de tecnoestrés a las 7 licenciaturas que se imparten en el ICEA, porque pareciera que no, pero cada licenciatura tiene sus propios comportamientos. Entonces es muy interesante lo que se obtiene. Estamos también aplicando o tratando de implementar cuestiones de sostenibilidad, porque hoy en día la Agenda 2030 y no hemos hecho nada. Entonces, ¿qué estamos aportando desde nuestras aulas, desde las asignaturas que se imparten? Y eso, pues los alumnos son los que principales actores de esto y que nos dan información de primera mano.
1: Por supuesto, doctora, pues muchas gracias. Estamos pendientes y estaremos pendientes y de cerca de todo lo que se viene para usted y para el instituto. Sabe que este siempre es su espacio y su casa.
0: Claro que sí, con gusto.
1: La historia y la cosmovisión prehispánica se encuentran en Deidades Aztecas del Maíz, una exposición que reúne figuras vinculadas con este elemento fundamental de la cultura mexicana. Visítala de lunes a viernes de 9 de la mañana a 5 de la tarde en el Centro Cultural Universitario La Garza. La entrada es gratuita. El arte también se vive en Mineral del Monte con El color de la noche, exposición del artista Saúl Peña que forma parte del programa universitario de exposiciones. Visítela de martes a domingo de 10 de la mañana a 6 de la tarde en el Museo Casa Grande, ubicado en el centro de este pueblo mágico.

Es momento de divulgación de la ciencia. Esta noche en Sinapsis habla la doctora Claudia Coronel Olivares sobre el sorprendente mundo de los procariontes.

En el mundo microscópico existen dos grandes grupos de seres diminutos, llamados procariontes: las bacterias y las arqueas. Ambos son seres vivos invisibles a simple vista, que forman parte esencial del planeta. A diferencia de los seres humanos, plantas o animales, que están formados por millones de células, cada procarionte está constituido por una sola célula, es decir, son organismos unicelulares, capaces de realizar por sí mismos todas las funciones necesarias para vivir, crecer, reproducirse e interactuar con su entorno. Los procariontes son tan pequeños que miden apenas unas milésimas de milímetro, por lo que se consideran microorganismos, y solo pueden observarse con la ayuda de un microscopio, instrumento que permite revelar su forma, tamaño y organización. Son tan diminutos que un millón de ellos podría caber en la punta de un alfiler. El estudio de los procariontes corresponde a la

0: Conocer otros países, culturas y formas de aprender también enriquece la formación de los estudiantes. A través de sus programas internacionales, la Máxima Casa de Estudios les abre nuevas oportunidades. Escuchemos a José Manuel Alarcón Ángeles, estudiante de la Escuela Preparatoria número 1, quien vivió una experiencia académica en Alemania.
1: Fueron alrededor de semana y media en sí del programa. Y consiste básicamente en conseguir, el programa busca conseguir mano de obra allá en Alemania para trabajar en alguna profesión o en un oficio, como es trabajar o manipular máquinas de ingeniería, en empresas de plomería, herrería. Y estuvimos en un grupo de 12 personas en total, de Estados Unidos y de aquí de México. Te cambia el panorama totalmente, te expande todo lo que ya sabes. Sabes que no hay solo el lugar en donde tú vives, donde tú te desarrollas, hay más pasando el continente. Y pues te das cuenta de las diferentes oportunidades que hay en otros lados, que la universidad esté promoviendo de forma bastante activa estos programas, pues es muy padre porque se nota ahí que se preocupan por los alumnos.
0: Y bueno, es así como estamos llegando al final de este espacio informativo. Muchísimas gracias por haberme acompañado a través del 13.1, canal de la Universidad Autónoma del Estado de Hidalgo, y por haberme escuchado a través de las 7 frecuencias de Suma Radio. Soy Montserrat Valencia. Deseo que tenga un excelente inicio de semana. Si está de vacaciones, cuídese mucho y siga disfrutando de su familia. También recuerde que la Máxima Casa de Estudios tiene para usted muchísimas ofertas culturales, desde obras de teatro, museos, también experiencias que les hemos compartido a lo largo de Cultura Garza. Así que manténgase pendiente de nuestro espacio y nos vemos mañana a las 9 y a las 3 con más información.
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1: Son las 9:28.
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Hola, hola amigos radio escuchas de esta su estación universitaria UAEH San Bartolo. Sean ustedes bienvenidos a este su programa Pulsos Urbanos. Yo soy Alfonso López, un gusto estar esta noche acompañándolos, comenzando este inicio de semana. Ya sea están comenzando sus labores, sea estudiando, en trabajo, en su hogar. Los vamos a estar acompañando esta última semana, voy a estar con ustedes hasta el día viernes. Espero hayan pasado un bonito lunes, lunes de plaza aquí en San Bartolo. A lo mejor madrugaron para alcanzar buena mercancía. Hoy vamos a tener un programa algo alternativo, muy instrumental y muy diferente a lo que normalmente escuchamos. Vamos a empezar con el grupo Nortec, la canción de Tijuana Bass. Esto es Pulsos Urbanos, soy Alfonso López, bienvenidos.

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Y esto fue Alocatel del IMSS, Instituto Mexicano del Sonido. Como pueden escuchar o vieron, es algo diferente, es una mezcla de diferentes ritmos y géneros. Quería dejarles y recordarles que pueden mandar mensaje al WhatsApp de aquí de cabina, que es 771-111-5629. Si gustan alguna canción, alguna dedicatoria o algún mensaje, con gusto lo compartiremos. Vamos a seguir con la siguiente canción y enseguida un corte. La siguiente canción se llama Enloquecidos de Centaurus. Que sea de su agrado.

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1: Son las 9 con 46 minutos.
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Y esto fue TJ Tango de Panóptica Orquesta. De él igual vamos a tener otra canción más adelante. Continuamos con algo más de Nortec y del IMSS, Instituto Mexicano del Sonido. No sé por qué, pero me da mucha gracia el cómo jugaron con esas siglas y su nombre. Siento que es algo muy original y como que va muy ad hoc a lo alternativo. Ya saben, pueden ponerse en contacto por vía WhatsApp o también nuestras redes sociales, como es Facebook, en Radio UAEH San Bartolo. Soy Alfonso López. Continuamos con la programación.

Y esto fue el micrófono a cargo del grupo IMSS. Recuerdo mucho que esta música la escuchaba hace unos 10 años aproximadamente. No tiene mucho, tampoco estoy tan viejo, pero es un movimiento de los que me gustaba. Llegaba a ir a conciertos y así, luego en Powerland se ponían muy muy padres. Igual quiero hacerles la invitación a, si no conocen acá San Bartolo, gente de fuera o eso, que visiten. Está muy bonito acá, es la naturaleza. Todos, hay unas grutas, me parece. Tengo ganas de ir a visitarlas, un río, y pues a despejarse del ruido de la ciudad. Vamos a continuar con otra canción y iremos a un ligero corte. Están en Pulsos Urbanos, soy Alfonso López y seguimos con la programación.

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1: Son las 9:59.
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4: ¿Cómo están? Soy Claudia Mejía. Una nueva semana, un nuevo episodio. Hay un tema que, pues como mujeres tal vez sepamos cómo manejarlo, pero tal vez haya mujeres o adolescentes que aún no, y es este tema de la higiene menstrual. Y para eso tenemos a nuestra querida doctora Carelia Mendoza, ella es ginecóloga. ¿Cómo estás, doctora?
5: Muy bien, muchísimas gracias, un gusto estar con ustedes.
4: Hablemos de la higiene menstrual, pero sí quisiera como una guía, ¿no? O sea, saber el paso a paso.
5: Claro.
4: De una buena higiene menstrual.
5: Hablar de higiene menstrual es un tema bastante amplio en el sentido de que hay muchas cosas que aún no sabemos. Sin embargo, pues la mayor parte de nosotras tenemos el contacto o de alguna manera nos introducimos a la higiene menstrual como Dios nos da a entender.
4: Sí.
5: Porque nadie nos explica qué usar, cómo usar, cada cuánto cambiarlo. En el mejor de los casos, nuestra mamá, prima, tía, amiga nos orientará un poco. Pero a pesar de todo lo que hemos avanzado en comunicación, en normalización del periodo menstrual, pues finalmente no hemos logrado que esto sea hablado de manera amplia, ¿no? Porque todo el mundo esconde como esa parte todavía. En muchas ocasiones pensamos que esto es como algo que es sucio, ¿no?
4: Mucho tabú.
5: Mucho tabú, justamente. Lo primero que debemos de saber es, cada mujer es única, cada mujer tiene afinidades o facilidades para determinados productos de higiene menstrual, pero lo más importante es a ti que te sirve y a ti que te acomoda.
4: Esto de las copas no es tan nuevo, ya tiene tiempo, pero el otro día yo hablando con una prima le decía, bueno, ¿por qué no intentas usar la copa? Dice, es que no he tenido relaciones. Y yo me quedé como en ceros y en blanco porque no supe qué decirle, porque no estoy informada sobre esta parte, este producto de la copa. Entonces, ¿esto es un mito? ¿Es real? ¿Quién puede usar la copa? Bueno, tú nos acabas de decir lo que mejor te acomode y te funcione.
5: Estos dos elementos, al igual que los tampones, son situaciones que tenemos o objetos que tenemos que introducir dentro de la vagina. Aquí el por qué usarlos o no usarlos cuando se ha tenido o no se ha tenido vida sexual depende precisamente de un mito que tenemos muy arraigado, uh-huh, de la cuestión de virginidad. Tenemos muchas veces esa idea de que si no se han tenido relaciones sexuales, no se pueden utilizar este tipo de copas o de discos o de tampones. Si la paciente está consciente de que su virginidad está únicamente dada por una estructura anatómica que puede o no estar presente, puede o no romperse en el momento de la primera relación sexual, y para ella es mucho más fácil utilizar mediante educación que nosotros le damos a veces en el consultorio para la utilización de tampones o copas menstruales, pues adelante. Aquí la única situación es que cuando no han tenido vida sexual, utilizar este tipo de elementos puede llegar a producir un poco de dolor o incomodidad. Por eso es que muchas veces pues no se les recomienda, pero no propiamente está prohibido.
4: ¿Cuál sería la opción para las personas que no tienen un fácil acceso a estos productos?
5: En muchas zonas rurales incluso todavía utilizan telas como tal para absorbentes y no utilizar productos que sean desechables, y precisamente por el alto costo que tienen. Entonces son regiones en donde están acostumbrados a utilizar los recursos propios, porque no hay forma de que ellos tengan acceso a otro tipo de procesos o de materiales como las toallas sanitarias.
4: Y por ejemplo, si estas mujeres utilizan estas, supongo que son como los pañales que usan para los niños.
5: Sí, o incluso, por ejemplo, algunas telas absorbentes como los tipo toalla, la toalla para lavarse las manos, pueden llegar a utilizar.
4: Okay.
5: Y lo único que se les recomienda es que estén perfectamente lavadas, perfectamente secas antes de utilizarlas, porque esto puede ser un factor de riesgo para infección. La copa menstrual es una excelente opción, pero también tiene ciertas situaciones que debemos de tomar en cuenta. Entiendas que tienes que cambiarlo cada 6 a 8 horas recomendablemente, incluso de acuerdo a la cantidad de flujo que tienes puede ser esto más frecuente. Al igual que con la toalla sanitaria, se recomienda cambiarla entre cada 6 a 8 horas para evitar algún accidente o alguna situación de infección.
4: ¿Tipo de ropa interior? Okay. O sea, que podamos utilizar.
5: Bien. Independientemente de que estemos o no en un ciclo menstrual, nosotros debemos utilizar ropa interior que sea completamente algodón, es la recomendación siempre, completamente de algodón. Tratar de evitar que tenga colores, porque se ha visto que incluso los colores pueden llegar a tener algunos elementos que pueden ser disruptores endocrinos. Tratar de evitar telas sintéticas precisamente por el contacto con estos disruptores endocrinos o por contaminación. Y ropa que no sea muy ajustada, porque pues nos encanta meternos en esos pantalones súper embarrados que nos ponemos con calzador, pero no es como lo más sano, ¿no? Entonces, en cuanto a la ropa interior, pues no debe ser ajustada y debe ser de algodón preferentemente.
4: El lavado de manos. O sea, yo creo que debe ser el primer paso, así uses lo que estés usando, lavarte las manos.
5: Sí. Independientemente del producto que nosotros utilicemos, siempre se recomienda para remover cualquier producto de higiene menstrual lavarse las manos previamente, porque vamos a tocar nuestra área genital.
4: Ay,
5: y
4: sí,
5: todo lo que traemos en las manos, o sea, todo lo que toca nuestras manos en todos lados, pues tiene mucha contaminación de muchas cosas. Entonces, lo ideal es sí lavarnos las manos antes de ir al baño.
4: Por favor, y después también, ¿no? Digo,
5: sí.
4: La preciosa hay que cuidarla. A la hora de lavar tu área genital, hay demasiados productos también. Existen muchísimos productos, jabones, lociones, etcétera, etcétera, etcétera. ¿Qué es lo recomendable para la limpieza?
5: Lo recomendable es no utilizar productos perfumados, que eso es fundamental. Bañarnos únicamente con agua y jabón, jabón neutro de preferencia, sin aromas, sin olores añadidos, porque estos pueden llegar a generar contaminación, como lo hablamos con los productos de higiene menstrual. Entonces, realmente, otra vez venimos de campañas publicitarias en donde dicen que nuestro cuerpo tiene que oler a flores del campo, y pues la realidad es que no es
4: obvio,
5: cierto.
4: No.
5: Entonces, pues nos hemos acostumbrado a que debemos de oler perfumadas todo el tiempo, y esto no es necesario. Con que nosotros tengamos una higiene con un jabón neutro, un jabón de baño que no sea perfumado, es suficiente. Existen muchos productos, mientras estos no tengan algunos fenoles, algún aromatizante, podemos utilizarlos.
4: La limpieza para ir al baño, ¿cómo debería de ser?
5: Siempre tratamos de encontrar productos que nos puedan ayudar en nuestra vida diaria. Entonces, hay, por ejemplo, a quienes se les facilita las toallitas húmedas. La realidad es que dentro de todo lo que se ha estudiado, lo único que se pide es que si se utilizan, por ejemplo, toallitas húmedas, estas no sean con alcohol y no tengan ningún tipo de perfume. Entonces, lo que hacemos habitualmente y la práctica común es el uso de papel higiénico, con lo cual tendría que ser suficiente. Lo ideal es que nosotros tuviéramos un lavado con agua y posteriormente solamente secar a palmaditas con el papel higiénico, pero se considera que utilizar únicamente el papel higiénico y limpiarnos de adelante hacia atrás, pues tiene que ser suficiente para nuestra higiene.
4: ¿Y baño diario?
5: Baño diario, sí, por supuesto.
4: ¿Estés o no estés en tu periodo?
5: Así es.
4: Ok. Bueno, digo baño diario porque, bueno, una sabe de eso, ¿no? Entonces claro. Ya una a los dos días y no te bañas, ya estás como de...
5: Exacto, pero también tratar de no exagerar en nuestro aseo diario, porque pues hay pacientes que se lavan con ciertos jabones que son muy abrasivos para la piel, entonces este tipo de jabones está prohibido.
4: ¿Cómo abordar este tema con las niñas, con las hijas?
5: Primero debemos de aprender nosotros, quitarnos todos los tabús, todos los mitos que tenemos en la cabeza, quitarnos las dudas. Y segundo, pues entender que también nuestros hijos ahora tienen acceso a otro tipo de elementos que a veces pues llegan a conocer más de ciertos temas que nosotros. Entonces, entre mejor estemos preparados, podemos pedir apoyo de un médico para poder orientar a nuestros hijos sobre estos temas.
4: Pues muchísimas gracias por estar aquí y por darnos estos tips. Soy Claudia Mejía. Bye.

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Y estamos de regreso. Vamos a continuar con nuestra programación. Ya saben, el día de hoy estamos teniendo una mezcla de géneros entre electrónica, se puede decir, pero con mezclas con instrumentos de Sinaloa, con diferentes instrumentos como de cumbia. Y ya, es como que muy, muy, muy de tipo kinky, que lo tendremos más adelante, que siento que es de nuestras bandas un poco más reconocidas de este tipo de música. Y sigamos con la siguiente canción, se llama Estoy, de Instituto Mexicano del Sonido. Que lo disfruten.

Y esto fue que levante la mano de Centaurus. Solo para comentarles y hacerles la invitación de que descarguen la aplicación de Suma App. Recuerden que ahí pueden sintonizar cualquiera de las 7 estaciones de esta su estación universitaria UAEH. O sintonizar la Suma TV para ver la diversa programación. Vamos a continuar con este programa que se llama Pulsos Urbanos, que tiene por intención darles a conocer o variarle en diferentes ritmos. Y si en algún caso les llega a agradar alguno, con toda confianza pueden preguntar en qué día pasó y les vamos a poder pasar la lista de las canciones que estamos transmitiendo. Al menos en mi caso me gusta que sea así de variado, porque no sé si les pasa que luego no tienen ánimo como para salsa, o que ponen cumbia por no dejar, pero como que no tienen ánimo y ya no sabe uno qué poner, y casi siempre repetimos las mismas canciones día con día. Y al menos a mí se me hace un poco monótono. Y el poner esta variedad o diferentes ritmos, como que al menos ya nos hace nuestra playlist un poco más campechana. Continuamos con la canción de Niño Perdido de Sonido Gallo Negro. Que lo disfruten.

0: Son las 10:34.
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Y esto fue Quema de... Perdón, se me fue el nombre, pero ya lo tenemos aquí. Esquema de Sotomayor. Vamos a continuar con una banda ya más popular, un poco más, sí, digamos popular, que es, le va variando en su género. Ha tenido canciones como soundtracks en películas. Y son dos canciones seguiditas del grupo Kinky. Espero sea de su gusto. Ya estamos pasando la mitad del programa. Se me pasó de bastante rápido, para ser muy honesto. Y continuamos con Sister Twisted de Kinky. Que lo disfruten.

0: Son las 10 con 47 minutos.
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Y estamos de regreso aquí a su programa Pulsos Urbanos. Yo soy Alfonso López. Ya solamente voy a estar hasta el día viernes, recuerden, después del noticiero, que va a terminar en los siguientes días, 9:45. A partir de las 9:45 vamos a estar acompañándolos con diferente música urbana hasta las 11. Igual ya tenemos preparada aquí la canción que nos va a dar la pauta, la guía para el día de mañana. Cómo se va a manejar el género del día de mañana, que igual va a ser algo bastante, bastante movido. No sé por qué, pero creo que les he puesto mucho género bastante alegre. Y creo que más el día de hoy para comenzar con el pie derecho la semana. Con toda la energía y que nos dure hasta el fin. Soy Alfonso López, continuamos con Vaquera Galáctica. El grupo se llama Pagua. Que lo disfruten.

¡Listo! Hemos llegado al final de este programa, de esta sesión de Pulsos Urbanos. Ha sido un gusto acompañarlos esta noche. Espero ya se encuentren descansando. Y si va empezando su turno laboral, que se les vaya haciendo muy ameno, se les pase rápido el tiempo. Y que todo salga muy bien. Yo soy Alfonso López, espero haya sido de su agrado la música y los dejaré con la canción que será para el día de mañana. Toda la programación será alrededor de esa canción. Espero sea de su gusto. Esto es Pulsos Urbanos. Hasta mañana. Que descansen.

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1: Son las 11 en punto.
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10: Continuamos en Suma Radio en este programa especial de la campaña del mes de julio, en donde hemos estado escuchando acerca de la violencia digital. Este día también saludo a las 7 estaciones de Suma Radio aquí en Pachuca en el 99.7 y también saludo a Suma Radio Actopan en el Valle del Mezquital en la frecuencia 102.1 FM, en la Huasteca Hidalguense a Suma Radio Huijutla, a San Bartolo Tutotepec, a Tulancingo, Huichapan y Zimapán. Este día me acompaña en cabina la doctora Rosalía Guerrero Escudero, profesora investigadora del Área Académica de Comunicación en la Universidad Autónoma del Estado de Hidalgo, para seguir charlando sobre esta campaña. Sea bienvenida.
11: Muchas gracias, gracias por la invitación.
10: Pues por iniciar con esta charla, doctora, y para quienes no han escuchado los programas pasados de esta campaña, ¿de qué manera podría definir la violencia digital hoy en día?
11: Pues tiene que ver con todas las acciones en las que se agrede, se afecta de manera psicológica, personal, en cuanto a cualquier condición de una persona a través de los espacios o de los entornos digitales, y que pueden ir desde cuestiones como el acoso, el hostigamiento, las amenazas, los insultos, la vulneración de datos, las afectaciones a la información personal. El que haya mensajes de odio, que este creo que es una de las situaciones que muy frecuentemente observamos en estos medios digitales, y pues también lo relacionado con el compartir contenido sexual sin consentimiento.
10: Por supuesto, todas estas problemáticas que pues nos parecen muy actuales, pero que están dañando mucho a las personas en la actualidad. Y ahora bien, desde la mirada de la investigación, ¿qué papel ejercen las plataformas digitales en la violencia?
11: Creo que aquí uno de los puntos que a mí me, pues en este tiempo de estudio que llevo de los espacios digitales, me hace reflexionar mucho, es el hecho de que actuemos y utilicemos estos espacios como si fueran un espacio público, ¿no? Es decir, pensemos en un parque, ¿no? Donde nosotros sentimos cierta libertad de poder caminar, recorrer, estar ahí solos o juntos o con otras personas, hablar, etcétera. Porque estamos hablando, a final de cuentas, de un espacio privado. O sea, es un espacio que está siendo regulado por alguna empresa privada. Y sin embargo, nosotros lo hemos utilizado como un medio abierto, un medio en el cual nosotros podemos acceder sin mayores controles. Y eso creo que justamente es el detonante de una serie de conflictos sociales, en los cuales, sobre todo, las plataformas no han tenido las regulaciones necesarias, las regulaciones requeridas para controlar esta serie de problemáticas que se están gestando. Lamentablemente, estas empresas privadas se han centrado en los datos, se han centrado en recolectar nuestra información y poderla utilizar para vendernos productos, y se han olvidado de tener controles y etiquetas importantes para que estos medios sean seguros. Y es ahí donde, bueno, pues todas estas acciones en torno a la violencia digital, pues han ido gestando, ¿no? Hace un momento te decía, los mensajes de odio, por ejemplo, es tan fácil a través del anonimato que cualquiera ponga un mensaje negativo en tu contra.
10: Y ya que estamos hablando acerca de estas plataformas digitales, como lo son las diversas redes sociales que hay en la actualidad, ¿hay diferencia en cómo se manifiesta la violencia en cada una de estas redes sociales?
11: Sí, sí. Esto tiene mucho que ver con justamente cómo se van conformando estas comunidades. ¿Qué características tienen las personas que se van acercando a cada uno de estos medios? Y eso va creando una cultura particular de cada una de las plataformas. No son los mismos usuarios los que están, por ejemplo, en una plataforma de redes sociales como Facebook, que tiene muchas formas de compartir información y de conectar con las personas, contra una, por ejemplo, como Instagram, que se centra más en las imágenes, o una como Reddit, que es más de comentarios, de foros, de hablar de temas específicos. Todos estos espacios van siendo distintos. Y luego, pensemos también en lo que pasa en las plataformas de videojuegos, o sea, son otra cultura, otro grupo, pero tristemente en cualquiera de ellos vemos violencia sexual digital.
10: Así es, sobre todo esto que acaba de compartir, que es lo último de la violencia sexual digital. ¿Esto en qué plataformas es en donde más se ve? ¿Hay alguna en específico o ya es en general, en todas partes?
11: Pues lamentablemente el trabajo que hacen las diferentes activistas de derechos digitales, desde el ciberfeminismo, desde esta lucha de los derechos y pues la vida libre de violencia para las mujeres, lamentablemente no se ha salvado casi que ninguna plataforma. Todas tienen algún área, alguna forma de tener la comercialización de cuestiones sexuales, ¿no? De diversos tipos. Y claro, estamos aquí mencionando pues plataformas muy específicas que todos reconocemos, ¿no? Que decíamos ahorita Facebook, Instagram, Reddit, pero pues se han creado espacios, ¿no? Hace poco hubo el cierre de toda una plataforma creada especialmente para, bueno, Academia de Violación, la estuvieron manejando de esa manera, ¿no? Entonces, pues eso estaba en una plataforma específica para ese contenido. Entonces, sí, lamentablemente, los videojuegos, ¿no? Se ha hablado mucho del tema de Roblox, sobre todo con la cuestión de pornografía infantil. Entonces, lamentablemente, hasta ahorita podríamos decir que ninguna se escapa, ¿no? El caso de Grok, en el caso de como inteligencia artificial de X, o sea, cómo a través de utilizar esa inteligencia artificial han modificado imágenes, manteniendo el rostro principalmente de mujeres y solicitándole a esta inteligencia artificial que les haga una imagen quitándoles la ropa, ¿no?
10: Y es que uno pensaría que solamente es cosa de estas plataformas de mensajería, ¿no? Donde nada más comparten mensajes, fotografías, pero como nos comparten, no solamente es en esto de puros mensajes, ya podemos encontrar este tipo de contenido, lamentablemente, en todas las redes sociales.
11: Sí, como bien dices, ¿no? Esto, mucho de este tema inició cuando hablábamos del famoso PAC, ¿no? La venta del PAC, y ahí pues plataformas como Telegram son las que se han visto mucho más señaladas para compartir este tipo de contenidos, pero es una cuestión que impacta mucho y que nos afecta desde diferentes vertientes, porque incluso se ha identificado un lenguaje particular, ¿no? Por ejemplo, esto que te decía del tema de Roblox, pues han dicho, es que hacen mucho uso de emojis, y a través de ciertos emojis, para no usar las palabras, ¿no? Porque ahora, pues sí, algunas plataformas han manejado el detectar o el anular o eliminar cierto contenido a través de que aparezcan ciertas palabras. Pero pues esto lamentablemente pues no ha impedido este tipo de comercialización. Entonces se ha identificado pues un lenguaje que han creado para poder compartir esto, plataformas específicas para poder hacer esta comercialización, formatos, ¿no? Grupos en los que se están compartiendo datos y relaciones, que bueno, pues en nuestro derecho reproductivo y sexual, pues también entra el tema del placer. O sea, también tenemos nosotros una línea como personas de derecho al placer, pero eso no puede afectar a terceros, ¿no? No puede haber una cuestión donde los principales afectados pues siempre son niñas, niños, adolescentes y mujeres.
10: Y tocando el tema de las infancias, pues también hace poco salió que en una página en donde vendían juguetes, que pues en realidad no estaban vendiendo los juguetes, era una red de explotación infantil, ¿no?
11: Sí, y que como te decía, ¿no? Usan cierto lenguaje, ¿no? O sea, ya que como bien dices, no es poner específicamente la acción, pero te están poniendo a través de un lenguaje de con ese juguete y las características de ese juguete, te están vendiendo otra cosa que es, pues ya sea pornografía o lamentablemente, violencia sexual, ¿no? Entonces sí ha sido muy lamentable todos estos descubrimientos, porque nos hablan de un síntoma de nuestra sociedad. O sea, ¿qué está pasando? Y cómo, lamentablemente, lo que también se ha dicho mucho en el caso de las infancias y de el acoso y la violencia sexual que llegan a sufrir, cómo lamentablemente la mayoría de los casos es por personas que están dentro de su mismo hogar o en su círculo muy cercano. Porque aquí cuando se comparten esos materiales y se identifican fotografías o así, pues son en la casa, ¿no? Son en la propia recámara del menor. Entonces, o sea, ¿quién más puede tener acceso, ¿no? Sino un integrante directo de su casa o muy cercano en ese círculo familiar.
10: Por supuesto, y lo cual es lamentable, que muchas veces pues tienen a las personas que están difundiendo las fotografías incluso en la casa. Y ahora cambiando un poquito el orden de las ideas, pero siguiendo en este tema de la cultura digital, ¿qué prácticas cotidianas están normalizando con estas conductas?
11: Pues creo que principalmente es así, tal cual, una violencia, principalmente violencia de género, y específicamente la que yo creo que está mucho más normalizada y más visible en estos espacios es la violencia simbólica. Eso es algo que ya se ha venido estudiando en general en los medios de comunicación, por ejemplo la hipersexualización en la publicidad, ¿no? Y que se ha observado en diferentes espacios y que pues también nos lleva a cuestiones más, como específicas, como por ejemplo los certámenes de belleza o otros espacios donde hay mucha hipersexualización, pues de las infancias, pero que a veces está tan normalizado, ¿no? Entonces la violencia simbólica es muy interesante porque hay una serie de cuestiones y de elementos que hemos aceptado culturalmente, socialmente, y que no nos damos cuenta de que está agrediendo o afectando. Esto, por ejemplo, tiene mucho que ver también con otro tipo de agresiones y de mensajes de odio, que no forzosamente están asociados con el género, sino con cuestiones de clasismo, de racismo, y que estamos tan acostumbrados a hablar de eso o a tratar así a las personas, que cuando alguien lo comparte, cuando alguien sube un comentario, hace un meme, comenta una imagen, los demás a lo mejor lo vemos como normal, ¿no? Y lo dejamos pasar. Entonces yo creo que uno de los elementos claves en este proceso es romper con la normalización de una serie de violencias, y sobre todo pues esas violencias simbólicas.
10: Claro, porque luego muchas veces pues no nos damos cuenta qué es lo que estamos compartiendo o qué es lo que le estamos diciendo a otra persona. Muchas veces pensamos que es a modo de broma, pero no sabemos qué tipo de efecto puede tener para los demás.
11: Así es.
10: Y hablando ya de impactos, ¿qué efecto tiene esta violencia cuando ocurre en los entornos digitales que son tan públicos y permanentes, que pues básicamente se queda para siempre ahí lo que decimos?
11: Claro, el primer tema en estas cuestiones es que la violencia digital es real, ¿no? Y tiene una afectación. Y esa afectación, pues, está muy clara en el tema psicológico y emocional. Entonces, es un tema complejo porque de repente la cuestión es, ay, pues cierra tus redes sociales, ¿no? O sea, si estás recibiendo tantos mensajes o mensajes de odio, o si fuiste víctima de alguna cuestión donde publicaron alguna imagen tuya y ahora anda circulando, ay, pues cierra tus redes sociales. Pues es que no, o sea, ahí no acaba el problema, ¿no? O sea, a lo mejor sí va a tener que cerrarlas por una cuestión, digo, como decíamos, de ese control de daños, pero esto va más allá. O sea, esa afectación ya está en esa persona. Y lamentablemente, lo que te decía hace un rato, o sea, las plataformas no están proveyendo de mecanismos para facilitar esto. Se ha hecho mucho trabajo y mucho seguimiento para que las plataformas cada vez pues sean más ágiles en sus respuestas y den de baja contenidos. Pero muchas veces, como bien lo decías tú, este material pues ya trascendió, ¿no? Ya no sabes hasta dónde está tu imagen o esa cuestión que ya te afectó a ti. Y hay pues mucho, mucho daño, ¿no? Y yo creo que aquí pues es muy importante darle ese peso a lo que ya se ha denominado como esa violencia psicológica y emocional, ¿no? Esa afectación está ahí y puede ser mucho más profunda y mucho más impactante que algún otro tipo de violencia. Entonces, sí hay efectos fuertes, sí hay efectos que van a marcar a las personas, y que habrá quienes sean más resilientes. Yo he visto situaciones en las cuales alguien dice, por ejemplo, con afectaciones hacia su número de celular, y dice, no, yo no voy a cambiar mi número, este es mi número de toda la vida y lo tengo vinculado a X, Y, Z, ¿no? Situaciones, y bueno, mantienen su número y van sorteando pues lo que pueda ocurrir a partir de esa afectación que tuvieron de manera digital. Pero hay otras personas que dicen, no, o sea, yo doy de baja, yo no vuelvo a abrir esas redes, o cambio mi número de teléfono. Y realmente es una cuestión donde viene justo el tema de, pues, de esa justicia real, ¿no? De esa justicia restaurativa, porque hay muchos daños que lamentablemente difícilmente se van a poder modificar o se van a poder controlar.
10: Por supuesto. Pues vamos a una breve pausa, doctora, y ya continuamos con más de esta charla como parte del programa de campaña. Ya volvemos.
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1: Son las 11 con 18 minutos.
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10: Estamos de regreso con más en este programa especial de la campaña del mes de julio, en donde estamos tratando este tema muy importante que es la violencia digital y también hablando un poco acerca de la Ley Olimpia. Y este día se encuentra con nosotros la doctora Rosalía, que desde el bloque anterior estamos compartiendo varios temas muy interesantes y seguimos hablando acerca del impacto y las experiencias. ¿Cómo cambia el impacto emocional cuando el contenido se hace viral?
11: Bueno, es que si ya a veces un comentario, o sea, te pongo un ejemplo de experiencia propia, ¿no? Comparto en un grupo en donde se supone que quienes estamos en ese grupo tenemos alguna relación académica, y en ese es un grupo de Facebook, ¿no? Y comparto en ese grupo la invitación a nuestro congreso anual de mujeres, feminismos y estudios de género. Y alguien de inmediato sube un comentario así como de ay, sí, ahí donde les van a enseñar a hacerse víctimas y demás. Sí, ese simple así comentario ya a mí me molestó, ¿no? Me causó un efecto negativo de decir, ¿qué pasa, no? O sea, ¿por qué esta persona se siente con la libertad de venir y agredir en este espacio, no? Sin ninguna pena. Sobre algo que además pues está pues malinterpretando, ¿no? Está ahí generando un conflicto y un mensaje de odio. Ahora imagínate cuando es algo que como bien dices, pues se sale de tu alcance y que se da a conocer y que a veces no es nada más como esta cuestión de que está en todas las redes y la gente lo está compartiendo y a todo mundo le llega. A veces hasta los medios de comunicación tradicionales también lo retoman y también te presentan. Híjole, pues toca muchísimas afectaciones a los derechos humanos y a los derechos digitales en cuanto a nuestra privacidad de datos, ¿no? En cuanto a esto que te decía de, bueno, ¿quién controla estos espacios digitales? ¿Por qué no hay una pronta acción para detener viralizaciones de ese tipo, ¿no? Y de esos temas? Y que, bueno, pues esto, hoy estamos hablando concretamente de casos muy asociados a la violencia digital de género, pero en general en esta violencia digital ha habido también muchas situaciones, lo estamos viviendo también ahorita con el tema que está en la mente de muchas personas, que es el mundial. Ha habido comentarios racistas, ¿no? Ha habido comentarios clasistas y que pues evidentemente se viralizan y trascienden las redes, porque ese tipo de comentarios pues ya te puede llevar a una sanción dentro de tu trabajo. Pero si no está identificado quien lo dice, ¿no? Si estamos desde el anonimato, pues no hay manera a veces de controlar esos datos, y las plataformas no están teniendo estrategias para dar de baja esos comentarios antes de que justamente se hagan más presentes o más virales. Entonces, ¿cómo controlas, no? O sea, hay cuestiones en las cuales yo, por ejemplo, con lo que comentaba de este mensaje de odio, pues yo lo reporté al administrador directo del grupo, porque él tendría que tener la capacidad de, bueno, pues ir y eliminarlo y ya. Pero en otros espacios, pues aunque tú te acerques a las autoridades competentes, hagas una denuncia, pues a veces no está ahí la respuesta completa o adecuada, ¿no?
10: Y esto de la viralidad también me recuerda mucho, no sé, alguna situación ahorita del mundial, ¿no? Que salió que una persona le estaba lanzando un líquido a otra y cómo luego las y los usuarios pues encontraron a la persona rápidamente y pues lo hicieron viral.
11: Sí, o sea, no es es un tema, te digo, de privacidad de datos, donde, bueno, pues nos afecta tanto a los que, digamos, tenemos un comportamiento adecuado en las redes como a quienes no lo tienen, ¿no? Y esta persona, como dices, ese, por ejemplo, fue un hecho en el espacio físico, ¿no? Y a partir de que se publica ese video en un espacio digital, pues hay una acción colectiva para buscar, pues, tal vez un poco de justicia, ¿no? Porque como te decía, pues los canales formales, los canales oficiales a veces no logran romper con esa ilegalidad, ¿no? Y tener una justicia restaurativa.
10: Por supuesto, doctora. Y ahora cambiando un poquito el orden de nuestras ideas, hablemos de la ley Olimpia. ¿Ha cambiado la forma en que las personas entienden o nombran sus experiencias después de esta ley?
11: Yo creo que es una ley que, bueno, va a ser un hito, o más bien ya es un hito dentro de todo este tema de la violencia digital y de los derechos para una vida libre de violencia para las mujeres, y que ha trascendido porque pues inicia ese movimiento aquí en México y cambia incluso los conceptos. O sea, ahora hablamos de el compartir imágenes sin consentimiento, cuando antes se tenía un término que era el revenge porn, ¿no? O sea, una porno venganza, era la forma en que se manejaba en español, que dices, bueno, o sea, ¿venganza de qué? ¿No? O sea, porque muchas veces esto lo está haciendo tu pareja. O sea, no es, uh-huh. no es

0: de este artículo, el delito de compartir contenido sexual sin consentimiento. Y que es bien interesante también el manejo que hicieron estas defensoras digitales en esta ley, porque está muy claro ahí que puede ser imágenes o videos reales, por así decirlo, o creados con inteligencia artificial. Porque ahora también ese es otro tema súper fuerte, y volviendo al tema, sobre todo en este caso de las adolescencias, que hoy en día se está observando mucho cómo los compañeros en secundaria están haciendo ese tipo de contenido con inteligencia artificial. Entonces, ¿hasta dónde nos está llevando esta cultura de la pornografía, esta cultura de la violencia sexual, que en grados pues tan jóvenes, tan pequeños, ya estén compartiendo ese tipo de contenido? Entonces sí, la ley Olimpia, la verdad es que creo que es algo que se tiene que seguir reforzando, que estas, por ejemplo, estas adolescencias tienen que conocerla, tienen que saber de entrada que no están solas quienes están siendo víctimas, y quienes están siendo victimarios saber que están cometiendo un delito, porque a lo mejor, pongámoslo a nivel de broma, no nos vayamos más allá, ¿no? A lo mejor alguien dice, ay, es una broma. Pues fíjate que tu broma es un delito, ¿no? Y está ya en una ley y pues se está trascendiendo fronteras, ¿no? Olimpia Coralmelo está trabajando con países latinoamericanos, con países europeos, con países de Norteamérica, ¿no? Y están pues llevando este movimiento a muchos más congresos.
1: Y que esperemos llegue a más lugares este tipo de leyes, y que también pues sigan incluyendo este tema tan actual como es el uso de la inteligencia artificial. Y ya casi llegando al cierre de esta charla, como usuarias y usuarios, ¿qué responsabilidad tenemos dentro de las plataformas?
0: Fíjate que eso es bien importante, porque creo que una de las cuestiones donde en cualquier tipo de violencia siempre hay que poner el énfasis es en los espectadores. El victimario pues tendría que recibir en algún momento pues las sanciones correspondientes. La víctima pues a veces no sabe qué hacer, o sea, la víctima puede paralizarse ante cualquier cuestión en la cual está recibiendo algún tipo de violencia. Entonces a veces no se sabe qué hacer, pero los espectadores tenemos otra posición, y los espectadores tenemos muchas opciones para trabajar diferentes violencias, y en el caso de violencia digital, sobre todo en cuestiones muy concretas que tengan que ver, por ejemplo, con lo que decíamos de pornografía infantil, con lo que decíamos de compartir contenido íntimo sin consentimiento. Hay plataformas que nosotros podemos utilizar para denunciar ese contenido. O sea, denunciarlo en la plataforma es nuestro primer paso, ¿no? En la propia plataforma denunciarlo, y eso ya puede generar una acción, pero hay también otras plataformas, ¿no? Yo ahí les recomiendo mucho que justamente sigan los canales de las defensoras digitales de la Ley Olimpia, que constantemente están compartiendo información y páginas muy específicas en las cuales nosotros podemos llevar acciones un poquito más allá.
1: Y después de todo lo que acabamos de charlar dentro de esta entrevista, doctora, ¿qué cambio le gustaría ver en las redes sociales, si es que fuera posible, para evitar todo este tipo de violencia?
0: Me encantaría poder observar que las plataformas se comprometen y que las plataformas se unen a esta defensa de los derechos digitales y en contra de estas violencias, para lograr acciones más rápidas y más claras, más directas, ¿no? Y que realmente apoyen a reducir, que estos espacios mantengan estas afectaciones, ¿no? Y que sean realmente espacios seguros para niñas, niños, adolescentes y mujeres, y bueno, pues todo el público en general.
1: Y finalmente, ¿algún mensaje que le gustaría compartir con nuestra audiencia respecto al tema?
0: Que busquen, les digo, estas asociaciones como el Frente Nacional por la Sororidad, las Defensoras Digitales de cada estado, Código Violeta en el caso de Hidalgo, Luchadoras MX, o sea, hay muchas plataformas ciberfeministas que están luchando por estos derechos y que hacen

0: infografías, que dan muchos datos en este sentido, que se informen, ¿no? Creo que algo bien importante es la alfabetización digital. Como padres de familia, pues buscar los canales de protección parental, ¿no? Estar observando qué es lo que hacen y ven los hijos en estos medios digitales. Y bueno, pues ya lo que decíamos, como ciudadanos en general, como espectadores, pues no dejemos de pasar estas cuestiones. Seamos reactivos y activos ante estas violencias y manifestémoslo.
1: Perfecto, pues muchas gracias, doctora, por gracias. Su tiempo y por compartirnos todos estos detalles sobre este tema muy importante que es la violencia digital, y que sin duda quedaron varias temáticas, fueron muy importantes para tocar en esta campaña. Y de esta manera nos despedimos de esta emisión, agradeciendo a operadoras y operadores que hacen posible que esta señal pueda llegar hasta Actopan, Huejutla, San Bartolo, Tututepec, Tulancingo, Huichapan y Zimapán, y por supuesto aquí en la capital del estado, en Pachuca de Soto. También agradezco en los controles a Víctor Sony. Del micrófono se despide Paola Juárez. Hasta una próxima emisión.
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0: Son las 11:32.
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4: Hola, ¿qué tal? Espero se estén pasando una excelente tarde. Saludamos con alta estima a todos nuestros apreciables radioescuchas que conforman la comunidad emprendedora de Hidalgo. Nos dirigimos desde Actopan Radio UAH 102.1 FM. También enviamos afectuosos saludos a Zimapán en el 99.5 FM y por supuesto a San Bartolo Tutotepec en el 99.7 FM y donde quiera que nos escuches. Este es tu programa Ganar Ganar. Bienvenidos sean todos. Soy la maestra Rita Valencia Hernández y hoy traemos la dosis de estrategia, data y mentalidad que tu negocio necesita para escalar. Deja de soñar con emprender, es hora de hacerlo real y rentable. Te damos la más cordial bienvenida a este espacio, una producción basada en la licenciatura en creación y desarrollo de empresas, programa único que se imparte en la Escuela Superior de Actopan. Aquí convertimos el conocimiento académico en soluciones y resultados empresariales. Y para que esta conversación no pare, envíanos tus comentarios y dudas al WhatsApp al 772-104-1721, repito, 772-104-1721. Síguenos en nuestras redes sociales, búscanos como Radio UAH Actopan, Radio UAH Zimapán 99.5 y Radio UAH San Bartolo Tutepec en el 99.7. Dale me gusta y entérate de todo lo que hemos preparado con mucho cariño para ti. Hacemos una pausa para reconocer a nuestro equipo. Agradecemos en controles a la producción al licenciado en Ciencias de la Comunicación Alejandro Ángeles por hacer posible esta transmisión con la mejor calidad posible, así como a cada uno de las y los operadores en cada estación. Si buscas crecer, profesionalizar tu negocio o simplemente quieres la inspiración para dar el primer paso, este es tu programa ideal. 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Y bueno, pues el día de hoy traemos un tema muy, muy interesante. Ya en días pasados habíamos comentado de los agronegocios, pero el día de hoy nos vamos a referir a un producto en especial que también prevalece y que es símbolo de nuestra región, que es del Valle del Mezquital, y nos referimos precisamente al rescate y aprovechamiento sustentable del mezquite. Y para este, pues contamos con la grata presencia del doctor Luis Díaz Batalla. Gracias, doctor, por acompañarnos en esta ocasión con un tema muy interesante.
5: No, gracias a ustedes por invitarme a hablar del mezquite que tanto me gusta. Llevamos yo creo que más de 15 años trabajando con él y hemos hecho cosas a todos los niveles, de tal forma que pues para mí es un gusto que me permitan compartir todo esto que hemos encontrado, que creemos que tiene mucha utilidad desde el punto de vista social y por supuesto académico.
4: Ah, muy interesante. Bueno, pues el día de hoy nos vamos a enterar muchas particularidades de esta hermosa planta simbólica. Y bueno, ¿nos puede hablar sobre el mezquite y sus características físicas y culturales, emocionales que debe representar para nuestro Valle del Mezquital?
5: Pues sí, mira, pues así le llaman a esta región, ¿no? El Valle del Mezquital. Supongo que allá cuando lo bautizaron es porque había más mezquites de los que hay hoy. Supongo y eso que sí. Tiene que ver mucho con ese desplazamiento de la agricultura de riego que vino a reemplazar mucho la existencia del mezquite, pero nosotros podemos ver poblaciones silvestres naturales de mezquite en todas las zonas de temporal, de Actopan, de Santiago de Anaya, de San Salvador. Podemos ver poblaciones todavía muy sanas en Ixmiquilpan, en Zimapán. Todo el Valle del Mezquital todavía mantiene esa silvestría y el mezquite sigue siendo parte importante del paisaje de esas regiones. ¿Por qué lo hace? Nadie lo cuida, nadie lo puso ahí.
4: Cierto.
5: El mezquite es silvestre, eso significa que no está domesticado y pues está adaptado a este ambiente. Es un árbol que es una leguminosa y es importante porque una leguminosa fija nitrógeno. ¿Qué significa que fije nitrógeno? Significa que puede sintetizar o crear su propio fertilizante. No tienes que fertilizarlo, eso es importante. Y número dos, tiene una raíz o puede tener una raíz de hasta 60 metros de longitud que puede ir en el subsuelo a buscar agua. De tal forma que no necesita el agua disponible en la superficie, ni siquiera en forma de lluvia, sí del subsuelo. Entonces, eso hace que el mezquite sea una especie de nodriza, es decir, fija, hace comida, fija fertilizante, hace fertilizante y toma agua del subsuelo, pero ¿qué creen? No solo para él, sino para todo el ecosistema que lo acompaña. Entonces se benefician las plantas y los animales que viven cerca de él. Entonces el mezquite es un indicador ecológico importantísimo en el semidesierto mexicano. Y otra vez, te estoy ampliando el concepto porque ya no es Hidalgo, sino es el semidesierto mexicano, que significa todo este cinturón desde Huajuapan de León, Oaxaca, Puebla, Tehuacán, Hidalgo, el Valle del Mezquital, Querétaro, Guanajuato, San Luis Potosí, Aguascalientes, Zacatecas, Jalisco, todas esas regiones semidesérticas, muchas de ellas, del pueblo chichimeca, en su momento, pues son zonas desérticas. Y ahí hay mezquite, y todavía lo hay.
4: Bueno, pues esta es la función interesante como equilibrio ecológico, ¿verdad?, que nos acaba de explicar. Y bueno, pues también vamos a ver los cuidados. ¿Cuáles son los cuidados? Es independiente, pero es muy solo. Muchas personas comentan que han tratado de replantarlo y nada más no pega. ¿Por qué?
5: El mezquite tiene 2 millones de años de evolución. Y eso es importantísimo porque resulta que el mezquite tiene un fruto indehiscente. ¿Qué cosa es un fruto indehiscente? Es una vaina, parece a la vaina de un frijol, pero tiene una característica. Nunca, nunca va a soltar su semilla. No es como el frijol que una vez que se seca la vaina, se abre y avienta los frijolitos.
4: Ajá.
5: El mezquite no, nunca va a hacer eso. ¿Y eso por qué? Ah, porque su vaina está diseñada para que venga un animal, lo coma, disfrute de sus azúcares. Todo el mundo quien ha probado una vaina de mezquite sabe que es dulce. Pruebe de sus mezquites, perdón, de sus azúcares, ingiere la vaina, pero no puede digerir la semilla. Entonces la semilla pasa a través de su tracto gastrointestinal y allá donde excreta el animal, ahí va a crecer un nuevo árbol. Por eso es que la gente que saca la semilla de la vaina directa y la pone en la planta, ¿por qué? Porque no sale, porque no está diseñada para eso. Está diseñada para tener un pretratamiento previo que lo haga crecer con su dosis de fertilizante y ahí crece.
4: Que el animal.
5: Importantísimo, porque fíjate que esa característica la compartió con cientos de especies que ya están extintas.
4: Orale.
5: El mezquite es un sobreviviente de la última gran extinción. Toda la megafauna que conocimos hace aproximadamente yo no estaba ahí, pero que está documentado que existió hace 15.000 años, ya no está. Digamos que si lo viéramos así, pues pudiera ser como un fósil viviente.
4: Muy interesante. ¿Y habría posibilidad de que una vez defecado el animal, la semilla, y plantarla, sí produzca? ¿O?
5: Sí, claro. ¿Sí? Funciona. Sí,
4: órale.
5: Sí, funciona. Sí, hay gente que lo hace. De hecho, acá era muy común que donde había un jagüey, donde es un pocito de agua, donde los animales se acercan a beber agua, y alrededor del jagüey era muy normal que hubiera mezquites. ¿Por qué? Porque los animales llegan, defecan, se combina la presencia de la semilla con un poco de humedad, y entonces ahí pululan los mezquites.
4: Muy interesante eso. Bueno, también tenemos otra pregunta muy interesante. ¿Cuál es la diferencia entre mezquite y huizache? Porque a veces parecen lo mismo, pero yo creo que no son iguales.
5: Completamente cosas diferentes, emparentadas, leguminosas ambas, pero incluso morfológicamente muy, muy distintas. Su vaina también es diferente, su semilla es distinta, incluso su resistencia y su adaptación también es distinta, de ahí que pues no tenga por qué haber duda. Incluso la anatomía de sus hojas son diferentes, la anatomía de sus flores, de sus frutos son diferentes. El huizache da una pelotita, ¿no? Una especie de esponjita pequeña, mientras que el mezquite da un escobillón, ¿no? Es una cosa alargada, una flor muy bonita, y si alguien se ha acercado a olerla, el olor de ambos es deliciosa. A lo mejor de repente la gente se confunde porque tienden a compartir los mismos hábitats, pero bueno, son árboles completamente diferentes y los usos también son distintos.
4: Sí, seguramente que sí. Bueno, pues vamos a darle un enfoque al mezquite como un área de oportunidad de negocio. ¿Considera usted que es una área de oportunidad de negocio en la explotación del mezquite? Y con base en su conocimiento y experiencia, ¿ha identificado qué recursos se pueden obtener y comercializar y producir como negocio?
5: Sí, mira, te acabo de decir que el mezquite es una leguminosa. Y las leguminosas son una de las fuentes alternativas por excelencia reconocidas a nivel mundial. Alternativas a la fuente de proteína. ¿Okay? ¿Por qué? Porque como fijan nitrógeno, sus niveles de proteína en la semilla son mucho más altos. Okay. ¿Y eso por qué es importante? Porque ya hemos comentado anteriormente que el impacto ambiental de los productos de origen animal, los alimentos de origen animal, carne y leche, es muy alta. Entonces, a nivel mundial hay una tendencia a reducir el impacto ambiental del sistema alimentario. ¿Y cómo hay que hacerlo? Pues hay que comer menos productos de origen animal. Y dices, ajá, ¿y de dónde vas a agarrar la proteína? Ah, de las leguminosas. Entonces, el mezquite es una leguminosa. Así es que ese es un área de oportunidad. Como es una leguminosa, su semilla puede llegar a tener hasta 40% de proteína. ¿Eso es mucho o poco? Muchísimo. El frijol tiene 20. El maíz tiene 8. El trigo tiene 12. Escucha, el mezquite, la semilla de mezquite puede tener 40%. Además, no es nuevo su uso alimentario, ¿eh? Torquemada, Pedro de Ahumada, cuando llegaron los primeros historiadores novohispanos, por ahí de 1500 y algo, describieron a los pueblos chichimecas con tres características. Número uno, los pueblos chichimecas viven en cuevas, se visten con pieles de animales, y número tres, comen mezquite. Así que solíamos todavía, yo no estaba ahí, pero como pueblos habitantes aquí, pues solíamos comer mezquite. Pregunta a ti y al público, ¿cuándo fue la última vez que comieron mezquite?
4: Pues yo seguramente ahorita mismo van a ir a probarlo y a comprobarlo, ¿no?
5: Se puede comer, es comestible, se pueden hacer harinas, panecillos, galletas, tortillas,
4: eso,
5: etcétera.
4: Eso quiero que nos diga, por favor, para los que aquí estamos en nuestro programa Ganar, Ganar, nos interesa los recursos que se puedan comercializar y hacer un negocio. ¿Qué podemos hacer? Digamos, ya nos mencionó unas.
5: Cantidad de cosas. Te acabo de decir que ya hay un antecedente del uso alimentario.
0: Pero hay otro.
5: Que también está documentado y que es importantísimo. 1785. La corona española manda prohibir el destilado de vaina de mezquite.
4: Órale.
5: Ok, 1785. Todo el mundo tiene claro que el mezquite tiene azúcares. Sí. Es dulce. Bueno, esos azúcares los fermentaban, los destilaban y, escucha, destilaban. Es decir, antes que el tequila y el mezcal existía, el vino de mezquite o destilado de mezquite. Pero lo mandaron prohibir. De ahí para acá no hay evidencia de su existencia. Entonces, una oportunidad gigantesca. El tequila, espero que tengan eso claro todos los que nos escuchan, es pues una bandera de exportación del mercado mundial. El mercado mundial consume tequila. ¿Y de dónde viene? ¿De dónde se produce el tequila? Solo en México.
4: Exacto.
5: Un ejemplo del agronegocio más exitoso que existe, pero de mayor impacto ambiental.
4: Ah, eso sí.
5: Y con muchas problemáticas a nivel de la biodiversidad en estos estados donde se puede producir. Así es que, ¿qué más hay? ¿Quién lo puede sustituir? Pues el destilado de mezquite que existe en estos estados que te acabo de decir.
4: De manera natural, ¿verdad? ¿Y cómo podemos hacer? Yo creo que sería importante fertilizar y sobre todo reforestar esta planta, ¿no? Porque es muy importante y simbólica de nuestra región, ¿sí? ¿Y cuál es el mensaje que deja a las personas que están emprendiendo, les gustaría emprender con el mezquite?
5: Las posibilidades son gigantescas. Otra vez, la vaina del mezquite tiene dos componentes importantes. Uno, los azúcares. Azúcares como el azúcar con el que endulzas tu café. Y eso significa que puedes hacer cantidad de cosas con eso. Mermeladas, fermentaciones, etcétera. Y la otra, la semilla. Nosotros lo que hemos hecho, y de ahí este tema del emprendedurismo, es que todo esto que te estoy diciendo, hemos desarrollado todas estas técnicas, tenemos 4 solicitudes de patente, tenemos varias publicaciones científicas, tratando de describir toda la parte tecnológica que conlleva el uso del mezquite. Y ahora lo estamos compartiendo. Y entonces hay un grupo de productores en Santiago de Anaya que no es fácil decir emprender, ¿eh? Es dificilísimo. No. Esta idea de organizar a alguien en torno a un trabajo, etcétera, es complicadísimo. Entonces, a la gente de repente le dicen, es que, ¿qué vas a hacer? ¿Una empresa, una figura moral o física? ¿O vas a hacer una sociedad o qué piensas, una cooperativa? Pero es complicadísima esa decisión de inicio, es difícil considerarlo. Entonces, ahora con esto ellos ya se han constituido, ya empiezan a producir harinas, empiezan a producir el destilado de vaina de mezquite, producen un cereal de mezquite, tisana de mezquite, todo de mezquite. Es decir, tratando de dejar claro que es recuperable el mezquite en el sistema alimentario mexicano y importantísimo para el Valle del Mezquital. ¿Por qué? Porque lo estamos haciendo específicamente en la región de temporal. Es decir, no aquí en donde hay maíz y alfalfa, no tiene sentido, ahí la vocación ya está muy definida. Mejor estamos tratando de encontrar alternativas allá donde no hay pues esa producción agrícola tan definida y donde tiene el mezquite. Entonces, pues hay que utilizar esa fortaleza de la biodiversidad responsable, de ahí que el aprovechamiento sustentable de la vaina del mezquite sea importantísimo. Importante porque tú no necesitas talar el árbol, más bien necesitas cuidarlo para que te dé cada año. No es como el maguey, que si tú quieres hacer pulque, pues ya sabes que tenemos que matarlo, ¿no?
4: O sea, claro.
5: Y te produce y unos meses y ya no hay, ¿no? Entonces, pero no, tenemos árboles de mezquite de 300 años que siguen produciendo vaina. Entonces, es realmente pues una especie subutilizada y olvidada, porque otra vez te recuerdo que era base de la economía hace unos 500 años en esta región.
4: Bueno, pues muy interesante, hemos aprendido muchísimas cosas del mezquite, tenemos una maravilla de recurso en nuestro Valle del Mezquital. Bueno, pues vamos a un corte y bueno, vamos a regresar con ese tema muy interesante que es acerca del mezquite como área de oportunidad de negocio. No te despegues de tu radio.
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6: Son las 11:49.
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4: Bueno, ya estamos de regreso a la siguiente parte de nuestro programa y bueno, pues contamos con la grata presencia del doctor Luis Díaz Batalla, que nos está hablando acerca de la maravilla de recurso que tenemos en nuestro Valle del Mezquital. Ya nos platicó acerca de las características, un poquito de historia y bueno, pues el producto tan potencial que tenemos en nuestro valle. Y bueno, es el día de vamos a seguir platicando con acerca del mezquite. ¿Nos puede platicar acerca de los derivados del mezquite, todos los que se pueden encontrar?
5: Sí, mira, a lo mejor para entrar ya en el punto de aplicación del mezquite en la agroindustria, tenemos que partir de la generación del valor de su producto, de la materia prima, que en este caso es la vaina. Y para eso te voy a decir que ahorita en este momento la iniciativa que está por aquí cerca está poniendo un precio en el mercado de cerca de 10 pesos el kilo de vaina de mezquite. Y esto es importante porque otra vez estamos hablando de agronegocios, es decir, cómo esto la gente empieza a verlo, a ver cuántos mezquites tengo, los cuido, o los talo, los quito, o siembro más. Exacto. Porque lamentablemente es una decisión de la actividad, que si me deja negocio, entonces lo cuido, y si no, pues lo talo para poner unas vacas o algo así. Esa es la decisión en el campo. Uh-huh. Entonces, digo, eso es para que la gente lo considere. 10 pesos el kilo de mezquite, va a decir, esto es caro, esto es barato. ¿Cómo? Bueno, pues solo compararemoslo con el precio que tiene ahorita el maíz en el mercado. Uh-huh. La tonelada de maíz anduvo ahí de los 6,000 pesos, 6,000 y algo, por ahí alguien podrá dar el dato preciso, pero por ahí significa que el kilo de maíz se compra en 6 pesos. 6.50, 6, estamos ofreciendo, se está ofreciendo un precio para establecer esta este agronegocio, esta agroindustria en el Valle de Mezquital, sí, como colocando con una tasa de 10 pesos el kilo de vaina de mezquite, así que la gente puede cosecharlo. Ya al rato te van a escribir para decirte, les das mi número y revisamos ahí cómo es que se hace esta parte.
4: Sí, sí.
5: Y una vez que se tiene eso, hay varias posibilidades. Hay la posibilidad de convertirlo en harina, la semilla, que se procesa por extrusión. Entonces, eventualmente, la gente en la región ya usaba el mezquite para cuestiones estomacales. Entonces, ahí está la razón. Okay. Uh-huh. Pero ahora lo hacemos. ¿Qué hicimos ahora? Ahora se hace una tisana.
4: Oh, ah, yeah. Ya.
5: Entonces, generamos la harina, generamos la tisana. Y con esa harina de semilla se produce un cereal. Es decir, la gente normalmente se levanta yogur, fruta y un lechita y sobre un cereal que no sabes qué es. Uh-huh. Que normalmente es maíz o trigo, pues cambiémosle. Este cereal que se ha formulado es un cereal que tiene maíz, frijol y mezquite. ¿Ok? Mm. O sea, trae una combinación, es completamente diferente. ¿Cómo se logra establecer esto? Hay que estandarizar los procesos. Una vez que se estandarizan los procesos, hay que mandar a hacer el análisis proximal de estos productos. Y una vez que tienes el análisis proximal, diseñar las etiquetas. Y ese diseño de las etiquetas, pues más allá de los aspectos comerciales que tú le quieras poner, si una florecita o el arbolito, etcétera,
4: sí,
5: la información nutrimental es importantísima. Entonces, con ese análisis proximal, que la Universidad Autónoma del Estado de Hidalgo lo puede hacer, se pueden mandar las muestras ahí. Y una vez que se realiza, estás pasando ya la parte de la formalización y lo que hay que hacer es darse de alta en GS1. GS1 es esta instancia internacional que te permite desarrollar los códigos de barras de validez mundial que clasifica tu producto. Y para eso necesitas una etiqueta. Ahí en GS1, la membresía en GS1 te cuesta 600 pesos al mes, uh-huh, perdón, al año.
4: Okay.
5: Y te permite administrar hasta 10 códigos de barras. Uh-huh. Y esos códigos de barras de ese producto que tú ya tienes, pues te permite generar la etiqueta ahí mismo el sistema. Entonces le metes tu análisis proximal y él te dice cuántas calorías, cosas que la gente dice, ¿y cómo? ¿Quién me hace mi etiqueta? Y es la gran pregunta. ¿Y cómo? No, hay opciones que son más sencillas que otra cosa. Y además te generan el código de barras. Es decir, tú dices cuántos gramos, qué cosa es, cómo está producida, qué características tiene, para que una tienda eventualmente de conveniencia pues pueda catalogar tu producto, ¿no? Y pues, y no es algo completamente difícil de hacer, de tal forma que tú ya tienes una etiqueta con tu contenido nutrimental bien hecho, bien declarado, y tienes tu código de barras. Y se hace a través de una gestión en GS1. Así pueden buscar ahora sí que en el buscador GS1 y van a encontrar GS1 México, van a encontrar ahí. Es bastante amigable y puedes tener todos esos beneficios. Eso que te estoy hablando en particular con el tema de los alimentos, que es relativamente pues simple de caminar. Un poquito más latoso si tienes una bebida alcohólica. Ok, uh-huh. Si tienes una bebida alcohólica son cosas diferentes. Te comento que nosotros acá ya también se hace la fermentación y destilación de la vaina del mezquite y se obtiene una bebida alcohólica destilada con 40 grados de alcohol. Es decir, algo así como si fuera un tequila o un mezcal. Uh-huh, y sí. Que te acabo de decir la importancia, ¿no? De que fue prohibido y que ahora lo estamos recuperando. Entonces, ahora la gente no debería decir, pues vamos por un tequila, ¿no? Cambiarle, ¿no? Y algo que se usa a partir de la vaina del mezquite. Se llama bigate. Es una nueva categoría. No está ni en la norma oficial. ¿Por qué bigate? Porque el mezquite, el nombre científico se llama Prosopis lavigata. Es para dejárselo a la biodiversidad del mismo nombre. Entonces, el nombre genérico de la bebida se llama bigate. Entonces, para todo esto hay otras vueltas que dar. Se hace todo esto que les acabo de contar de GC1, pero ahí te tienes que meter con el marbete, ¿no? Hay que generar un marbete para asegurar que pagues el famoso IEPS, porque las bebidas alcohólicas sí deben pagar un impuesto.
4: Sí, claro.
5: Un IEPS que es muy alto, no sé si ha habido actualización, pero por ahí está del 51%, de tal forma que si tú piensas vender un producto, el que sea, con un valor de 100 pesos, bueno, pues en automático ya vale 200, ¿okay? Porque le subiste un poquito más o menos, dependiendo de los costos y demás. Entonces, toda esa parte tiene pues otra connotación, entonces es importante revisar ese contexto antes de decidir qué tipo de producto quieres lanzar y de momento, pues yo te planteo aquí la idea de que el Valle del Mezquital en los siguientes años va a ver el florecimiento de la agroindustria basada en el mezquite.
4: Seguramente. Bueno, pues información muy interesante que nos está proporcionando y yo creo que ya radioescuchas sienten la curiosidad que yo también ya siento. ¿Dónde se está produciendo esto? Las personas que les gustaría a lo mejor participar o tener más información, ¿en dónde la puede tener?
5: Sí, mira, parte de esta iniciativa se hace en Santiago de Araya.
4: Ah, bien.
5: Ahí está una unidad de unos productores que se asociaron y ahora ya están haciendo todo esto. Y es un lugar que se puede visitar, se llama Casa Mezquite, así lo pueden buscar. Y en el buscador pueden utilizar Yuti Mezquite o Mezquite Yuti, porque el grupo se llama Yuti, así decidieron llamarse. Entonces, mezquiteyuti.mx, ahí pueden encontrar la página en donde van a revisar las cosas que se pueden hacer con el mezquite.
4: Muy bien, y bueno, ya nos está interesando probar ese cereal, probar esas galletas, ese destilado también, ¿no? Entonces, ¿ahí los pueden conseguir o dónde ya? ¿O dónde están comercializando?
5: Sí, para algunos de los productos en la ciudad de Pachuca, en esta tienda de especialidad, ahí están algunos de nuestros productos y la otra, pues directamente a través de la página, a través de las redes sociales, que también es yuti.mx, y ahí se pueden hacer distribución y entrega en toda la región del Valle del Mezquital y la ciudad de Pachuca.
4: Ah, vaya, muy interesante. Pues aquí tenemos la posibilidad de estar verificando bien estos productos que se derivan del mezquite, ¿no? Y bueno, pues las personas, porque muchas veces lo sé, ¿no? Pero no tienen esos espacios que muchas personas sí los tienen, ¿no? Y que bueno, pues, ¿qué les aconsejaría o cómo pueden empezar a reproducir esta planta?
5: Nosotros encontramos una forma muy sencilla de propagar la planta y resulta que cuando nosotros hacemos la molienda de la vaina, de forma natural hay una fracción de semillas que no se rompe, pero que quedan dañadas. Entonces, esas semillas dañadas tienen mayor éxito de germinar que las que no lo están. En el negocio de la gente que se dedica a las semillas se dice escarificación. Entonces, como es una escarificación por proceso, todas ellas germinan muy bien y todo el mundo, si puede hacer eso, pues pudiera tener su propio arbolito.
4: Bueno, pues, ¿algún cuidado en especial o las personas que necesitan cuidar? Porque sí necesita cuidado de bebé, ¿verdad? Esos arbolitos, ¿no? El lugar más idóneo, que haya tierra, ¿qué tipo de suelo necesita?
5: Compleja la pregunta. Yo aquí me gustaría más bien comentarte que a mí me gustaría más que reforestar, mejor no lo tales.
4: Oh.
5: Okay, es decir, no le hagamos daño, el mezquite se va a propagar casi solo, porque ya te comenté cómo.
4: Sí.
5: Es decir, llega un animalito, un tlacuache, se lo come y por ahí un chivo va y come la vaina. Pero lo que sucede en el Valle del Mezquital y la gente que no vive aquí en la ciudad como tal, sino más en la parte urbana, pues la gente es lo más común es que ya salió uno y lo quites. Para mí no, el problema no es reforestar, si el problema es no talar.
4: no
5: que sería
4: larga.
5: El tema. Entonces, y es todo un asunto, ¿no? Porque la leña de mezquite es muy valorada para hacer barbacoa. Entonces,
4: sí, es...
5: Otra vez, no creo que esté peleado, pero de forma clara, ¿no? Gestionándolo apropiadamente. Durante la poda se puede tener algunos residuos que pueda servir para eso. Y el otro cuidado más quizás de la importancia es protegerlo del famoso paxle o heno motita, que es una... Yeah.
4: Es un hongo, ¿verdad?
5: No, es una planta que crece sobre el mezquite, que realmente es un indicador que puede ser importante, pero eso significa que ese mezquite está muy olvidado. Más que hay que acercarse, hay que darle una poda, porque el paxle crece hasta en el cable de la luz. Si pones atención, de repente vas a encontrar. Eso significa que si nadie lo molesta, él ahí se queda. Entonces, pues, y eso sucede que antes los pastores iban a pastorear y le bajaban el paxle a los borregos.
4: Ah,
5: y
4: cierto.
5: Ahora ya no hay pastores.
4: Ya no hay.
5: Entonces a los mezquites se les acumula un poco el paxle. Pero bueno, son cosas que se pueden ir trabajando.
4: Bueno, muy interesante. Bueno, pues el día de hoy hemos sabido y nos hemos informado de esta planta maravillosa que tenemos en nuestro Valle de Mezquital y que, bueno, pues lo podemos ver como área de oportunidad para negocios. Ya saben, si tienes una planta, cuídala, protégela. Y bueno, pues lamentablemente hemos llegado al final de nuestro programa. Agradecemos a nuestro invitado, el doctor Luis Díaz Batalla, muy apasionado con estos temas de agronegocios y del mezquite. Le agradecemos mucho, doctor, por estar en esta ocasión con nosotros para compartirnos tan valiosa información para nuestro Valle del Mezquital. Y bueno, pues quedamos se queda a disposición para atender las dudas de nuestros radioescuchas. Agradecemos a las direcciones de Suma Radio Zimapán, San Bartolo Tututepec y Actopan el apoyo que nos brindan, permitiendo llegar hasta ustedes. De igual manera, las y los operadores que hacen posible esta labor de comunicación hacia nuestra distinguida audiencia. Los esperamos en una nueva emisión de su programa Ganar, Ganar. Al micrófono se despide su amiga servidora, maestra Rita Valencia Hernández. Gracias por acompañarnos y recuerden que lo único imposible es aquello que no intentas. Hasta la próxima. Gracias, doctor.
5: Hasta buenas tardes.
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1: Son las 12 con 9 minutos.
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0: tal? Bienvenidas y bienvenidos sean todas y todos ustedes a este espacio denominado Interlocución. Al micrófono les saluda una ocasión más Alejandro Ángeles desde Suma Radio Actopan para todo el Sistema Universitario de Medios Autónomos, en donde sea que ustedes nos estén escuchando, ya sea en Pachuca, en Huejutla, en San Bartolo Tototepec, también en Tulancingo, en Zimapán y por supuesto en Huichapan. De igual manera, saludo con mucho gusto a quienes nos escuchan aquí en el Valle del Mezquital a través del 102.1 FM. Agradezco a operadoras y operadores, compañeras y compañeros que hacen posible que lleguemos hasta todas y todos ustedes. El día de hoy vamos a platicar con una invitada especial, una invitada totalmente garza que pues está triunfando en el extranjero como muchas y muchos garzas a lo largo de su trayectoria académica y por supuesto, además de llevar en alto el nombre del país, por supuesto de la máxima casa de estudios de la entidad, pues llevar hasta lo más lejos su futuro profesional y por supuesto seguirse preparando para este sueño que han emprendido una vez que ingresaron a la licenciatura, como es el caso de nuestra querida invitada del día de hoy. Así que le damos la bienvenida a Diana Trigueros Montes, quien es estudiante de la licenciatura en Física y Tecnología Avanzada de la Universidad Autónoma del Estado de Hidalgo. Ella logró convertirse en la primera mexicana en ser aceptada en el programa de verano de física de partículas, esto organizado por el Instituto de Física Nuclear de la Academia Polaca de Ciencias. Así que, pues después de esta grandiosa bienvenida, como te mereces, Diana, te damos gracias por estar con nosotros el día de hoy.
1: Hola, ¿qué tal? Me da mucho gusto poder platicar con ustedes y poder compartir un poquito de mi experiencia a lo largo de mis estudios y también ahora con la oportunidad que tengo de poder adquirir nuevos conocimientos en el extranjero y poder aprender las nuevas tecnologías, nuevos temas que están surgiendo y pues claro, siempre tratando de dar lo mejor de lo que llevo, de lo que he estudiado y de lo que he tenido la fortuna de pues poder representar en esta grandiosa oportunidad.
0: Excelente, pues estamos muy gustosos de escucharte y que nos cuentes un poco o un mucho de todo este andar profesional que has tenido en cuanto a la preparación de lo que decidiste estudiar, pero justo vámonos a las raíces, Diana. Cuéntanos un poco sobre ti, quién es Diana Trigueros, más allá de los laboratorios y las aulas, cómo nace tu inquietud en este sentido de, primero que nada, estudiar la licenciatura en Física y Tecnología Avanzada.
1: Siempre he sido una persona curiosa que se hace muchas preguntas y que le gusta mucho también la parte de la naturaleza y pues gracias a ello fue que empecé a tener la curiosidad de cosas como es el espacio, como son las estrellas y temas similares a lo que es relacionado con la física. Y fue ahí como nació mi gusto por tratar de responder preguntas interesantes, de poder aprender más. Y pues poco a poco fui como empezando a desarrollar, no sé, como unas metas, objetivos, en pensar en lograr algo más grande. Y pues siempre he sido también una persona que le gusta conocer muchos puntos de vista, muchas culturas, y siempre trato de estar como de pendiente de noticias y nuevos temas que van surgiendo. Entonces, pues ha sido como parte de mi personalidad. Pues eso es lo que tengo actualmente como viviendo en las experiencias que estoy teniendo poco a poco. Y bueno, pues ya tiene tiempo que yo estudié mi bachillerato en la Escuela Superior de Actopan y fue ahí donde terminé de consolidar la idea de estudiar una licenciatura en ciencias. Y por supuesto que la primera que me llamó la atención fue la licenciatura en física y tecnología avanzada, porque pues como ya lo había mencionado, me daba curiosidad esos temas y yo había sabido de los laboratorios que hay en parte ahí en México y de los que se conoce pues muy buenos alumnos que han salido a algunos otros lugares a representar a lo que es nuestro país. Y bueno, a partir de eso también sentía yo un poquito de curiosidad acerca de qué se trabajaba en el extranjero, en plan qué otras oportunidades había o qué otros temas estaban siendo investigados durante pues los últimos años y cosas por el estilo. Y bueno, ahí fue cuando ya empecé, digamos, mi licenciatura allí en física en la Universidad Autónoma del Estado de Hidalgo. Y pues ha sido una carrera bastante demandante, pero demasiado muy, muy bonita, porque me ha ayudado bastante a entender cosas nuevas y sobre todo a sembrar mi curiosidad. Y pues es gracias a la calidad de los docentes y profesores profesores que he tenido durante estos periodos que yo siento que he podido lograr llegar tan lejos. Y además que pues se trata de siempre tratar de dar lo mejor de uno, ¿no? En lo que se puede. Y pues gracias también a la motivación y la ayuda de mis profesores, que ha sido que he podido tener los conocimientos adecuados para poder realizar una estancia como lo es a esta oportunidad que tengo en la Academia Polaca de Ciencias.
0: Estupendo, Diana. Sabemos que compartirle también a la audiencia de las otras estaciones de Suma Radio que eres orgullosamente originaria del Valle del Mezquital, que provienes del municipio de Santiago de Anaya y que, pues, como ya lo comentaste, ¿no? Saliste prácticamente, te formaste como garza en la Escuela Superior de Actopan, en el bachillerato, como ya bien lo mencionaste. Es interesante, Diana, que pues nos cuentes un poquito de ti en el sentido de cómo fue que surgió tu interés. Una vez que estás dentro de la licenciatura en física y tecnología, que nos dices que eres amante de la astronomía y demás, pues, ¿cómo fue que recibiste la noticia de que habías sido aceptada en este programa internacional? ¿Qué fue lo primero que pasó por tu mente? El ser la primera mexicana aceptada en este programa no es cualquier cosa, ¿no? ¿Qué representa también para ti este logro, tanto en lo personal como en lo académico?
1: Sí. Pues, la verdad es que, como digo, durante mi carrera, pues, he tratado de tener esa como motivación o esa búsqueda de oportunidades en lo que más pueda aprender, los temas que me interesan. Y fue así como he encontrado pues algunos buenos programas a los que he tenido la fortuna de asistir. Y este año yo sabía del programa de verano de física de partículas que realiza el Instituto de Física Nuclear en la Academia Polaca de Ciencias. Y este año decidí mandar todos los documentos que me los documentos y datos que me pidieron para ser candidata a la selección, ya que este es un programa totalmente internacional que se realiza en inglés para que puedan ir alumnos de muchísimas partes del mundo. Y fue así como, al mandar mis datos, pues empecé a sentir un poquito de nervios, pero pues también gracias a los conocimientos que ya he adquirido previamente en la escuela y en algunas otras estancias académicas que he tenido la oportunidad de realizar, ha sido como fue más llevadero para mí poder ganar esta oportunidad. Y bueno, la verdad es que yo no esperaba el resultado. Solo había mandado mis documentos y pues había tratado que fuera lo mejor, pero no sabía muy bien qué iba a pasar si me aceptaban. En realidad fue algo que no había previsto con tanta anticipación, porque no quería como emocionarme antes de tiempo, pero afortunadamente sí me seleccionaron a mí. Y la verdad es que fue una noticia bastante pues emocionante. También hay pues obviamente nervios, porque es un país que está muy lejos y hay que recorrer una gran distancia para llegar, pero yo sabía de la calidad de programa que es, la calidad de ciencia que se está estudiando y también la calidad de docentes y proyectos que se están realizando en colaboración con este instituto, que pues son la verdad que de los mejores que hay en el mundo. Entonces pues para mí eso era la satisfacción más grande, y pues traté de hacer todo lo posible que estuviera en mis manos para poder llegar hasta acá y pues tener este año la oportunidad de trabajar en colaboración con el instituto.
0: Excelente, de verdad, al igual que tú, nos emocionamos al escuchar tu historia, al escuchar este momento que nos compartes, que desde el registro ya no querías crearte estas expectativas, pero mira, se logró. Te felicitamos, estamos muy orgullosos de todo este andar que has tenido y por supuesto de todo este talento claramente que tienes para en cuanto a lo que decidiste estudiar. Y antes de irnos a un corte, Diana, nos gustaría que nos cuentes, probablemente me incluyo, ¿verdad? Muchas personas podríamos escuchar física de partículas, ¿no? Y pensar que es un tema muy complejo. ¿Cómo le explicarías a la audiencia, a cualquier persona que estudia otro tipo de cosa, por qué es relevante para nuestra vida cotidiana esta rama de la ciencia?
1: Ok, bueno, pues yo empezaría diciendo que a la física de partículas es cómo estudiamos el mundo, pero en la manera más pequeña que puede haber. La física de partículas pues consiste en eso, en estudiar la parte más pequeña del mundo hasta lograr entender un poquito de los comportamientos que tienen algunos efectos físicos en escalas muy, muy, muy pequeñas. Digamos que eso sería como una explicación general. Y pues en algunas consecuencias de la física de partículas es, por ejemplo, el entender mejor algunas herramientas que nos ayudan, por ejemplo, en algunos hospitales o tratamientos médicos, por ejemplo, los rayos X, en plan, algunos estudios que se realizan, los más modernos, para que tienen que ver con el uso de radiación y algunos métodos. Claro que son pues conocimientos que nacieron de alguna manera en la física de partículas, al poder entender fenómenos de cosas tan pequeñas, poder usarlas en favor de la sociedad y así tener pues un avance de conocimiento, pero también un avance que ayude a la población en general.
0: Esencial, entonces, esta rama de la ciencia para nuestra vida cotidiana, y que podría sonar muy muy complicado, ¿no? Pero ya explicada en la voz de alguien que lo está viviendo y que lo está estudiando y que lo analiza, pues se vuelve aún más interesante. Diana, si nos permites, vamos velozmente a hacer una pausa promocional, pero enseguida regresamos con más para que nos sigas platicando de esta experiencia allá en Polonia y, por supuesto, todo lo que pues has vivido a lo largo de estos días ya en este curso de verano. Así que vamos velozmente a una pausa y enseguida regresamos.
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0: Son las 12:32.
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3: Estamos de vuelta en este programa Interlocución. Gracias por permitirnos acompañarles a lo largo de esta media hora donde estamos platicando el día de hoy con una invitada especial, una invitada estudiante Garza, una estudiante de casa, Diana Trigueros Montes, quien, para quienes nos está escuchando en estos momentos, apenas sintonizando cualquiera de las estaciones de Suma Radio, pues Diana logró convertirse en la primera mexicana en ser aceptada en el programa de verano de física de partículas organizado por el Instituto de Física Nuclear de la Academia Polaca de Ciencia. Así que, pues Diana, estamos muy contentos de que pues nos estés contando un poco de tanto que estás viviendo, de tanto que también has experimentado a lo largo de todo este tiempo. Sabemos que pues estás justo en estos momentos aún viviendo esta grandiosa experiencia, pero también nos gustaría que nos cuentes desde la parte institucional qué significa para ti también representar a México, a la Universidad Autónoma del Estado de Hidalgo, en uno de estos espacios donde participan jóvenes investigadores e investigadoras de distintos países. ¿Cuál es tu experiencia respecto a esto? ¿Cómo vives esta parte de la identidad tanto de tu país como de tu institución?
4: Bueno, la verdad es que en primer lugar se siente muy bonito poder llevar el conocimiento que tenemos aquí en México y pues de alguna manera representar a lo que es el país. Pero pues también viene con una gran responsabilidad porque pues uno tiene que tratar de que sea lo mejor y pues claro que es como gana uno una gran satisfacción, pero también se tiene que esforzar bastante para poder lograr grandes objetivos, que es pues a lo que uno viene, ¿no? Y ha sido una gran experiencia también poder compartir tiempo con estudiantes de otros países que al igual que yo pues están como representando lo que es su país. Creo que me ha ido bastante bien, yo he aprendido mucho y creo que eso es lo más importante, además de que pues claro que estoy muy emocionada de poder trabajar ahorita en un proyecto internacional tan grande y pues eso a mí me pone demasiado feliz y orgullosa.
3: Sin duda irradias esa emoción y por supuesto estoy seguro que la contagiarás y la estás contagiando en estos momentos para quienes escuchan y que tal vez están estudiando algo relacionado a lo tuyo, están interesados o interesadas también en estudiar pues algo como tú y que por supuesto vean que esas oportunidades se deben de aprovechar. Diana, también nos gustaría que nos platiques durante esta experiencia donde ya estás teniendo la oportunidad de colaborar con investigadores de distintas partes del mundo, ¿qué es lo que más te ha enriquecido de convivir con personas que tienen diferentes formas de hacer ciencia, ¿no? Porque pareciera que este lenguaje es universal, pero los métodos son distintos.
4: Sí, la verdad creo que es una experiencia, diría que diferente, porque aunque de alguna manera todos trabajamos en algo relacionado a física, todos tienen puntos de vista diferentes o maneras de ver la ciencia diferentes. Entonces, al estar con tanta gente de muchísimos lados, creo que es enriquecedor para uno poder aprender un poquito de todos, porque de alguna manera pues todos son buenos en algún tema, solo que uno pues va aprendiendo como también a ver su perspectiva, a tomar un poquito de pues del aprendizaje que la gente lleva. La verdad que yo siento que al menos de mi parte he podido llevarme mucho de los investigadores de acá, ya que al también tener estudiantes de muchísimos lados, saben explicar de maneras distintas para cada uno de sus alumnos y también creo que te motivan a trabajar, a seguir trabajando en proyectos de esa magnitud. Y también, pues a pesar de que uno, claro que no lo sabe todo, pero siempre, al menos en mi experiencia, he visto que lo explican con mucha humildad y con mucho respeto hacia los demás. Entonces yo me quedo muy contenta de poder conocer a gente de este lado y pues también agradecida por tener una grata experiencia.
3: Muy bien, interesante, ¿no? Como dices, conocer diferentes perspectivas, diferentes métodos, pero todo enfocado a un mismo resultado. Y eso creo que es algo interesante, ¿no? Porque ya cuando estés de vuelta, estoy seguro que también pues estarías dispuesta a compartir este conocimiento con la comunidad universitaria de la Autónoma de Hidalgo y, por supuesto, también ser agente de cambio y de motivación para quienes no han tenido esta oportunidad y que también pues formes a futuros colegas como tú en el sentido de la calidad del conocimiento. Diana, vamos a tocar un tema muy, muy medular en el sentido estricto de que en alguna otra ocasión, en algún otro espacio ya hemos hablado referente a esto. Vemos cada vez más mujeres participando en áreas de la ciencia. Desde tu experiencia, ¿cómo percibes este cambio y qué falta por hacer para seguir impulsando esta motivación y que se sigan sumando más mujeres? Principalmente motivar a las niñas, ¿no? En este sentido de que se involucren en la ciencia, así como tú diste un paso interesante, literalmente volteaste al cielo y dijiste, quiero llegar ahí arriba, y lo estás logrando.
4: Sí, muchas gracias. Pues es verdad que las oportunidades a veces para las mujeres pues son un poquito difíciles de encontrar, y no solo es un factor de encontrar las oportunidades, sino también factores externos que de alguna manera pesan, ¿no? Por ejemplo, en esta experiencia, claro que a uno le da un poco de nervios ir tan lejos y de alguna manera estar sola. Es algo que da un poco de miedo, pero sin embargo creo que, digo, afortunadamente yo he estado bastante bien, pero claro que estoy muy segura que hay muchas chicas que a lo mejor tienen una oportunidad grande y sienten miedo a tomarla por las condiciones que a veces tenemos o en el mundo o en la ciencia o algún otro sitio que a veces no son iguales para todas las mujeres. Y yo creo que es un poco de ir poco a poco saliendo cada vez pues a buscar lo que uno quiere, y aunque sea algo complicado en algunas situaciones, pues creo que siempre hay que tratar de tomar las mayores oportunidades que tengamos. Ojalá que más chicas, niñas o mujeres se animen a hacer, pues no sé, a lograr sus sueños y a sentirse bien con ello. Y pues que traten de enfrentar los retos, aunque sean muy, muy grandes, porque sí que allá afuera hay muchísimos. Y pues también creo que es una buena manera también de nosotros vernos como sociedad y de pensar si tenemos lugares seguros o lugares adecuados para que mamás mujeres se vayan desarrollando profesionalmente o en alguna otra área que puedan tener las mismas oportunidades para poder destacar y pues poder alcanzar sus objetivos. Y pues los invito pues a pensar en ello, a recapacitar un poco y pues también a pensar en cómo, qué oportunidades tenemos y qué queremos tomar de la mejor manera de hacerlo.
3: Desde luego que sea un detonante. En este sentido, Diana, ya para ir cerrando desafortunadamente esta plática, después de esta experiencia internacional que estás viviendo, pues ¿cómo imaginas tu futuro dentro de la investigación científica? ¿Hacia dónde te gustaría encaminar tu avance profesional una vez que termines esta estancia veraniega allá en Polonia?
4: Bueno, pues claro que estoy viendo algunas opciones. Claro que en algún otro momento de mi vida me gustaría poder venir nuevamente al extranjero para poder aprender algún tema o tener un intercambio académico o algo similar que me permita pues seguir creciendo profesionalmente y también creciendo como persona. Creo que es un pequeño logro. Yo creo que entre las cosas que yo había querido tal vez alguna vez lograr, o lo que era mi sueño desde pues que yo empecé como a tener estas ideas, y me siento muy comprometida a, por ejemplo, ahora poder tener un camino en las nuevas tecnologías, en la programación, en cosas que pues la verdad que la tecnología que avanza muy rápido, pero me agrada mucho poder tener ese tipo de oportunidades para tener las herramientas para poder trabajar con ella, para pues poder crear soluciones a problemas pues que puedan dejar como una huella en el futuro o una huella en las comunidades. Entonces pues creo que eso es como lo que me veo en un próximamente o en algunos años, que me siga formando, y pues también espero que pues sea una parte de lo que sigue, digamos.
3: Excelente, Diana. Pues finalmente que quisiéramos que, bueno, ya te nos adelantabas un poquito hace un instante, pues de manera más especial, más concisa, que nos pudieras compartir algún mensaje a las y los estudiantes universitarios que sueñan con participar en proyectos internacionales, pues también escuchar, vivir, analizar desde otra perspectiva, desde otras personas en el ámbito científico, pero desde otras partes del mundo. ¿Qué les dirías? ¿Cuál sería lo que a ti te hubiera gustado que te dijeran y que te ayudaba a seguir este sueño?
4: Bueno, pues que tengan la idea en la mente que es difícil, pero que cada sacrificio tiene una gran recompensa y que por más que sea complicado ir avanzando o superar los retos que uno va teniendo como estudiante o que va sintiendo como presión, no sé, estrés y todos los factores, pues que traten de seguir adelante porque al final van a obtener la recompensa más grande y nadie se los va a poder quitar una vez que lo logren. Entonces, pues yo les diría eso, que no se concentren solo en lo que están viviendo, sino también piensen que esto va a ser parte de una pequeña semilla que están sembrando para tener pues lo mejor en la cosecha, digamos. Y que pues a pesar de todo lo que puedan sentir o vivir, pues que no se cierren, sino que sigan soñando y sigan pensando en alcanzar nuevas metas y objetivos, porque pues yo creo que es como una satisfacción muy grande que puedes tener como persona.
3: Pues ahí está el mensaje de nuestra querida estudiante Garza, que en estos momentos está viviendo esta experiencia en este pues programa de verano de física de partículas organizado por el Instituto de Física Nuclear de la Academia Polaca de Ciencias. Diana, de verdad estamos muy contentos por ti y por supuesto por todo lo que has vivido. Gracias por compartir con nosotros esta experiencia y por demostrar que la ciencia no tiene fronteras cuando existe pasión, disciplina y perseverancia. Estamos seguros que tu historia es motivo de orgullo para esta grandiosa casa de estudios en nuestro estado y un ejemplo de que el talento universitario puede trascender fronteras y abrir nuevos caminos para las siguientes generaciones de científicas y científicos mexicanos. Gracias, Diana.
4: Muchas gracias y muchas gracias por la oportunidad de poder expresar todo este agradecimiento y esta conversación tan importante con todos los que nos están escuchando.
3: Sin duda alguna, estaremos muy pendientes de tu avanzar y por supuesto de todo lo que logres, que sabemos que estaremos muy muy pendientes y muy contentos y orgullosos de compartirle a la audiencia de todo lo que estás realizando a raíz de este gran proyecto. Diana Trigueros, muchas gracias por habernos acompañado el día de hoy. Deseamos que sigas teniendo éxito en esta experiencia y nos saludamos muy pronto.
4: Muchas gracias.
3: Gracias y también gracias a todas aquellas personas que nos están escuchando y que nos permiten día a día en este espacio de interlocución, pues llevarles a ustedes historias de éxito y por supuesto todo lo que se realiza en esta grandiosa máxima casa de estudios de la entidad, la Universidad Autónoma del Estado de Hidalgo. Gracias por habernos acompañado en este espacio de interlocución. Alejandro Ángeles te saluda y se despide. Gracias a todos quienes nos escuchan en las diferentes estaciones de Suma Radio, en donde sea que ustedes se encuentren. Nos escuchamos en una próxima ocasión. Que tengan excelente día.
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1: Es la 1:03. 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
1: Es la 1:26. 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

0: Es la 1:35.
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1: Es la 1:51.

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1: Son las 2 con un minuto.
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0: Son las 2:47.
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1: Son las 3 con 2 minutos. 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
1: Son las 3:21.

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1: Son las 3:36. 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
1: Buenas noches tengan y las tengan, damas y caballeros. Bienvenidos a su restaurante familiar, La Luciérnaga Grifa. Esta noche vamos a presentarles una nueva cancioncita de nuestra inspiración que va dedicada a todas las pecositas que vinieron esta noche. Esto se llama, en la voz del cantante Chipotle Flores, ¡Una guayabita! Con sus amigos víctimas, ¡show!

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1: Son las 3:52 minutos.
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1: Son las 4 con 3 minutos.
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9: Muy buenas tardes, les saluda Karen Ixta desde la Dirección de Vinculación con Egresados, con el gusto de saludarlos una semana más en Egresados Garza, espacio diseñado para conocer las historias de éxito de nuestros egresados y egresadas, gracias al Sistema Universitario de Medios Autónomos de nuestra universidad y al equipo que nos acompaña en la producción desde Radio Huejutla. Esta semana nos acompaña como invitada la doctora Berenice Valencia Pulido, quien cuenta con formación de licenciatura en restauración de bienes muebles por la Escuela Nacional de Conservación. Ella es egresada de la maestría y doctorado en ciencias sociales por la Universidad Autónoma del Estado de Hidalgo y actualmente se desempeña como investigadora y restauradora perito en la Fototeca Nacional. Así que es un gusto compartir este espacio con usted, doctora Berenice, conocer de viva voz parte de su experiencia y trayectoria. Así que bienvenida a Egresados Garza, ¿cómo está?
10: Hola, pues muy buen día. Agradezco la invitación para participar en este programa y pues con el gusto de estar aquí con ustedes.
9: Muy bien, para iniciar nos gustaría conocer de dónde es originaria y qué contexto tenía de la Universidad Autónoma del Estado de Hidalgo antes de iniciar sus estudios de posgrado.
10: Pues yo soy originaria de la Ciudad de México, pero ya tengo casi 27 años de residir en la ciudad de Pachuca y fue entonces pues cuando conocí la universidad. En aquellos años pues todo Pachuca era como muy pequeño, no es lo que es ahora, pero pues sí se distinguía también la universidad como esta oferta educativa en el estado que era en realidad donde podía uno formarse profesionalmente o, en mi caso, pues adquirir los conocimientos que te pudiera dar un posgrado. Entonces, pues aunque era distinto en ese momento cuando yo llego aquí a la ciudad de Pachuca, tanto la ciudad como la universidad, porque básicamente todo estaba en lo que ahora conocemos como Ciudad del Conocimiento, pues aún así, pues ese se distinguía y los años obviamente siendo más oferta educativa que tenía y opciones que fue incrementando, sobre todo en los posgrados, porque pues yo ya tenía mi licenciatura en ese momento.
9: En este programa nos gusta platicar de la orientación vocacional y de estas elecciones que generamos para nuestra formación profesional. En este sentido, platíquenos de esta licenciatura en restauración de bienes muebles y por qué se inclinó por este perfil?
10: Yo me incliné por este perfil porque como integra muchas cosas, de principio ahí pensamos de forma general que las ciencias sociales y las ciencias naturales están como en un mundo aparte, ¿no? Que cada una va por su propio lado y que no hay como un vínculo entre cada una de estas áreas. Y asimismo, como en esta parte, digamos, como más técnica y manual, también como que pensamos que es otra cosa, ¿no? Que son áreas que no se vinculan. Sin embargo, justo en la licenciatura de restauración de bienes muebles, todas estas partes pueden integrarse. Y eso creo que fue lo que más me llamó la atención. Es decir, pues nosotros en realidad nos abocamos a lo que está considerado como patrimonio cultural, material básicamente, que tiene, en México tiene una legislación propia, que es la Ley Federal de Monumentos, Zonas Arqueológicas, Artísticas e Históricas, y que para la conservación y cuidado, preservación, restauración de todos estos bienes, pues tenemos que integrar toda esta parte en la que vemos, pues básicamente química, la parte de antropología, de historia, claro, y también pues tener ciertas habilidades manuales para aplicar todas estas técnicas que nos van a ayudar a mantener este patrimonio por más tiempo y que podamos todos los mexicanos seguir disfrutando de él.
9: Sin duda, con todo esto que nos comenta, me imagino que esta licenciatura está muy enfocada al tema de las artes, al tema de la cultura. Así que cuéntenos por qué eligió posteriormente el doctorado en ciencias sociales y también cómo lo relacionó con esta formación de restauración de bienes muebles.
10: Bueno, como comentaba, esta variedad de áreas en las que podemos tener énfasis los restauradores de bienes muebles, que en eso sí quiero aclarar, o sea, no tiene que ver realmente con la arquitectura, porque eso tendría que ver con la restauración de bienes inmuebles, pero sí tiene que ver, sí, con arte, con cultura, con la sociedad y muchas otras áreas. Por eso yo comentaba que pues entre historia y antropología, en mi caso, fueron el énfasis que yo decidí tomar en esta maestría de ciencias sociales, porque pues en realidad los restauradores siempre, para nuestra especialización, podemos tomar, sí, justo estas áreas. A veces hay quienes toman algún posgrados en el área de química, en el área de artes, en formaciones de antropología, incluso de arqueología, o muy variado. Y para mí, pues, el que en realidad en la maestría y después el doctorado tuvieran como esta posibilidad de integrar conocimientos de las distintas áreas de las ciencias sociales, a mí fue lo que también me llamó más la atención en específico de estos dos programas.
9: Tanto la maestría como el doctorado son programas de tiempo completo aquí en la Universidad Autónoma del Estado de Hidalgo. Y bien, uno regresa a esta etapa de estudiante. Así que cuéntenos cómo vivió esta etapa en los pasillos de nuestra universidad, si hay alguna anécdota docente o materia que recuerde y pueda compartirnos.
10: Pues yo creo que hay dos cosas que quisiera destacar. Creo que los docentes que en realidad conmigo estuvieron acompañándome desde la maestría y después en el doctorado, fueron como verdaderamente un gran apoyo. Yo hasta el momento estoy muy agradecida con ellos por esta orientación que me dieron y en la actualidad pues hacen esa formación que tengo, ¿no? Complementan esa formación y que incluso, por ejemplo, seguimos participando juntos. Este año se cumplen 15 años del Seminario de Culturas Visuales en México, que es el seminario en el que se integra y en el que me integro como estudiante en aquellos momentos y que ahora también participo como investigadora. Entonces eso creo que es muy importante para mí. Y como alguna anécdota, pues obviamente lo que más recuerdo, además de mis docentes, como ingresé a la primera generación de la maestría y fui también la primera egresada de ella, pues recuerdo a Melissa, que en realidad no sé su apellido, pero que estaba ahí en el área de la maestría, y cuando pues empecé a hacer los trámites para presentar el examen de grado, pues ella tampoco nunca había hecho esto, y entonces estuvimos las dos todo un día casi paso por paso generando los trámites porque íbamos las dos de la mano. Y pues también ese es un acompañamiento que no olvido, y que pues tenemos eso como que las dos íbamos averiguando qué era lo que iba a hacer y íbamos cubriendo pues la lista de comprobación de todo aquello que teníamos que entregar y lo que teníamos que hacer para que finalmente se pudiera llevar a cabo este examen de grado.
9: Muy en general, para quienes están interesados en formar parte de esta maestría y doctorado en ciencias sociales, platíquenos respecto al plan académico, a las materias y también por qué recomienda estudiar.
10: Pues como ya también había mencionado, esta posibilidad de interactuar con diferentes áreas de lo que son las ciencias sociales, creo que es lo que hace muy enriquecedor este programa, tanto la maestría como el doctorado, que funcionan de esa manera. Tenemos como una base teórica común, pero que a final de cuentas podemos ir eligiendo también una serie de asignaturas que se van a ir adaptando a lo que son los temas de interés para la investigación que se va a desarrollar como proyecto final y que pues pueden tener entonces distintos énfasis, ¿no? Hay quienes lo toman en educación, en derecho, en antropología o en mi caso que se inclinó más hacia la historia, pero entonces toda esa variedad de especialidades que hay en el Instituto de Ciencias Sociales son las que se pueden verdaderamente aplicar en estos dos posgrados. Y creo que eso es lo que lo hace muy rico, porque también nos hace interactuar no solo con una línea específica de una visión, ¿no? Sino que podemos también abordar nuestra investigación y a partir de herramientas que se van adquiriendo de las distintas ciencias sociales, justamente. Entonces creo que eso es lo que lo hace muy, muy rico y que para mí fue y ha sido muy importante, porque hasta la actualidad lo es.
9: Con esto nos vamos a un corte. Nos acompaña la doctora Berenice Valencia Pulido. Ella es egresada de la maestría y doctorado en ciencias sociales. Sigan en la frecuencia universitaria de los egresados Garza.
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0: Son las 4 con 17 minutos.
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5: Ya estamos de regreso en Egresados Garza. El día de hoy nos acompaña la doctora Berenice Valencia Pulido, quien cuenta con formación en la licenciatura de Restauración de Bienes Muebles y es egresada de la maestría y doctorado en Ciencias Sociales. Actualmente se desempeña como investigadora y restauradora perito en la Fototeca Nacional. Y bien, previo al corte nos platicaba de esta licenciatura en Restauración de Bienes Muebles y cómo de alguna manera se enfocó al doctorado de Ciencias Sociales y de estas vivencias que usted tuvo durante la etapa universitaria. En este sentido, hablando de la maestría y del doctorado, sabemos que cuentan con ciertas líneas de investigación, así que cuéntenos parte del trabajo de investigación que usted desarrolló para poder titularse el posgrado y también parte de su actual trabajo en la investigación.
6: Bueno, pues yo como mencionaron al inicio, trabajo en la Fototeca Nacional de Lina, entonces evidentemente pues mi interés es la fotografía. Me enfoco más en el siglo XIX, tocando un poco principios del XX en ocasiones, y mi énfasis también son los álbumes fotográficos. Los álbumes fotográficos sí considerados como estos libros en los que se compilan colecciones de imágenes, fotografías mayormente, pero también como series que se vendían, ¿no?, en el siglo XIX, entendidas como films. Entonces, pues, tanto mi tesis de maestría como la del doctorado tienen esta vinculación, ¿no? Ser, en el caso de la maestría, álbumes fotográficos de familias de la élite mexicana del siglo XIX, y en el caso de la maestría, series de vistas fotográficas que realizaron y comercializaron dos distintas casas fotográficas de fotógrafos de origen estadounidense. Y pues hasta la fecha sigo trabajando en esas líneas de investigación sobre la fotografía, básicamente del siglo XIX, y abordo en ellas también aspectos pues antropológicos que tienen que ver muchas veces con la identidad, con el género, con la cohesión social, con la idea de familia, y esos son como los principales temas que toco a partir pues de estas herramientas teórico y metodológicas que fui conociendo en los programas de maestría y doctorado en ciencias sociales.
5: Sin duda, toda esta labor suma al acervo cultural, al acervo histórico, y viene en este sentido, aunado a este tema académico, a esta preparación que ha tenido en el doctorado de ciencias sociales. Cuéntenos cómo se desarrolló su trayectoria laboral desde los inicios al día de hoy en el Instituto Nacional de Antropología e Historia.
6: Pues en realidad, como también se mencionó al inicio, pues desde mi formación en la licenciatura, yo ingreso a esta Escuela Nacional de Restauración que pertenece al Instituto Nacional de Antropología e Historia. Entonces, en realidad, aunque ahora es la institución en la que laboro, pues también es la institución en la que me formé primeramente. Y entonces eso me dio la oportunidad también de conocer desde el inicio de mi formación ya académica profesional, pues esta institución en la que trabajo y que para mí pues es muy importante, porque justamente considero que el patrimonio nacional es un tema trascendente que nos atraviesa de distintas maneras y que por eso es importante su conservación, que básicamente es a lo que me dedico, pero que atraviesa esta parte que yo comentaba sobre cómo puede ser entendido por la sociedad actual, pero también en el momento pasado en el que, por ejemplo, yo comentaba que me desarrollo más mi investigación en el siglo XIX, cómo en ese momento pues era entendida, vista, sentida la fotografía, ¿no? Que es lo que yo me, a lo que me dedico, y entonces cómo se vinculaba con estos temas que también mencionaba sobre identidad o familia, género, etcétera, ¿no? Y que en la actualidad pues también tenemos una visión distinta hacia de eso, ¿no? Porque es importante conservar estos materiales fotográficos y en la actualidad cómo impactan también en la sociedad, ¿no? Cómo nos pueden dar también ya una identidad distinta hacia, por ejemplo, hacia la nacionalidad o hacia elementos también regionales, comunitarios, más locales, ¿no? Y cómo incluso varios de ellos pues pueden considerarse dentro del patrimonio mundial que puede estar o no reconocido en la UNESCO, pero que da también cohesión social determinados momentos en distintos grupos. Y pues eso es también lo que me, digamos, la forma en la que he podido integrar toda esta formación, tanto de la materialidad de los objetos, que es mi formación inicial, la que tiene que ver con la restauración, pero también todas estas otras áreas que estábamos comentando sobre que adquirí ya para en los posgrados, ¿no? De ciencias sociales y que se pueden integrar de todas estas formas. Entonces, pues sí, creo que eso ha sido importante para no tener una visión, digamos, unilateral de lo que es el trabajo de conservación y restauración, porque a veces pues lo que cuando uno comenta con alguien más que uno es restaurador, en lo primero que piensan es decir, ah, bueno, es que dejas bonitos los objetos viejos, ¿no? Por ejemplo. Y pues no es como el principal sentido, sino saber a todos estos bienes culturales, cómo es que se vinculan con la sociedad en distintos ámbitos. Entonces creo que eso para mí es lo que ha sido pues más importante, que marca el trabajo también que yo realizo con la fotografía, que intervengo en la restauración de las fotografías que hay en Fototeca Nacional, pero que además a partir de esta intervención pues genero estas investigaciones que les he estado platicando.
4: Platíquenos, doctora, ¿por qué considera que es importante que exista este perfil de restauradora perito? Y también, si pudiéramos hablar de licenciaturas, de áreas académicas, ¿qué áreas podrían también formar parte de este perfil?
6: Bueno, pues mis funciones principales en la actualidad es, ya había comentado, me enfoco más como a álbumes básicamente del siglo XIX, principios del XX. Bueno, al día de hoy, por ejemplo, he trabajado esta parte de, estoy más bien trabajando en colaboración con mi colega de la Fototeca Nacional, Daniela Carrión, el proyecto de álbumes de la colección de Casasola, que la colección Casasola es la que da origen a la Fototeca Nacional, ¿no? Entonces es importante, pues uno, porque para empezar, para la fototeca como institución es la que le da origen, ¿no? Y que además, por ejemplo, este año se van a cumplir 50 años de su fundación. Y además nos da una visión de lo que era esta agencia Casasola, de lo que estaba pensando, cómo organizaba sus fotografías. En este caso, son estos álbumes integran retratos de diferentes personalidades de los primeros años del siglo XX y que es como un catálogo de imágenes, ¿no? Que esta agencia tenía para ofrecer e integrarse en distintas publicaciones. Por ejemplo, esa es una función que tenían y que amplía la visión justo de esta agencia Casasola, que se ha identificado tradicionalmente solo con el registro de la Revolución Mexicana, ¿no? Y a partir de estos materiales de la conservación e investigación de estos álbumes es que podemos tener una visión más amplia de lo que era la labor de esta agencia. Y con respecto a qué otros perfiles, por ejemplo, se integran en esta parte, pues también en mi labor dentro de la Fototeca Nacional he recibido alumnos de servicio social o de prácticas profesionales que están estudiando la licenciatura de Historia justamente en la Universidad Autónoma del Estado de Hidalgo. Y aunque no necesariamente tengan que intervenir directamente en la conservación y restauración de estos álbumes, sí apoyan en la investigación en torno a ellos, ¿no? Es decir, a los personajes, a la conformación, en este caso, por ejemplo, de la agencia, o etcétera, etcétera, ¿no? De acuerdo a la temática del material que tengamos, y pues es también una forma distinta de lo que ellos, o sea, de una actividad que en este caso los historiadores podrían realizar ya en su ejercicio profesional, y cómo de vincularse con otras especialidades, porque a final de cuentas creo que el trabajo multidisciplinario hace más enriquecedor pues todos estos proyectos de investigación, de conservación, después también de difusión, que se pueden hacer, ¿no? Que solo integrar pues solo una visión. Y creo que eso pues puede ser muy importante, aunque hay también otras áreas que muchas veces se integran en el trabajo de otras de otros proyectos, ¿no? Porque tengo compañeros también del Instituto Nacional de Antropología, pero que se desarrollan en otros ámbitos, por ejemplo, en el trabajo con comunidad, con patrimonio comunitario, porque se vinculan más a veces con antropólogos, por ejemplo, ¿no? Pero pues también cuando se hacen investigaciones de técnicas de factura y cuestiones así, pues se integra la mejor el trabajo con químicos. Entonces creo que es muy variado justo esta

0: dice que le gustaría compartir con nuestra comunidad universitaria?
1: Pues que creo que es muy importante la formación constante, académica, también en experiencia evidentemente, pero que pues la utilización o utilización de nuevos conocimientos es básica, sobre todo en el tipo de sociedad que vivimos actualmente, en la que todo es tan cambiante, tan rápido, y que pues por lo tanto la obsolescencia parece que nos alcanza con mayor velocidad, y por eso creo que es muy importante esta formación, preparación, actualización, vinculación también con distintas áreas para poder afrontar los retos que en la actualidad se nos van presentando en la vida laboral.
0: Y bien, con esto nos despedimos de Egresados Garza, no sin antes, por supuesto, agradecer a la doctora Berenice Valencia Pulido por contarnos parte de su formación en esta licenciatura de restauración de bienes muebles, su paso también por el posgrado en ciencias sociales, compartirnos parte de sus vivencias, su historia, trayectoria y lo que genera hoy en día como perito en la Fototeca Nacional, desearle el mejor de los éxitos en su trayectoria laboral y bien recordarle a usted y a quien nos escucha que esta, la Universidad Autónoma del Estado de Hidalgo, tiene abiertas sus puertas para todos los egresados y por supuesto agradecemos al Sistema Universitario de Medios Autónomos de nuestra universidad por hacer posible este espacio de Egresados Garza y finalmente al equipo que nos acompaña en la producción desde la cabina de Radio Huejutla. Al micrófono se despide Karen Ixta deseándoles una excelente semana y escuchándonos en la próxima emisión de Egresados Garza.
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1: Son las 4:36.
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0: Son las 4:53.
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1: Son las 5 en punto. 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
1: 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Es un gusto poder saludarlos del Sistema Universitario de Medios Autónomos. 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Gracias por permitirme llegar hasta sus hogares a través del programa La Vida de mi Pueblo. 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Recuerden que pueden enviarnos sus mensajes y sugerencias a los números en cabina 771-111-5629 para San Bartolo.
2: El tema de hoy.
1: Nuestros pueblos originarios tienen mucho que mostrar. Entre ellos encontramos la cultura, una vasta gastronomía y productos orgánicos elaborados por manos indígenas de manera 100% artesanal. Dentro de ellos encontramos los curados de aguardiente de diversos sabores y que se han convertido en una bebida tradicional. La base es el aguardiente, que dentro de la medicina tradicional es un elemento importante. Para la elaboración de estos curados es mezclado con frutas de temporada, como lo son hierbas medicinales, que en ocasiones sirven también como menjurjes. Pócimas para curar algunas dolencias como el empacho. Un ejemplo de estos curados es el jobo, que es una fruta de temporada de tierra caliente, característica de América tropical, que además de aprovecharse para la elaboración de jugos, también se utiliza para elaborar estos ricos curados. Se corta, se lava y se coloca en un recipiente para su fermentación por unos meses. Se le agrega el aguardiente agregado depende de la fruta a fermentar, para que vaya obteniendo sabor y color. Después de cierto tiempo se cuela con una tela o colador para evitar que se formen grumos.
3: Este nuevo rancho, se dijo que es un poco de
1: Esta es una de las maneras caseras de realizar este curado. Como ves, es muy sencillo. ¿Te animas a prepararlo? Un dato a destacar es que este tipo de curado se utiliza en la región en las fiestas patronales para ofrecer un aperitivo a los invitados, o un traguito, como se dice coloquialmente.
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1: Padi mandajia, aprende nuevas palabras. Sei, aguardiente. Dodo, fruta. Zana, meses. Hoi, gente. Kashtishi, jobo. Nieti, remedio. Go, fiesta.
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1: 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Todo inicio tiene un fin y por hoy hemos llegado al final del programa de La Vida de mi Pueblo. 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Gracias a quienes se mantuvieron en sintonía de frecuencias universitarias de Suma Radio, 99.7 FM, Radio UAH San Bartolo, Nequeta, Madimate, Tego, Dillede, Paconoapa, Ja Internet vía streaming, Ja, www.uah.edu.mx, / San Bartolo Radio, Nequeta, Tego, Dillede, Ja aplicación Suma UAH, Madimate. Y a quienes lo hacen día a día a través de internet vía streaming en www.uah.edu.mx / San Bartolo Radio y a través de la aplicación Suma UAH. Muchas gracias.
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0: Son las 5 con 15 minutos.
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8: A las 7 de la

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8: Son las 6:07.
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6 de la mañana con 10 minutos, las 6 con 10, así estamos iniciando una nueva emisión de Mexicano Amanecer correspondiente a este martes 21 de julio del año 2026. Estamos avanzando en este mes ya pues prácticamente entrando en la recta final y nosotros le acompañamos a través de la señal universitaria 99.7 de FM. El saludito para usted que ya está en sintonía, a usted que ya nos permite acompañarle a esta hora de la mañana. Y bueno, pues iniciando sus actividades con todo el ánimo, con todas las ganas y con toda la actitud. Así nosotros también le acompañamos y esperando que este día sea muy provechoso para usted, para todos en nuestras jornadas laborales, en todo lo que hagamos, que sea de mucho éxito. Alejandro Mendoza le saluda al micrófono con mucho gusto de hacerlo. Y bueno, pues saludando a usted que nos sintoniza en los distintos puntos de esta región Otomitepegua, en los distintos rinconcitos de la misma, de los distintos municipios que la conforman, y principalmente acá en esta zona baja de nuestra región, en Tenango, en Huehuetla, en San Bartolo, Tutotepec. Muchas gracias, les saludo con mucho gusto. Así estamos iniciando y traemos música para compartirles a través de esta señal universitaria. Los invito para ello a que se pongan también en contacto con nosotros para que nos hagan su sugerencia musical, para que entablemos esta comunicación de ida y vuelta y así iniciemos este día con todo el ánimo. 771-111-5629. Gracias a quienes ya nos dejan mensajito desde hace unos minutos. Enseguida vamos a complacer con los temas que nos solicitan con mucho gusto. Son ya las 6 de la mañana con 12 minutos y así iniciamos esta emisión de Mexicano Amanecer. Sean todas y todos bienvenidos. Pues vámonos ya rápidamente con la complacencia, ¿no? Dice por acá la terminación 4863. Buenos días, ¿sí me puede complacer con dos canciones? Una con Vicente Fernández, el tema Por tu maldito amor, y otra con Antonio Aguilar, Nadie es eterno en el mundo. Saludos allá en el aguacate, muchas gracias por sintonizarnos y con mucho gusto complacemos en esta mañana. Vámonos con el primer tema, es a cargo de El Charro de Huentitán. Esto se titula Por tu maldito amor. 6 de la mañana con 13 minutos. Muy buenos días.

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5: Son las 6:18.
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1: 6 de la mañana con 21 minutos. Efectivamente, si usted está ya por salir, bueno, pues les compartimos esta información, que es siempre importante el poder tener el dato del estado del tiempo, de las condiciones del estado del tiempo, cómo se estará comportando en las próximas horas. Y es que, bueno, pues la información es la siguiente: para San Bartolo Tototepec se espera un día parcialmente nublado. 14 grados se registran al momento. Es una mañana muy fresca, muy agradable, muy ad hoc para pues hacer activación física, para salir a correr, salir a caminar antes de que vaya a sus actividades laborales. Igual y se puede dar un tiempo, ¿no? Bueno, dependiendo también del horario, hay algunos que prefieren también hacer ejercicio por la tarde. Bueno, pues es opcional también. Pero bueno, en mi caso yo considero que es mejor por la mañana, ¿no? Más fresco y yo creo que se aprovecha mejor. Bueno, hay diferentes opciones. Y 14 grados, les decía, mayormente nublado para San Bartolo Tototepec. Se espera una máxima de 27 grados. En cuanto a probabilidad de precipitaciones, es casi nula, únicamente 25% alrededor de las 4 de la tarde. Sin embargo, pues no descartarla del todo. El día de ayer no se presentaron las posibles lluvias que estaban enmarcadas. Era también parecido al panorama de hoy. Casi nula la probabilidad, sin embargo no se cumplió el día de ayer, y pues seguramente le permitió realizar sus actividades por la tarde, ¿no? Hoy es caso similar. A diferencia de ayer, pues hoy marca ligera actividad eléctrica también por la tarde. Así es que pues ahí les compartimos la información, y mantenerse pendientes de cualquier cambio que pudiera haber, que sí es probable también. Así es que mientras tanto les compartimos la información para que lo tenga presente y pendiente, y se mantenga usted también pues atento a los cambios que pudiera haber en cuanto a este rubro y esta información. Saludos, municipio de Tenango de Doria. Hoy se espera un día mayormente nublado, 14 grados la temperatura al momento, 27 será la máxima temperatura que se esté alcanzando en las próximas horas. Hay ligera probabilidad de precipitaciones, únicamente 25% de probabilidad alrededor de las 4 de la tarde. Y también similar a San Bartolo, pudiera haber actividad eléctrica principalmente por la tarde. Así es que es el panorama también para este municipio. En contraste, para Huehuetla, que les comparto a continuación la información, se espera hoy un día completamente soleado en este municipio. Al momento se registran 18 grados, 28 será la máxima que se esté alcanzando en las próximas horas en este municipio de Pegua. Y en cuanto a probabilidad de precipitaciones, pues se enmarca 35% entre las 3 y las 7 de la tarde, para que vaya considerando también esta información y por supuesto se mantenga pendiente. Además, también se enmarca actividad eléctrica para este municipio por la tarde. Así es que esta es la información para estos municipios antes mencionados. Y bueno, pues recuerde que hacemos una siguiente entrega en la emisión matutina de Suma Noticias Radio, en la emisión vespertina, que es a las 2 de la tarde, y también en el corte vespertino informativo que les compartimos a través de esta emisora universitaria a las 6 de la tarde, en donde también damos un panorama pues completo de en cuanto a este rubro. Y para las horas de la tarde, después de las 18 horas, y también para la noche, para que usted tenga pues el panorama del comportamiento y de las condiciones del estado del tiempo. Son ya las 6 de la mañana con 25 minutos. Saludos aquí en el mercado a nuestro amigo Saúl y para don Héctor, que pues están en sintonía de esta frecuencia universitaria y ya están listos con la chamba a esta hora de la mañana. Saludos también allá en el aguacate, que nos escriben desde muy temprano, y por supuesto enviamos el saludito para todas las familias que desde las primeras horas del día están en sintonía de esta frecuencia universitaria 99.7 de FM. Por acá nos solicitan el tema Llama por favor. Enseguida vamos a complacer con mucho gusto. Mientras tanto, vamos a darle play a este tema que ya está en puerta y listo para escuchar y disfrutar. Y esto se titula Nadie es Eterno en el Mundo. Es a cargo del charro de México, el señor Antonio Aguilar. 6 de la mañana con 26 minutos.

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3: Son las 6:31.
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0: Y a continuación, los dejo con Trío Aurora Hidalguense, con su nuevo lanzamiento, Llama, por favor. Adelante, chicos.

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1: Las 6:35 y bueno, pues hoy quiero platicarles sobre y compartirles pues una efeméride que es muy importante el saberlo.

0: saber que existe en el calendario, que existe un día especial para unos seres que pues son también parte de la familia, que son parte importante, que del cual pues debemos de reflexionar también mucho. Y me refiero a los perros, porque hoy, en este 21 de julio, es el Día Mundial del Perro. ¿Usted sabía que pues existe esta efeméride? Y bueno, pues cada 21 de julio se celebra el Día Mundial del Perro, el animal considerado el mejor amigo del hombre. Este día pues es muy importante, y además encierra una historia rica, encierra un mensaje importante y una oportunidad principalmente para reflexionar, ¿eh? Aunque no existe un organismo oficial que haya proclamado este día 21 de julio como el Día Mundial del Perro, la fecha ha sido escogida globalmente desde su creación en 2004 y ha sido por amantes de los animales, asociaciones protectoras y medios de comunicación como pues un momento para rendir homenaje a estos compañeros fieles que son los perros. Y bueno, pues sabemos que es muy importante darle el cuidado, los cuidados necesarios a las mascotas, en este caso hablamos de los perros. La domesticación del perro se remonta a más de 15.000 años, cuando los primeros lobos comenzaron a acercarse a asentamientos humanos, y desde entonces han evolucionado junto a nosotros, no solo como guardianes o cazadores, sino como miembros de la familia, sobre todo en la actualidad, ¿no? Vemos a familias que pues quieren mucho a sus perros, que los cuidan, los bañan, los protegen, los llevan con el veterinario. Y en contraste a ello, pues vemos también lastimosamente ocasiones o casos en que pues hay maltratos a estos seres. Incluso también los abandonan en las calles, y esto sin duda pues es un tema controversial, es un tema que pues hoy ya las leyes pues están regulando, cambiando en pro de estos seres, de estos animales que también pues tienen derechos. Hoy en día hay más de 900 millones de perros en el mundo, un dato pues curioso, además también alarmante a la vez, principalmente por lo que les decía, ¿no? Los perros callejeros. Algunos viven en hogares cálidos, otros en las calles, y muchos trabajan como guías, como rescatistas, detectores de enfermedades o apoyo emocional. No son solo mascotas, en muchos casos son héroes discretos. Hoy en día también contamos con perros policías, con perros bomberos, perros lazarillos, perros de compañía, y también los encontramos en las redes sociales, siendo un boom en Instagram, ¿no? En Facebook y más. Así es que pues es muy importante darles esa importancia, valga la redundancia, darles ese cariño que necesitan y la atención sobre todo. La intención del Día Mundial del Perro no es solo rendir homenaje a los perros, también se pretende hacer conciencia sobre la inmensa cantidad de animales que son abandonados a su suerte, o que aún están en la espera de una familia que los adopte en alguna perrera o en algún refugio. Y bueno, pues los objetivos de esta efeméride también son hacer conciencia sobre el abandono, sobre el maltrato animal, promover la adopción responsable y reflexionar sobre el vínculo humano-animal, que pues es como siempre se ha considerado, ¿no? El mejor amigo del hombre. Y bueno, pues la reflexión es tener un perro. Tener un perro no es un derecho ni un pasatiempo, sino un compromiso, vamos a decirlo, un compromiso ético, ¿no? De por vida, que exige transformar nuestra empatía en acciones concretas. Un perro no es un juguete peludo, un adorno para el jardín, ni una herramienta pues de seguridad, ¿no? Únicamente para tenerlo ahí, que cuide nuestra casa y que ladre y que pueda ahuyentar también pues a los ladrones, ¿no? O a quien se acerca en la casa. Es más que eso, es un ser sintiente con un mundo emocional complejo, capaz de experimentar miedo, capaz de experimentar frustración, alegría y una lealtad incondicional que pues a menudo supera la nuestra, ¿no? Y esto pues se ha comprobado también. Ser responsables implica entender que su bienestar depende en un 100% de nuestras decisiones cotidianas. Por ello es importante cuidarlos, por ello es importante tener sobre todo empatía con ellos, ¿no? Y es que empatizar con un perro no significa humanizarlo ni comprarle ropa costosa, ni comprarle accesorios, ni todo ello, sino aprender a ver el mundo a través de sus ojos y respetar su naturaleza, porque pues también hay algunos que pues creen y así lo mencionan, que también pudiera ser un tipo de maltrato el poder el ponerles ropa y todo eso, porque no es parte de su naturaleza, ¿no? Entonces, pues bueno, ahí las opiniones, no sé cómo lo considere a usted, pero les decía, es aprender a ver el mundo a través de sus ojos y respetar su naturaleza, es principalmente, es escuchar su lenguaje, es respetar su tiempo, aceptar sus miedos, es parte también de empatizar con un perro, ¿no? Y bueno, pues ahí les dejamos la reflexión, es importante tener pues muchos cuidados. Salud, en cuanto a salud es pues llevarlo con el veterinario, tener sus vacunas, esterilización, que es muy importante, su bienestar también en los paseos, que sean de calidad, estimulación mental y socialización, que sea de tipo sana, y bueno, pues les decía que siempre tener un perro, tener una mascota es un gran compromiso, es un compromiso que adoptamos desde aquel momento en que decidimos tener una mascota. Entonces, pues no es únicamente darle de comer, no es únicamente pues adquirirlo, ¿no? Sino que es tener esa responsabilidad, es tener esa empatía, es cuidarlo, es llevarlo al veterinario y sobre todo protegerlo, porque también a la vez nos protegen. Entonces, pues ahí les dejo esta información y sobre todo la reflexión en este día, que está enmarcado en el calendario, el Día Mundial del Perro. Bueno, pues si usted tiene una mascota, apapáchelo hoy, dele de comer rico y también a cuidarlo, ¿no? Cuidarlos mucho y ser responsables, sobre todo. Ser responsables porque, pues lastimosamente vemos en la calle gran cantidad de perros, gran cantidad de perros en la calle. La verdad es que es un ¿cómo decirlo? Problema social. Es un problema social porque y también se vuelve un problema de sanidad, por las heces de perros que encontramos en la calle, por la suciedad y sobre todo la contaminación y el riesgo latente que representa todo ello. Así es que pues hay que ser responsables. Tuve la oportunidad de entrevistar a un amigo que es médico veterinario. Y esto es para un reportaje que va a salir próximamente en nuestra señal universitaria. Y hablábamos justamente de este tema y nos decía, es un riesgo latente. Y bueno, pues el tener un perro, primero tienes que hacerte varias preguntas, ¿no? ¿Para qué quieres el perro? Si tienes el lugar necesario para poder tenerlo. Son, digamos que las condiciones, ¿no? Para poder tener una mascota. Y sobre todo, pues, que tengas también las condiciones para tenerlo, para cuidarlo y para que pueda vivir en un entorno feliz y sobre todo que pueda estar pues muy bien. Entonces, pues ahí les dejamos la reflexión para que todos hagamos conciencia, para que todos también tengamos pues esta información, ¿no? Y los invito para que próximamente escuchen este reportaje que hemos armado. Es de algunas entrevistas que hemos realizado anteriormente y sobre todo también sobre la importancia de que pues debemos ser responsables y cuidar a nuestras mascotas. Y sobre todo pues el problema, ¿no? Problema latente de los perros callejeros, de la contaminación por sus heces y del problema de las enfermedades zoonóticas también, que es otro tema también muy, muy importante del cual se le debe de dar atención. Las enfermedades zoonóticas, que son aquellas enfermedades que son pues propias de los perros, pero también pueden contagiarse a los humanos. A eso se refiere las enfermedades zoonóticas. Bueno, pues saludos a don Héctor. Dice que bien que se hable de los perritos y no hacer caso. Que dicen, bueno, hay una controversia, ¿no? De algo que también ha estado criticado y también ahí pues opiniones divididas también, controversia de un presentador de televisión que pues también estuvo en el ojo del huracán en los próximos, en las pasadas semanas, en los pasados días, pues porque ahí también hablaba algo de los perros, ¿no? Bueno, pues ahí la reflexión y ahí también la información de esta efeméride importante. 6 de la mañana con 46 minutos, qué rápido se nos pasa el tiempo. Vamos a escuchar un tema. Yo creo que vamos a hacer una pausa rápidamente para que no se nos vaya el tiempo, porque el tiempo vuela y ya nos llevamos un poquito de tiempo hablando de los perros. Sin duda es importante saber sobre esta información y sobre todo pues tener siempre en cuenta que estos animales son muy importantes también. Vamos a hacer una pausa, 6 de la mañana con 47 minutos. Enseguida continuamos con esta emisión de Mexicano Amanecer.
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10: Son las 6 con 49 minutos.
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6 de la mañana con 52 minutos, ahí quedó este tema de complacencia, el tema de la chancla, un clásico también de El Charro de México, el señor Antonio Aguilar. Y gracias, Terminación 9057, dice: hola Ale, buenos días, aquí sigo en sintonía, muchas gracias por ello. Un favor, ¿podrías poner el tema Loco con Alejandro Fernández? Bendiciones desde La Esmeralda. Saludos hasta La Esmeralda a todas las familias, a quienes nos sintonizan en este hermoso y bello lugar perteneciente al municipio de Huehuetla. Bueno, pues enviamos un saludito especial y muchas gracias por la sintonía. Vamos a complacer con el tema algo de Alejandro Fernández. Y ya estoy de vuelta para despedir esta emisión de Mexicano Amanecer.

6:57 PM, así llegamos al final de esta emisión. Muchas gracias, gracias por sintonizarnos en esta emisión de Mexicano Amanecer. Yo los invito a que permanezcan en sintonía. Por el momento yo me despido del micrófono, los acompaño a las 12 del día con la playlist de las románticas del mediodía. Así es que ahí nos saludamos, ahí nos escuchamos y sigan en sintonía de esta señal universitaria 99.7 de FM. 6:57 PM, aquí despedimos esta emisión.

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6: Son las 7:02.

Hola, hola, Paquis, ¿cómo están? Qué gusto poder saludarles en esta mañana. Gracias por sintonizarnos a través del Sistema Universitario de Medios Autónomos en Suma Radio en diferentes regiones: Pachuca, Huejutla, San Bartolo, Tototepec, Zimapán, Actopan y Tulancingo. Y también gracias a quienes nos sintonizan en toda América Latina a través de Radio Ilse. Yo soy Betty Barrón y el día de hoy se encuentra en controles de grabación Víctor Sony. Juntos vamos a estar contigo durante los próximos minutos compartiéndote música, algunos datos interesantes. ¿Hoy qué nos toca? Bueno, hoy nos toca el recreo. ¿Eso qué significa? Significa que vamos a hablar de cosas divertidas, de cosas que han pasado a la historia y de lo que probablemente vas a utilizar algunos días de estas vacaciones, y son los videojuegos. Pero esta será después de darte la bienvenida con esta siguiente canción, y en unos instantes vuelvo

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3: Son las 7:15.

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2: Está de regreso contigo y el día de hoy te lo dije. Vamos a estar compartiendo algunos datos sobre videojuegos y también disfrutando de algunas canciones que no hemos puesto. Ahora, los videojuegos ya son parte de nuestras vidas. Sí, sí. O sea, inevitablemente en algún punto jugamos alguno. Sí. Ahora, ¿permite que viajemos a universos desconocidos, maravillosos y fantásticos? Sí. ¿Y que también podamos vivir aventuras a través del juego? Sí, también. Pero también debo de decir que en muchas ocasiones justamente estar viviendo fuera de nuestra realidad nos llega a provocar que queramos más y más y más y más y más y más y más y avanzar en niveles e intentarlo una vez más y qué tal que en la próxima sí lo logramos y qué tal que avanzo otro poquito. Entonces, aquí cabe la recomendación de que sí, está padre que nos permitan todo esto los videojuegos, pero que tengamos un poco de control sobre ello, porque la realidad la controlamos nosotros, los videojuegos, la ciencia ficción. Ahora, dicho lo anterior, a mí me gustaría contarte un poquito el cómo es que ahora tú puedes tener estos videojuegos y cómo iniciaron algunos de hace mucho, pero mucho tiempo. A ver, ¿qué son las consolas? Ya sé que ahorita los videojuegos son a través de los dispositivos o del Wi-Fi, de las aplicaciones, pero antes había consolas. Sí, son unos aparatos que usábamos para jugar videojuegos que se llamaban consolas y son básicamente computadoras fabricadas especialmente para poder jugar. O sea, no tienen, estas máquinas no tienen como el de, pues ahí puedo generar un documento, lo que sea. No, estas son generadas específicamente para que contengan juegos y nos divirtamos con ello, ¿ok? Entonces, hay consolas que se conectaban a la televisión, otras consolas que podían ser personales y las podías llevar a donde tú quisieras. Y eso ya para nosotros era una cosa bien sofisticada y ahora pues lo puedes llevar en el celular, ¿no? Claro, Sony Listri me acaba de hacer un apunte específico en donde dice estas consolitas, los Game Boy, se ponían con unas pilas AA. Y bueno, con eso podías andar por el mundo. No necesitabas Wi-Fi, eso también importante. Solo las pilas para que pudiera funcionar y listo. Y llevar un cambio de pilas porque probablemente a mitad de partida te iba a estar avisando que se te iba a acabar la batería y entonces eso iba a ser catastrófico. Bueno, por ahora nos vamos a quedar ahí, ¿sí? Consolas. Consolas, aparatos arcaicos un poco estorbosos, por así decirlo, grandes quise decir, que nos permitía jugar. Computadoras de hace tiempo que estaban diseñadas solo para jugar. ¿Vamos bien? Ok, hasta ahí hoy hemos aprendido que había consolas para jugar. Vamos con música, pero bueno.

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1: Son las 7:29.
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Estoy de regreso contigo. Hoy estamos hablando de la historia de los videojuegos. Ya hablamos sobre las consolas. Ahora, se inventan los primeros juegos electrónicos, que son muy simples y no tienen movimientos, por ejemplo, para jugar gato. O sea, hubo en algún punto, pues una serie de puntitos, por así decirlo, que generaban una rejilla de 9 espacios en donde se podía jugar el 0 y la X, el 0 y la X, el 0 y la X para jugar gato, pero de manera digital. Y eso era, o sea, otro nivel de futuro. Entonces, eso también fue entre los años 1947 y 1966, y solo se podía jugar utilizando unas computadoras enormes, pero ya era como, wow, estamos avanzando en tecnología. Ahora, nos vamos hacia el año 1972, donde no hay colores en la pantalla, pero sí se jugaban a las maquinitas, llamadas las arcade, que funcionaban con monedas. Híjole, estas fueron evolucionando poco a poco desde el 77 hasta el 83, en donde las imágenes de los juegos, aunque eran sencillas, porque parecía que todo estaba hecho con pequeños cuadritos, los personajes tenían movimientos simples o repetitivos, pero se empezaban a lanzar las primeras consolas para jugar en casa y quienes no tenían este acceso podían jugar en algunas tienditas o negocios cuando iban por las tortillas. Entonces, pues, te agarrabas un poquito del cambio, guardabas de tus domingos y te ibas a jugar a las maquinitas. Y en estas maquinitas, bueno, ya había una serie de diferentes juegos que nos permitían competencia, destreza, habilidades, etcétera. Pero cuando ya los videojuegos empezaron a comercializarse para casa, fue cuando llegó el glorioso 1983 al 88 y los personajes empezaron a tener mucho más movimiento. Sí, ya tenían colores. Yo sé de lo que te estoy hablando. Es que hoy que los tenemos en 3D y con realidad aumentada y todo ello, solo permíteme, por esta visión, generarte un poquito el retro, ¿te parece? Imagínalo así. Poco a poco fue evolucionando para que hoy en día puedas disfrutar de esto, de la realidad aumentada y demás. Entonces, hay que darle un poco el peso a toda esta evolución que tuvieron los videojuegos. Y también te voy a dejar, mientras escuchamos esta canción, que le preguntes a mami y a papi cuál videojuego tenían en su infancia. Hay desde Atari, consolas N64, PS2, PS4, 3DS, Xbox 360. Que te digan cuál fue la primera consola de videojuegos con la que ellos recuerden haber jugado. Vamos a ver en qué año andamos situados. Mientras tanto, te dejo con música y vuelvo junto.

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4: Son las 7:47.

Estoy de regreso contigo. El día de hoy estamos platicando sobre videojuegos. Te dejo una pregunta. ¿Cuál era la consola con la que tus papás iniciaron a jugar en su infancia? Aquí en cabina ya discernimos un poco. Sony nos dice que PlayStation 1. Yo tengo que decir que no les mencioné, pero entre el 77 y el 83 se desarrolló una consola que se llamaba Atari. Básicamente empezaba a tener colores y era como juegos muy básicos de ping-pong, de ting, ting, unas barritas a los lados que podías mover para que una pelotita no saliera del cuadro. Y yo jugué Atari porque mis hermanos tenían un Atari y, bueno, les gustaba muchísimo y yo era una niña, pero no me dejaban jugar del todo, pero uno que otro juego sí me reventé en el Atari. Después de eso, como te decía, empezaron a nacer los primeros juegos de tercera dimensión. Y esto fue tan maravilloso porque entre el año 94 y 98 se desarrolló una de las mejores consolas que yo creo que ha existido, y ese es el Nintendo 64. ¿Por qué? Porque nos cautivó justamente eso, que tuviera 3D, que pudiéramos girar la palanca y el muñequito se moviera y viéramos alrededor como si estuviéramos dentro de él. También podíamos mover las cámaras y podíamos visualizar adelante, atrás, arriba. Podíamos generar estrategias como el salto invertido. O sea, podíamos hacer varias cosas, varios truquillos. Y bueno, obviamente ahí es en donde inició Mario Bros. En el Mario 64. Bueno, venía ya en el Super Nintendo en 2D. Tiriririririn, tiriririririn. Ajá. Sus papás saben a qué me refiero con el tindindindiririn. Pero cuando llegó a 3D, bueno, Super Mario ya adquirió como esta forma que al día de hoy podemos apreciar. Es decir, los colores de su traje mucho más definidos, los gestos de su rostro mucho mejor definidos porque ya no estaban a cuadritos, etc. Bueno, de ahí también hubo otros personajes como alguien a quien yo amo infinitamente, que es Zelda, el videojuego, y Link, ¿no? Entonces, bueno, creo que hubo otros diferentes juegos que se generaron a través del 64. Había de carreras y había de deportes y había de Looney Tunes y de un montón de cosas. Pero bueno, llegó la 64, después entre el 99 y 2001 llegó el PlayStation, el 1, el 2, y en 2004 a 2011 por primera vez se pudo jugar en línea, es decir, utilizando internet. Todo lo anterior que te he contado, desde 2001 hacia atrás, todo funcionaba con cartuchos, como le llamáramos. Cartuchos que nos permitían que cargáramos los juegos a través de esas consolas. Conectábamos un control o varios controles. La 64, que tenía cuatro controles, era bien mágico decir que estábamos jugando con cuatro personas a la vez y nos dividía la pantalla en cuatro. Pero ya cuando pudiste jugar en línea, bueno, ya fue otra cosa en verdad. Ahora, surgieron algunas consolas que detectaban los movimientos del jugador y consolas táctiles, es decir, cómo jugamos como con la pantalla. Y esto, pues, obviamente se desarrolló con el Xbox 360 y ya también nos parecía una locura del espacio y del futuro y de todo. Estábamos muy adelantados a nuestra época. Después hubo consolas como el PlayStation 4, que era una nueva generación con sistemas de entretenimiento. Y, bueno, de ahí podríamos irnos en la cuenta, de verdad, que a todo lo que ahora ya conoces. Pero creo que a partir de esos años, pues, ya te las sabes, ya las tienes, ¿no? El Wii y demás, consolas, hasta el día de hoy, como te decía, con la realidad aumentada. Y esas ya no las vamos a repasar el día de hoy porque al final tú ya las conoces. Lo que quería es que conocieras un poco sobre la historia hacia atrás, en el pasado, y decirte eso, que el que el día de hoy puedas disfrutar de un juego que te pongan tus papás en el celular y que con mucha, ¿cómo decirlo?, facilidad puedas acceder a él, ha tenido todo un trabajo de desarrollo en personas, en industrias, en empresas, estudios que se han generado para sofisticar los videojuegos, es decir, para hacerlos mucho más fáciles, mucho más atractivos, con mejores gráficos, con mejores conexiones, con mejores historias,
pero al final ha habido muchísimas personas que han estado ahí y ha habido otras generaciones a las cuales durante todos estos años también nos han hecho vivir a través de estos juegos, porque más allá de solo los videojuegos, nos han generado el que sí o sí estuvimos en algunos puntos de nuestras vidas, en algunos momentos de nuestras vidas, compartiendo con hermanos, con primos, haciendo competencias en casa, quedándonos en la casa de los primos de por favor, déjame quedar, porque sabíamos que tenía el videojuego. Entonces, más allá de todo esto que se pueda hablar sobre los videojuegos, creo que también generaban un poco esta convivencia familiar y hasta las pijamadas que se podían hacer porque estaban en casa, porque había el punto de reunión, cosa un poco distinta a la que ahora se desarrolla, porque puedes jugar incluso solo y no pasa nada, o puedes estar jugando solo, pero también en línea con no sé cuántas personas. Entonces, si tus papás, en las casas de sus papás, o de tus abuelitos, o en el recuerdo, o en algo, tienen una consola, dile que te la enseñe, y vuélvele a mirar sus ojitos emocionados, porque estoy segura que alguno de los dos, tu mamá o tu papá, va a tener ese brillo de su infancia cuando vuelva a encender su consola. Que tengas un extraordinario día. Gracias por dejarme acompañarte durante estos minutos aquí en Paquilistli. Gracias en controles de transmisión a Víctor Sony. Yo soy Betty Barrón y nos escuchamos mañana.

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2: Son las 8:03.
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0: ¿Qué tal, amigas y amigos nuestros? ¿Cómo están ustedes? Muy buenos días. Les saludamos con el gusto de siempre en nombre de todas y todos quienes, gracias a usted, participamos en este ejercicio de comunicación en nombre de quienes laboramos orgullosamente para la Universidad Autónoma del Estado de Hidalgo. Son en este momento ya las 8 de la mañana con 4 minutos, 8 con 4 de este día, martes 21 de julio de 2026, y como siempre para nosotros es un extraordinario placer el poder agradecer a ustedes profundamente la gentil atención de su preferencia, agradecer el que nos acompañen, el que nos permitan acompañarles, agradecerles el que sean ustedes parte de nosotros y nos permitan ser parte de ustedes durante estas casi dos próximas horas en las que estaremos comentando y compartiendo información que usted quiere, merece y debe saber. Hasta donde quiera que usted esté, con quien esté y esté haciendo lo que esté haciendo, nuestro más sincero deseo es para que este sea un día realmente especial, un día muy productivo, un día particularmente en el que puedan ustedes estar lo mejor posible, al igual que su familia toda, al igual que sus seres más queridos, al igual que las personas que más le importan. Para nosotros desde hace mucho tiempo, y usted lo sabe, ha sido, es y sigue siendo un enorme placer decirle cada mañana que esta es la tercera llamada. Tercera.
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2: Buenos días. En este martes 21 de julio te presentamos los titulares de la información más destacada hasta el momento. Mexicana gana premio en Olimpiada Internacional de Matemáticas en China. Desde cada una de las emisoras de Suma Radio, te compartiremos la información más destacada de la entidad. Suma Radio cuenta con una programación especial para cada región, y aquí te compartimos algunas de ellas. En la perspectiva del día de hoy, la doctora Elvira Hernández Carballido nos comparte sobre el cierre del portal de noticias en México. En información institucional, obtiene UAEH patente tecnológica que optimiza el rendimiento automotriz. Y en los deportes, Toluca y Cruz Azul juegan esta noche la jornada número 2 para el sábado verse las caras en el Campeón de Campeones. Todo esto y mucho más en los próximos minutos. ¡Iniciamos!
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0: Son ya las 8 de la mañana con 7 minutos, 8 con 7. En un primer momento agradecemos a nuestra querida compañera María Fernanda León. De ella, la voz que usted ha escuchado y que le ha compartido parte de la información que estaremos compartiendo en los próximos minutos más adelante. Y me da mucho gusto también saludar a otra gran amiga, gran compañera como lo es Daniela Reynoso, quien le tiene a usted el pronóstico del estado del tiempo. Dani, con el gusto de siempre, buenos días, te escuchamos. Adelante, por favor.
5: Gracias, Anuar. Con el mismo gusto te saludo y saludamos a toda la audiencia en este bello martes. Y bueno, arrancamos esta jornada con el reporte del tiempo, porque para hoy el ambiente caluroso dominará gran parte del país. Específicamente en el norte y este de Hidalgo, el termómetro alcanzará temperaturas máximas de entre 30 y 35 grados, acompañadas de ráfagas de viento de hasta 60 kilómetros por hora. Para nuestro estado, únicamente se prevén lluvias aisladas, a diferencia de estados del noroeste y sur de nuestro país, donde enfrentarán precipitaciones intensas con riesgo de deslaves e inundaciones. Ante el calor que predomina para otros estados, recuerden mantenerse bien hidratados, no exponerse al sol de forma prolongada y prestar atención, especial atención a los pequeños y a los adultos mayores. Ahora vámonos de lleno con el recorrido por nuestros municipios. Iniciamos en la tierra de la barbacoa, Actopan, donde nos espera una máxima de 26 grados. Tendremos cielo parcialmente nublado la mayor parte del día, muy baja probabilidad de lluvias y condiciones ambientales sumamente favorables. De ahí nos trasladamos directamente a la Huasteca, especialmente en Huejutla, donde les pedimos extremar precauciones, ya que se prevén lluvias con tormentas eléctricas en el transcurso del día. En este momento, el mercurio marca los 26 grados, que será la mínima de hoy, para subir hasta los 33 grados cerca de las 2 de la tarde. Por otro lado, para Huichapan, la máxima se ubicará en los 26 grados. Tendremos una mañana despejada que irá nublándose hacia la tarde, aunque sin pronóstico de lluvia para este martes. Se gozará de una atmósfera limpia, acompañada por rachas de viento de hasta 25 kilómetros por hora. En la capital hidalguense, la mínima se registró de madrugada en 14 grados y alcanzaremos los 24 aproximadamente a la 1 de la tarde. Será un martes tranquilo para la bella airosa, con cielo ligeramente nublado y aire fresco. San Bartolo Totoltepec, en tanto a este municipio, en la región y sus alrededores, el termómetro marca actualmente 22 grados, subirá hasta los 28. Se espera cielo mayormente nublado con rachas de viento de hasta 17 kilómetros por hora y calidad del aire moderada. Eso sí, mucha atención porque la humedad estará alta, provocando una sensación de bochorno. Cruzamos desde la Sierra Otomí-Tepegua hacia el Valle de Tulancingo. En este bello municipio, bueno, se disfrutará de un entorno despejado, temperaturas agradables entre los 15 y 23 grados y cielo parcialmente cubierto. Y cerramos el recorrido con Zimapán, en donde viviremos un día ligeramente nublado. Aquí la humedad también estará presente, por lo que la máxima de 27 grados se sentirá un poco más calurosa, sobre todo con ráfagas de viento alcanzando los 22 kilómetros por hora y condiciones de aire bastante limpias. En resumen, querida audiencia, nos espera en general un día bastante agradable y aprovechable en nuestras regiones. Recuerden mantenerse atentos a las indicaciones de Protección Civil y a los avisos del Servicio Meteorológico Nacional para prevenir cualquier eventualidad. Nosotros los mantendremos al tanto de cualquier actualización. Anuar, regreso contigo.
0: Estaremos pendientes a la misma información, Dani. Muchísimas gracias. Gracias. Nos estaremos escuchando más adelante. Que tengan un extraordinario día.
5: Igualmente. Hasta luego.
0: Seguimos.
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0: Sin duda alguna, para todas aquellas personas que cuentan con un vehículo, amigas y amigos, uno de los factores determinantes que le lleva a adquirir alguno de estos es el rendimiento. ¿No es así? Bueno, pues permítame decirle que Gerardo Marrón, nuestro compañero y amigo, para Suma Noticias, le comparte a usted información sobre lo que ha obtenido la Universidad Autónoma del Estado de Hidalgo. Y nos referimos a una patente tecnológica que optimiza precisamente el rendimiento automotriz. Le invito a escuchar a Gerardo Marrón.
4: ¿A quién no le gustaría ahorrarse hasta una cuarta parte de lo que gasta en llenar el tanque de gasolina? Pues resulta que la innovación tecnológica local está dando respuestas muy concretas a problemas del bolsillo y del medio ambiente. Resulta que el Instituto Mexicano de la Propiedad Industrial acaba de otorgar una patente a un diseño electrolizador automotriz diseñado en el Instituto de Ciencias Básicas e Ingeniería. ¿Pero qué hace exactamente? Genera un gas llamado oxidrógeno a partir de agua para optimizar la combustión del motor. Lo interesante del proyecto, liderado por los investigadores José Ángel Cobos Murcia y Víctor Esteban Reyes Cruz, junto con un equipo de egresados y un empresario pachuqueño, es que desarrollaron un recubrimiento especial con óxido de rutenio y titanio. Esta capa evita que el acero de las celdas se corroa, logrando que el equipo sea duradero y un recorte entre un 20 y un 25% el consumo de combustible frente a lo que ya existe en el mercado. Más allá del ahorro inmediato para el transporte o el campo, el proyecto deja la puerta abierta para explorar cosas fascinantes a futuro, como usar agua salada para generar este proceso o imprimir celdas más pequeñas en 3D. Un avance práctico que demuestra cómo la tecnología bien enfocada nos beneficia a todas y todos. Esto es gracias a la información de comunicación social de esta máxima casa de estudios. Despido mi reporte y regreso los micrófonos a cabina.
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0: Y la información la tiene para ustedes Ana Rosy Pérez. Mi querida Ana Rosy, buenos días. Adelante, por favor, estamos contigo.
8: Hola, ¿qué tal, Anuar? Te saludamos con mucho gusto, de igual manera a nuestro auditorio. E iniciamos compartiendo la información. Ante el próximo inicio de la Feria de San Francisco 2026, lo que siempre está pues en la mesa es los cobros excesivos a la salida del recinto, que vuelven a estar bajo la lupa. El gobernador Julio Menchaca prometió mayor supervisión y prontas noticias, aunque todavía no se conocen los mecanismos. El reto será garantizar tarifas justas y evitar abusos. Vamos a escuchar lo que también comparte la ciudadanía.
9: Las fatales aquí en Pachuca son muy exorbitantes las cuentas que cobran, ya sea en la tarde o en la noche, y sobre todo cuando va saliendo uno en la madrugada, muy muy caro.
10: ¿Durante los periodos de feria usted llega a notar un incremento en los precios?
9: Al 100%. Normalmente las tarifas son el doble y muy escasos.
11: Sus experiencias de que pues ya en la, dando la noche, ya después de las 12, ya de eso como pues en la feria se podría decir en todo eso, pues ya le suben más de lo normal, ¿no?
10: ¿Cuál es su opinión acerca de lo que planteó el gobernador acerca de una regulación un poco más estricta acerca de las tarifas de los taxistas?
12: Híjoles, pues la verdad es falso, porque pues nunca el gobernador ha apoyado como tal. Pues la verdad son muy excesivas las tarifas que ellos aumentan, y pues a veces nosotros por eso la pensamos ir a la feria, porque pues a lo mejor tenemos poco presupuesto y pues las tarifas no nos ayudan mucho.
8: En más información, otro tenor de las ideas, las intensas lluvias en semanas pasadas provocaron el colapso de un tramo de la barda de mampostería en el Panteón Municipal aquí en Pachuca. Este derrumbe dañó una cripta familiar y dos tumbas. Protección Civil confirmó que no hubo personas lesionadas. Se exhorta a los visitantes a tomar sus precauciones, ya que la humedad acumulada en la tierra mantiene el riesgo latente de nuevos desprendimientos. Y además, por el momento, solo colocaron cintas de precaución, algo que también pues se ha vuelto exigencia para las familias y los vecinos, para que el ayuntamiento de Pachuca pueda reparar de manera inmediata este muro y también realizar un dictamen técnico en todo el perímetro y de esta manera prevenir riesgos, garantizar la seguridad. Recordemos que es un lugar de alta afluencia de visitantes, sobre todo en fin de semana. Y ya para finalizar la información en este enlace desde la capital hidalguense, en Santa Julia, sobre Avenida Ferrocarril Central, es común encontrar bolsas de basura a mitad de la vialidad. Estos desechos obstruyen, claro, el paso, generan mala imagen, pero sobre todo representan un riesgo para quienes circulan por esta zona. Habitantes nos cuentan cómo les afecta esta problemática.
13: Estamos pendientes, ¿no?, de que nosotros que estamos aquí cerca, pasa la basura y sacamos nuestros botes, ¿no? Pero mucha gente luego pasa y trae sus bolsas de sus carros y dejan la basura ahí también.
12: Pues la verdad, pues es muy afectoso aquí, por no más que nosotros aquí los locatarios, pues nos afecta por las moscas. Y es que le digo que ya no deben de venir a tirar la basura, nada más que escuchen la campana, pues ya deben de tirar. Pero pues aquí la gente no entiende.
13: Pues que nos apoye, ¿no? Que nos diga cada quien, se pasa la basura a tal lado y ya no queremos. Y sí multar, ¿no? Multar, porque sí, de plano sí se ve muy se ve feo, ¿no?
6: Pasan, o a veces pasan sus carros y la sacan la basura y ahí la tiran.
13: Porque no es en esta esquina. Yo luego camino hacia arriba y ahí hay otra de mucha basura que todos sacan. Es injusto porque, pues, es nuestra ciudad, estamos viviendo aquí, entonces no.
6: Ya pasaron también los municipales, nos avisaron, y pues aunque los multan, pero pues no hacen caso.
8: Es la información, Anuar Auditorio, que compartimos en este martes, y como ya escuchó a los vecinos, pues tirar la basura en plena avenida es un tema de mala imagen, sí, pero también, pues, la pregunta que siempre queda ahí en el aire y que no se ha encontrado una solución específica, o más bien que la estrategia no ha sido correcta, porque por un lado, pues, se requiere de este servicio de recolección eficiente que no deje a la colonia esperando, y por el otro, pues, también la empatía de nosotros los ciudadanos para no convertir las calles de la capital hidalguense o de cualquier otro espacio y punto que usted me diga en tiraderos. Es la información, Anuar.
0: Gracias, mi querida Ana Rosy. Yo lo traduciría de una manera muy sencilla. Somos cochinos. Y asumiendo la parte que me toque como ciudadano, o sea, para no decir son cochinos, no, todos somos medios cochinones en algún momento. Y fíjate que desafortunadamente hay muchas personas que pasan posible o seguramente por ahí y se dan cuenta que hay montones de basura. Entonces dice, como a mí no me da tiempo de sacarle en mi caso, como se enojan los vecinos y le saco temprano, antes de que pase el camión, porque los perros deshacen las bolsas, que ese es otro asunto, los perros en condición de calle, y los perros en la calle, pues simple y sencillamente pasan y la dejan donde ya saben que hay basura. Desafortunadamente quienes cumplen civilizadamente con sacar la basura cuando escuchan la campana, pues se ven afectados por todo esto que hacen otros ciudadanos cochinones, como decía yo. Y fíjate que esto es necesario implementar, fortalecer, consolidar y aumentar las multas, simple y sencillamente. Cuando le pegas a la gente, cuando le pegas a la gente en el bolsillo es cuando más les duele. Ahora, te voy a decir algo, mi querida Ana Rosy. La acumulación de basura en plena vía pública, el caso de Santa Julia que nos refieres, genera un impacto ambiental y es posiblemente lo que muchas personas no sepan. Y de salud pública también. Y esto es de manera inmediata, Se resume en tres puntos críticos. Uno, es el foco de infección y plagas. ¿Por qué? Porque la descomposición de residuos orgánicos a la intemperie prolifera bacterias, malos olores y vectores como la fauna nociva. Entiéndanse ratas, pero la señora lo decía, moscas también, pero también mosquitos. Y estos, recordemos, son transmisores de enfermedades gastrointestinales y dermatológicas para los vecinos, sin duda alguna. Dos, contaminación e inundaciones. Con las lluvias, lo sabemos, el agua arrastra a los lixiviados, que son los líquidos tóxicos que genera la basura, cuando empieza a echarse a perder, vamos a decirlo así, a descomponerse, y todo eso va hacia el subsuelo, Todo esto satura el sistema del drenaje local, que es lo que provoca, pues, taponamientos severos e inundaciones urbanas contaminadas, a quienes afecta, a quienes particularmente viven por ahí, y también a quienes tienen necesidad de pasar por ahí. Pero hay un asunto que también es importante, mi querida Ana Rosy, los microplásticos y la dispersión de estos. Sucede que el paso constante de los vehículos tritura los plásticos, así como también los desechos. Esto se convierte en micropartículas que el viento dispersa fácilmente. ¿Cuál es la consecuencia? Contaminación. Contaminación del aire del vecindario, y esto es respirado de forma directa por los peatones. Y este tipo de hechos que tú nos refieres, pues no demuestra más que simple y sencillamente una mala gestión de residuos urbanos, pero también una falta de cultura cívica que degrada directamente la calidad del entorno natural y urbano de las personas que viven en la zona, mi querida Ana Rosy.
8: Sí, ya escuchábamos a una persona que decía, aunque los multen, ¿no? O sea, el tema es deshacerse de la basura, no tenerla ya en casa. Pero al final nos ponemos el pie todos, nos afectamos todos. Avenida Ferrocarril Central, pues como también el nombre lo dice, es un punto de nuestra ciudad muy transitado por todos nosotros. Y pues en este sentido, sí, ya ahí está la multa y ya se pagó la multa, pero no estamos considerando, deja tú de toda la lista de problemas que puedan suscitarse con dos principales como lo es nuestra salud, y luego nos preguntamos por qué se inunda nuestra ciudad ante las lluvias, aunque no sean intensas, pues con eso ya tenemos ante otras problemáticas que también ya mencionábamos. Pero justo no estamos considerando pues el daño integral que se causa, que no solo es que la basura esté tirada ahí, que podamos ver estos desechos, que den una mala imagen, que estén las moscas. Hay que considerar todo lo que genera esta problemática.
0: Así es, y estamos hablando de Santa Julia, pero la colonia, el fraccionamiento, la comunidad que tú me digas, tiene la misma problemática, la mala gestión de residuos por parte de la misma ciudadanía. No saben qué hacer con su basura y lo más fácil es sacarla fuera de casa pensando que con eso simple y sencillamente limpian o quitan esa basura de casa, pero están generando un problema mayor porque están afectando a otras personas. Y cuando salen dentro de su misma colonia a sacar la basura en días que no corresponde, cuando vemos a los perritos romper las bolsas de plástico en busca de alimento, pues todo esto es una cadena de falta de cultura cívica en muchos aspectos de la vida cotidiana, mi querida Ana Rocío.
8: Así es, la verdad es que es un problema incluso en nuestro país. Ahora hablamos de Pachuca, pero también seguramente en donde nos escuchan en este momento, pues están con la misma problemática. Es una cuestión social también que México no ha terminado de resarcir. ¿Qué hacer con los desechos?
0: Y fíjate que hay cosas que tampoco tenemos muy presentes, como es la cantidad de basura que se genera y que se recolecta. Hay datos aproximados, mi querida Ana Rosy, que nos hablan de que en Pachuca se recolectan diariamente, entre 260 y 270 toneladas de basura en promedio. Estamos hablando bajo condiciones normales, pero ¿qué es lo que pasa cuando este volumen se incrementa con ciertas temporadas y situaciones específicas en la ciudad? ¿Te gusta que hablemos, por ejemplo, de lo que está muy próximo, que es la temporada de feria? ¿Te gusta que pensemos en las fiestas patronales? ¿Te gusta que pensemos cuando hay posadas? Bueno, pues la generación de desechos en esas temporadas se eleva drásticamente y estamos hablando que pueden ser alrededor de 400 toneladas al día. Además de la recolección habitacional, las brigadas de infraestructura retiran cerca de 37 toneladas diarias de desechos, incluidos muebles, electrodomésticos, y exclusivamente esto los encontramos en los canales de la zona metropolitana, que son los que vienen también provocando las inundaciones. Y sabe usted, amiga, amigo nuestro, mi querida Ana Rosy, ¿cuánto de este volumen de basura, de desechos que le comento a usted se recolectan diariamente? ¿Sabe cuál es el porcentaje de lo que se recicla? Solamente el 10%, mi querida Ana Rosy. A pesar de que casi la mitad de los residuos tienen potencial para ser reutilizados, solamente si acaso, en el mejor de los casos, se llega a reciclar el 10%. ¿Qué es lo que estamos haciendo? Convirtiendo nuestras ciudades, nuestros municipios, nuestras colonias, nuestros fraccionamientos, nuestras comunidades, simple y sencillamente, en basureros, Ana Rosa. En eso los estamos convirtiendo todos los días.
8: Habría que hacer el ejercicio, es interesante hacer el ejercicio de cuánto generamos en un día, solo una persona, de basura, de desechos, y si estamos fuera de casa, mucho más, ¿no? Compramos el desayuno, la comida.
0: Así es.
8: Generamos una cantidad impresionante, de verdad, de basura, solo nosotros. Hace unos días, hace unas semanas, Sanar, no tengo el dato tan preciso, pero fue el Día Internacional Libre de Bolsas de Plástico, y considero que ya se nos olvidó la regulación que existe en este sentido. De primera mano te puedo decir que en muchos comercios, en los mercados, en los tianguis, y el auditorio no me dejará mentir, y es una cuestión que debemos cambiar. O sea, en su momento, cuando fue el boom de no utilizar bolsas de plástico, bueno, pues en ese momento todos buscamos otras opciones, pero después ya se nos olvidó. Y te decía que algo que sé de primera mano es que en los comercios, pues si tú no le das una bolsa a tu cliente, pues se molesta, ¿no? Porque no hay en qué se lleve las cosas. Y ahora las bolsas, pues tienen ahí esta frase de biodegradables, no sabemos qué tanto así lo sean, porque el hecho de que tenga ahí impreso no significa que efectivamente lo sea. Y bueno, estará menos tiempo según por su material, pues tardará menos tiempo en desaparecer. Pero, ¿qué pasa con la cantidad de basura que generamos? Que también ese es un tema. Entonces, pues hay aquí toda una cuestión por parte de las autoridades, sí, pero también por parte de todos nosotros.
0: Lo hemos dicho e hemos insistido en ello. Falta orden, simple y sencillamente, y que la ley se aplique tal cual está normado. Un asunto tan particular como el de tirar la basura fuera de lugar y fuera de horario. Muchísimas gracias, Mejía Rossi, y seguiremos platicando de esto, porque seguramente, lamentablemente, continuarán hechos como ese que nos refieren, está sucediendo en Santa Julia, allá en la capital del estado.
8: Muy buen martes para ti y para todo nuestro auditorio. Nos escuchamos el día de mañana.
0: Que lo sea también para ti, Mejía Rossi. Muchísimas gracias por la información. Son ya las 8 de la mañana con 29 minutos. Continuamos.
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0: La información la tiene para ustedes Alejandro Ángeles. Mi querido Ale, buenos días. Adelante, por favor.
16: Hola Anuar, con el gusto de saludarte en un nuevo día y justo continuamos todavía con información porque pareciera que la Copa del Mundo 2026 pues sí ya forma parte de la historia, ya finalizó, pero sus efectos siguen generando noticias importantes y es que el día de ayer la FIFA publicó la primera actualización de su ranking mundial después de este torneo y bueno, hay buenas noticias para el fútbol mexicano gracias a su desempeño en este torneo. Y es que la selección mexicana regresó al top 10 de las mejores selecciones del planeta, esto al ubicarse en la décima posición, escalando así 4 lugares respecto a la clasificación anterior. Se trata de un avance importante para el combinado nacional, que no aparecía entre las 10 mejores selecciones desde aproximadamente marzo de 2022, incluso hace apenas unos meses había caído hasta el lugar 19, por lo que este ascenso refleja sin duda el crecimiento que mostraron durante los

0: entre las mejores selecciones del mundo. Y pues ya, en décimo lugar estaría, por supuesto, nuestro país. Así que, pues enhorabuena, este pudiera ser un envión anímico también, una motivación para este nuevo plan, para este nuevo proyecto que ya tiene en manos ahora Rafa Márquez, por supuesto, con todo su equipo. Y habla, y podríamos reflejar también un poco de este gran trabajo realizado por el equipo, que para muchos tal vez no era bien vista su participación, se pensaba que no se iba a lograr mucho, pero en realidad creo que las estadísticas y el planteamiento de juego que tuvieron durante estos partidos, pues está ahí presente. Obviamente se refleja en los resultados, y pues qué agradable, ¿no? En cierto punto saber que nuestra selección pues ya pertenece una vez más a este top 10 del ranking de la FIFA. Pero no todo pues es miel sobre hojuelas, ¿no? Porque desafortunadamente para la selección argentina pues no hay muy buenas noticias que digamos. Y es que también la FIFA confirmó que abrirá una investigación por los incidentes ocurridos al término de la final del Mundial. Y entre estos hechos, pues que serán analizados, se encuentran agresiones y empujones protagonizados por jugadores e integrantes del cuerpo técnico argentino durante los momentos posteriores al silbatazo final, además de esta pues reprobable realmente actitud mostrada durante la ceremonia de premiación, cuando pues varios futbolistas, ¿no? Tal vez, no sé si ustedes se pudieron percatar, pero los futbolistas argentinos dieron la espalda al equipo español mientras este levantaba el trofeo de campeón. Bueno, será ahora la comisión disciplinaria de la FIFA la encargada de revisar estas imágenes, los reportes arbitrales y también determinar si existen sanciones para los involucrados. Así que, pues, Anuar, ya estaremos viendo cómo se desarrolla este tema, y que para muchos realmente pues pareciera que una vez más, también después del altercado que hubo al finalizar el partido contra Inglaterra en las semifinales, pues pareciera que la albiceleste a veces no sabe ganar y, por supuesto, a veces no sabe perder. Entonces ya se verá claramente ahora con los altos comisionados y demás, y la comisión disciplinaria de la FIFA, cuáles van a ser estos resultados y, por supuesto, pues si habrá sanciones o no, que en lo personal, a título personal claramente, pues ya debería de haber una que otra sanción, porque realmente fueron actitudes reprobables. Y pues ya para finalizar esta información, como bien lo comentaban al inicio de este espacio informativo, pues para el día de hoy el fútbol continúa en nuestro país, donde el día de hoy el actual campeón Cruz Azul recibirá a Puebla, esto a las 7 de la noche, mientras que Toluca se enfrentará a los Pumas poco después de las 9. Este segundo partido, el de Toluca frente a los Pumas, irá por televisión abierta, por si usted tiene algún plan ya por la noche, y pues el Cruz Azul contra Puebla va por plataformas digitales. Estos encuentros son referentes a la jornada número 2, adelantándose así debido a este partido que, como se los platicaba el día de ayer, estarán enfrentándose este fin de semana por el campeón de campeones en Los Ángeles.
1: Seguiremos platicando de ello más adelante, mi querido Ale. Muy buenos días y muchas gracias. Gracias a nuestro compañero y amigo Alejandro Ángeles y la información deportiva. Acompáñenos, amigas y amigos, vamos rápidamente a una pausa promocional. Después de esta regresamos a nuestros enlaces regionales.
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13: Son las 8:39.
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17: La información la comparte a ustedes Natalia Martínez. Nat, con el gusto de saludarte. Buenos días. Adelante, por favor.
18: Muchas gracias, Anuar. Te saludo a ti y a toda nuestra audiencia de Suma Noticias Radio. Les comparto algunas de las noticias, aconteceres que han surgido en estas últimas horas, el día de ayer específicamente, hablando por la tarde de este pasado lunes, donde, pues, vaya susto que se llevaron varios automovilistas y personas que transitaban por la vía federal México-Tampico, específicamente ya entrando a este municipio de Huejutla. Y es que un hombre en estado de ebriedad, y eso pues era notorio por la forma en que caminaba y los actos que estaba realizando, pues estaba obstaculizando parte de esta vía tan importante, y además hay que decir, pues es una vía rápida. Entonces, pues provocó varios sustos en automovilistas, y esto pues hay que ponerlo en claro. Es un llamado aquí también a las personas a tener esta responsabilidad al ingerir bebidas alcohólicas para no afectar a terceros. Estaba en este estado de ebriedad y estaba a la altura de la localidad de Tetzacual, en el tramo de Tumbatehuetlán, y de acuerdo a varios testigos, vecinos de estas comunidades cercanas y vehículos que se encontraron con este hombre, se colocaba de forma intencional sobre la cinta asfáltica, con intención también de provocar un accidente. De hecho, colocó algunos en unas ramas, piedras, a manera de tapar la carretera. Incluso mencionaban que se acostaba en plena carretera, lo que además de poner en riesgo su integridad física, pues también a los automovilistas que circulaban por aquel lugar. También varios testigos señalaron que hubo momentos en el que el hombre se había tendido completamente sobre el piso a mitad de carretera, obligando a los vehículos a frenar de manera repentina para no arrollar a este hombre. Y pues aquí sin duda un hecho que entre los conductores y vecinos pues pidieron la intervención de seguridad pública para poder resguardar a este hombre. Y en más información, dando continuidad justamente a la ficha de búsqueda que el día de ayer les compartía, pues lamentablemente ha sido identificado el cuerpo localizado desde el fin de semana sobre el costado de la carretera Álamo Tamazunchale en el municipio de Atlapesco, y pues ya se dio esta confirmación. El cuerpo sí corresponde al señor de la ficha de búsqueda, Francisco Hernández Luis, de Vuelta Mayor, que pues lamentablemente fue hallado sin vida. Ya fue localizado el señor Francisco, pero lamentablemente coincidió con el cuerpo localizado sin vida en el municipio de Atlapesco, y pues así es cuando la familia pues hasta el momento solicita a las autoridades esclarecer el caso. Esta es la información.
17: Gracias por la misma, Natalia, nos estaremos escuchando muy pronto. Gracias, seguimos.
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17: Estamos de regreso contigo, Ale. Buenos días. Adelante, por favor.
0: Una vez más te saludo, Anuar, ahora para compartirles pues unas noticias en cuanto al Valle del Mezquital. Y es que en esta región, pues dos hombres fueron detenidos por elementos de la Secretaría de Seguridad Pública y Tránsito Municipal, esto en Tepeji del Río, luego de una intervención derivada de una infracción al reglamento de tránsito. De acuerdo con el reporte, los ocupantes de un vehículo circulaban en sentido contrario, por lo que los agentes les marcaron el alto para realizar una inspección, y durante la revisión también se detectó que no contaban con la documentación que acreditara la legal posesión de la unidad. También al inspeccionar el vehículo, los policías localizaron 6 bidones con un líquido con características similares al hidrocarburo, y bueno, esto abastecidos casi en su totalidad, debido a que los ocupantes no pudieron acreditar la procedencia del combustible. Tanto ellos como los indicios asegurados fueron puestos a disposición de la autoridad competente, que dará seguimiento a las investigaciones y determinará su situación jurídica. Y en otro hecho, un accidente de tránsito también se registró este lunes en el crucero de las calles Reforma y Cuitláhuac, esto en el municipio de Mixquiahuala de Juárez, donde un tráiler y un automóvil particular se vieron involucrados en una colisión. Los primeros reportes indican que el conductor del vehículo compacto habría intentado ganarle el paso a la unidad de carga, lo que provocó este percance. Afortunadamente, no se reportaron personas lesionadas, únicamente daños materiales, y bueno, elementos de seguridad acudieron al lugar para controlar la situación y realizar el peritaje correspondiente. Y aunque se trata de hechos distintos, ambos dejan una reflexión que pues podría valer la pena sin duda compartir, y es que sabemos que la seguridad también se construye desde las acciones cotidianas y desde respetar el reglamento de tránsito, que no solo ayuda a prevenir accidentes, sino que también permite detectar situaciones que pueden derivar en la comisión de otros delitos. Y del mismo modo, conducir con responsabilidad, respetar así las señales viales y evitar maniobras riesgosas, esto contribuye a proteger la integridad de quienes diariamente transitan por nuestras carreteras y calles. Así que, bueno, esta es la información que les podemos compartir el día de hoy desde el Valle del Mezquital.
17: Muchísimas gracias por la información, Ale. Estaremos de regreso más adelante nuevamente. Gracias. Seguimos.
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17: La información con Paulina Rosales. Pau, buenos días, estamos contigo, te escuchamos.
2: Hola, muy buenos días, Anuar, y buenos días a todo el auditorio y todo el equipo de Suma Noticia Radio. Pues ahora, pues aquí en esta región, pues darte a conocer temas relacionados con seguridad, y es que en los primeros 4 meses del 2026, Petróleos Mexicanos identificó en Opala de Villagrán 57 tomas clandestinas de huachicol, mientras que en Huichapan se reportaron 12 hallazgos. Esto, pues, de acuerdo con un acceso a la información que presentó Suma Noticias en Huichapan, en el que Pemex también dio a conocer que en todo el 2025 la cantidad de tomas clandestinas reportada en Opala fue de 177. Y bueno, el mes más álgido en hallazgos fue abril con 22 tomas, mientras que en octubre estas descendieron hasta 7. Esto solamente relacionado pues en el municipio vecino de Huichapan, Nopala de Villagrán. Y bueno, por otra parte, en Huichapan en todo el 2025 las cifras pues tampoco son muy alentadoras, ya que fueron 114 hallazgos en total. El mes con más casos de tomas clandestinas identificadas también fue octubre, al igual que Nopala. Y bueno, en octubre se identificaron 16 y en noviembre 15, mientras que en mayo pues descendió muchísimo a solo 4 tomas presentadas. Y bueno, pues solamente comentarte que pues hasta el 30 de abril, que es la información que nos da Pemex, hasta el 30 de abril de este año, pues hubo 17 tomas clandestinas en enero en Nopala, 12 en febrero, 17 en marzo y 11 en abril. Y bueno, en Huichapan, Pemex reportó 7 tomas clandestinas en enero, 2 en marzo y 3 en abril. Y bueno, por otra parte, noticias más alentadoras, este próximo jueves 23 de julio se va a llevar a cabo a partir de las 8 de la mañana una jornada de reposición y donación al turista de sangre en la explanada del Hospital General de Huichapan. Esta es una jornada convocada por el Centro Estatal de Transfusión Sanguínea y busca incrementar la participación de la población y sensibilizarla en las donaciones al turistas. Y dentro de los requisitos de la donación está pues el tener más de 18 años cumplidos o hasta 65, pesar más de 50 kilos y medir más de unos 50 metros. También se pide que las personas que vayan a donar sangre tengan un ayuno mínimo de 6 horas y no mayor a 12, aunque también se recomienda pues no ir desvelados, haber descansado bien y haber dormido al menos 6 horas continuas. Y bueno, también quitando algunos mitos respecto a la donación al turista de sangre, sí pueden donar las personas que tengan tatuajes o perforaciones, siempre y cuando tengan un año o más y haberse realizado estos procedimientos. Pero pues para mayor información en específico respecto a si alguien padece alguna enfermedad, si toma algún medicamento y quiere saber si es candidato, pues es recomendable que se acerquen justo al Hospital General para tener mayor información y bueno, poder participar en esta jornada que ya se va a realizar pues este próximo jueves. Hasta aquí el reporte anual.
17: Paulina, muchísimas gracias, nos estaremos escuchando muy pronto. Saludos, seguimos.
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17: La información con Alejandro Mendoza. Mi querido Alex, buenos días, te escuchamos. Adelante, por favor.
13: Buen día, Anuar, te saludo con mucho gusto y asimismo a toda nuestra audiencia. Vamos con la información, y es que con un gran entusiasmo, el día de ayer lunes dio inicio el curso de verano, Aventuras de Verano 2026, un espacio diseñado para que niñas y niños vivan experiencias llenas de aprendizaje, recreación y convivencia. La inauguración estuvo encabezada por la presidenta municipal de Tenango de Doria, quien convivió con las y los participantes, les dio la bienvenida y los invitó a disfrutar cada una de las actividades preparadas especialmente para ellos. En el arranque también estuvieron presentes las y los titulares de las áreas participantes, quienes acompañarán a las niñas y niños durante las diferentes actividades programadas. A lo largo de esta primera jornada, las y los asistentes participaron en dinámicas de integración y comenzaron a descubrir todo lo que les espera durante estas 2 semanas de aprendizaje, cultura, deporte, cuidado del medio ambiente y diversión. Entonces, pues muchas felicidades a las y los niños que están cursando pues estas 2 semanas de curso de verano. Atención, habitantes de San Pedro Tlachichilco en Acasochitlán. El módulo de atención ciudadana del INE estará en su localidad los días 21 y 22 de julio de 9 de la mañana a 16 horas en las instalaciones de la delegación municipal. Podrán realizar trámites como inscripción, cambio de domicilio, corrección de datos, reposición de credencial y además no olviden acudir con sus documentos en original y vigentes. Es muy importante que aprovechen esta oportunidad que se lleva hasta sus comunidades y sin tener que salir de ellas. En más información y continuando en este municipio de Acasochitlán, el presidente municipal invita a ser parte de la tercera etapa de reforestación, una jornada en la que cada árbol que se siembre será una esperanza para las próximas generaciones. Dicha jornada será el próximo sábado 25 25 de julio a las 7 de la mañana. La salida será en la plaza principal de Acasochitlán. El destino será Manantial Chivería, barrio Tlatzintla. Se solicita llevar ropa cómoda, calzado adecuado, agua, un refrigerio y una pala para sumarse a esta gran labor. Pues muchas felicidades a todos los que se han sumado a realizar este tipo de actividades. Y ya para finalizar, el área de ganadería del municipio de Huehuetla, en coordinación con Senasica, continúan con la difusión de información sobre el gusano barrenador del ganado, así como con la atención de los reportes realizados por productores de las diferentes especies pecuarias. Como parte de estas acciones, se lleva a cabo la toma de muestras y su envío al laboratorio para un diagnóstico oportuno, contribuyendo al seguimiento y control adecuado de cada caso en coordinación con el gobierno federal. Y ante ello se invita a las y los productores a reportar de inmediato cualquier sospecha inusual en sus animales al 921-492-1520, ya que su colaboración es fundamental para fortalecer la sanidad pecuaria. Hasta aquí mi reporte, Anuar. De regreso contigo al estudio.
17: Muchísimas gracias por la información, mi querido Alex. Nos estaremos escuchando muy pronto. Que tengan buen día. Seguimos.
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17: La información con Fidel García. Mi querido Fidel, adelante, buenos días, te escuchamos.
16: Buenos días, Anuar, como siempre es un gusto saludarte y a nuestra audiencia. ¿Alguna vez han escuchado hablar de la prueba tamiz cardíaco neonatal? Pues déjenme comentarles que es una prueba que se permite identificar de manera temprana posibles cardiopatías congénitas, padecimientos que al ser detectado a tiempo pues puede recibir atención médica oportuna y aumentar también significativamente las posibilidades de un tratamiento exitoso. Se realiza a bebés recién nacidos, idealmente entre 24 a 48 horas de vida. En este sentido, comentarles que el municipio de Cardonal invitó pues a madres, padres y tutores a participar en una jornada de salud en atención a los bebés. Un estudio rápido, seguro y sin dolor puede pues marcar justamente la diferencia en la salud de los recién nacidos. La jornada se llevará a cabo hoy 21 de julio, pues en el antiguo Centro de Salud Cardonal. De acuerdo con la convocatoria, el estudio pues está dirigido a bebés con 24 horas de nacidos hasta 28 días de vida. Y justamente para acceder al servicio, los padres o tutores deberán pues presentar algunos requisitos como acta de certificado de nacimiento del menor, la CUR del padre o madre, cartilla de vacunación del bebé y una identificación oficial de la madre o padre. Comentarte que las autoridades hicieron pues un llamado a las familias a consultar los requisitos y también acudir en este día, destacando que la prevención y la detección temprana son fundamentales pues para proteger así la salud de las niñas y los niños, en este caso de los recién nacidos. Además también comentaron que es necesario pues fomentar una cultura de prevención que pueda contribuir también a la mejora calidad de vida de la población infantil y brindar pues a mayores oportunidades de atención médica oportuna para quienes más lo necesitan. Más información en esta mañana, comentarles que las selecciones de básquetbol de Zimapán en la categoría micro y mini recibieron el respaldo del gobierno municipal para representar al municipio en el Festival Nacional de Mini Básquetbol en este año 2026, la cual se llevará a cabo en Tampico, Tamaulipas, del 22 al 26 de julio, y el presidente municipal pues otorgó un apoyo para el hospedaje de ambas delegaciones con el propósito pues de contribuir también a que las niñas, los niños y jóvenes deportistas participen en esta competencia nacional. La presencia también de Zimapán en este torneo, digamos, pues es el resultado obviamente de la disciplina y la dedicación de los jugadores, así también como de sus entrenadores y también un respaldo de las familias de quienes pues han acompañado de esta manera permanente, digamos, al crecimiento deportivo de los integrantes de ambas selecciones. Pues desearles muchas felicidades a estos niños, a estos jóvenes, y desearles también el mejor de los éxitos. El gobierno municipal pues reconoció el talento y la dedicación de las selecciones micro y mini de básquetbol, deseándoles igual el mayor de los éxitos en este encuentro nacional. Justamente pues van a representar al municipio de Zimapán. Con esto termino mi reporte desde la Sierra Gorda. Desearles pues un excelente martes para todas y todos. Regreso contigo, Anuar.
17: Que lo sea también para ustedes. Un excelente día, mi querido Fidel. Muchísimas gracias. Nos estamos escuchando muy pronto. Seguimos.
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17: La información para ustedes la tiene María Fernanda León. Mi querida Fer, buenos días, te escuchamos. Buenos días, adelante.
19: ¿Qué tal, Anuar? Muy buenos días. Les comparto información sobre dos temas que hoy generan conversación en Tulancingo. Continúa el esfuerzo por regularizar los llamados anexos, que son centros de atención para personas que buscan rehabilitarse de alguna adicción. De acuerdo con información de las autoridades municipales, actualmente solo dos de estos establecimientos cumplen aproximadamente con el 70% de los requisitos que establece la normativa vigente. Entre los principales obstáculos que enfrentan las autoridades está el hecho de que muchos de estos centros cambian constantemente de domicilio, operan sin informar su ubicación o simplemente evitan las inspecciones. Esto complica verificar que cuenten con medidas de seguridad, condiciones dignas para los usuarios, documentación en regla y personal capacitado para brindar atención. Se trata de un tema bastante sensible, porque detrás de cada uno de estos centros hay familias que buscan una oportunidad para que un hijo, un hermano, un padre pueda superar una adicción. Por eso es indispensable que estos lugares trabajen dentro del marco legal y con las condiciones adecuadas. La rehabilitación no solo implica buena voluntad, también requiere instalaciones seguras, atención profesional y respeto a los derechos humanos de quienes reciben, pues, dicho servicio. La regulación también brinda certeza a las familias que depositan su confianza en estos espacios. Saber que un centro cumple con la normativa puede marcar una diferencia importante en la calidad de la atención y en la tranquilidad de quienes buscan ayuda para un ser querido. Ojalá que este proceso avance y más anexos puedan incorporarse a la legalidad, porque el problema de las adicciones es una realidad que necesita atención seria y sobre todo coordinada entre autoridades, especialistas y sociedad. Y bueno, ahora pasamos a una noticia mucho más festiva, que además refleja la identidad de Tulancingo. Los panaderos del municipio ya comenzaron con los preparativos para la tradicional Feria de los Angelitos, una celebración muy esperada por las familias de la región y que se realiza en el marco de las festividades religiosas dedicadas a la Virgen de los Ángeles. Para los productores, esta temporada representa una de las más importantes del año. Desde semanas antes, comienzan a adquirir mayores cantidades de harina, de azúcar, de mantequilla, de levadura y demás ingredientes, además de extender sus jornadas laborales para responder a la alta demanda. Y pues bueno, Anuar, más allá del aspecto gastronómico, el pan de fiesta forma parte del patrimonio cultural de Tulancingo y es una tradición que ha pasado de generación en generación y que también fortalece la economía local, ya que beneficia a panaderos, a comerciantes y pequeños negocios relacionados con esta celebración. Y justamente estos dos temas o dos noticias nos permiten hacer quizás una reflexión bastante interesante. Por un lado, vemos la importancia de atender problemas sociales complejos como las adicciones, garantizando que los centros de rehabilitación funcionen con responsabilidad y sobre todo dentro de la ley. Y por otro, pues encontramos tradiciones que unen a la comunidad, fortalecen la identidad de Tulancingo y generan una importante derrama económica para muchas familias. Y bueno, hasta aquí sería la información desde el Valle de Tulancingo.
17: Gracias, gracias, mi querida Fer. Sabes, fíjate, hablando de los anexos, comentar contigo y con nuestras amigas y amigos que en México la regulación de los centros de rehabilitación residenciales, que usted y yo conocemos coloquialmente como anexos, se rige bajo un esquema concurrente. Estamos hablando de la principal norma técnica obligatoria a nivel nacional y que es la norma oficial mexicana NOM 028 SSA2 2009, y esto es particularmente para la prevención, tratamiento y control de las adicciones. Y esta se complementa con la Ley General de Salud y está a la vez a nivel estatal con la ley correspondiente. ¿De qué se trata? De licencias de funcionamiento comercial, dictamen de uso de suelo, visto bueno de protección civil municipal, pero además deben de garantizarse aspectos muy importantes, como tú ya lo mencionabas, y estamos hablando de instalaciones, de personal no solamente autorizado, sino también especializado, también capacitado, porque estamos hablando de rehabilitar a una persona que tiene un padecimiento que está afectando motivo o causa de una adicción, pues su vida, y no solamente la de él, sino también la de su entorno familiar, que es el núcleo más cercano que tiene, pero de alguna manera impacta también en la sociedad. Entonces, no es fácil, hay un aviso de funcionamiento que incluso tiene que emitir la COFEPRIS, en este caso estatal en el estado de Hidalgo, tienen que validarse los tratamientos que cuenten con respaldo técnico o profesional, y sobre todo decíamos garantizar la seguridad física del inmueble y la legalidad de la ubicación. Y si nos dices que solamente dos anexos son los que cumplen con los lineamientos, pues habrá que revisar dónde están los otros y cuál es el funcionamiento y sobre todo las autorizaciones y las reglas o normas con las que están cumpliendo para poder operar en beneficio de la ciudadanía.
19: Exactamente, Anuar, es lamentable esta situación, ya que solo dos cumplen con el 70%, y bueno, la rehabilitación, como lo mencionaba, no solo implica buena voluntad, sino también requiere de instalaciones seguras, atención profesional, y pues bueno, esperemos que estas condiciones puedan mejorar.
17: Y las personas que necesiten hacer uso de estos servicios o buscar un lugar donde puedan brindársele a su familiar, a su ser querido, pues asegurarse de que cumplen con la normatividad para mayor seguridad precisamente de sus seres queridos. Gracias por la información, mi querida Fer.
19: Un gusto, Anuar, que tengas un excelente día. Nos saludamos muy pronto.
17: Que lo sea también para ustedes, un excelente día. Nos despedimos momentáneamente de nuestra querida audiencia allá en la Huasteca Hidalguense. Regresamos con ustedes en cosa de unos minutos y nos quedamos con nuestras audiencias de San Bartolo, Tototepec, Zimapán, Actopan, Pachuca, Tulancingo y por supuesto en Huichapan. Así que, amigas y amigos, no se vaya. Quédese con nosotros después de la pausa promocional. Suma Noticias Radio regresa.
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4: Son las 9:07.
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17: Con el gusto de saludar a un gran amigo, un gran compañero como es Gonzalo González, quien nos tiene información relevante de lo que ha acontecido en la capital del estado. Me quedo, Gonzalo, buenos días, platícanos.
26: Anuar, muy buenos días. Pues fíjate que el día de ayer sería noticia un poco viral en las redes sociales debido a una imagen que circulaba sobre una barda que sería derrumbada en el Panteón Municipal de la ciudad de Pachuca. Y es que justamente en redes sociales circulaba cómo esta barda había afectado a pues distintas tumbas, a distintas moradas donde yacen los restos de algunos familiares, de algunas personas, ello justamente en la parte poniente del Panteón Municipal de Pachuca. Ello, por supuesto, pasó en la mañana del pasado lunes, pero comentarte, al menos ahorita de momento, Suma Noticias quiso pues ingresar al Panteón Municipal de Pachuca, más que nada para obtener más detalles al respecto de este derrumbe de esta barda. Lamentablemente, pues no estaban autorizados los personales del Panteón Municipal, sobre todo en este caso que fungen Presidencia Municipal de Pachuca, quienes no nos dieron más detalles al respecto, sobre todo si se va a realizar algún mantenimiento preventivo derivado de este derrumbe de esta barda. Y a su vez, pues no pudimos ingresar, se nos negó el acceso a nuestras cámaras para poder pues saber más o menos el estado actual en el que se encuentra un día después de este derrumbe, por lo que pues debido a este secretismo no pudimos obtener más detalles al respecto. Al menos esa es la información que podemos tener de momento, mi querido Anuar.
17: Gracias, mi querido Gonzalo. ¿Tenemos conocimiento de que se haya generado algún comunicado por parte del ayuntamiento al respecto?
26: De momento no de momento oficialmente o en alguna parte de sus redes sociales, si bien el Panteón Municipal pues solamente dio a conocer el derrumbe, las acciones preventivas que se tomaron, ya que pues fue acordonada la zona. Ello pues también no hay una cantidad contable de tumbas que hayan sido afectadas, solamente pues fue el resolutivo del derrumbe del día de ayer, mi querido Anuar.
17: Pues estaremos pendientes al respecto, y bueno, pues entre tanto las personas que tengan por esa área pues las tumbas de sus seres queridos, bueno, pues extremar precauciones y sobre todo también para la ciudadanía. ¿Algo que quieras agregar, mi querido Gonzalo?
26: Pues nada más de momento, mi querido Anuar, nosotros seguiremos al pendiente de esta información aquí en el Panteón Municipal de Pachuca.
17: Un abrazo, cuídate mucho, buen regreso a Suma TV y en su momento buen regreso a casa. Gracias, Gonzalo, cuídate.
26: Gracias, mi querido Anuar, excelente día para ti y al auditorio de Suma Noticias Radio.
17: Gracias, gran amigo, gran compañero, nuestro querido Gonzalo González. Continuamos, amigas y amigos, con información de carácter nacional.
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17: He escuchado últimamente y leído también, amigas y amigos nuestros, una frase que llama mi atención y que está relacionado con lo que está por suceder o está sucediendo ya en el Caribe mexicano. Dicen que el sargazo no se destruye, solamente se transforma. ¿Se acuerda usted de aquella poesía de Manuel Acuña que decía: la materia inmortal como la gloria cambia de formas pero nunca muere? Quizá pensaron en ello cuando dijeron que el sargazo no se destruye, solamente se transforma. Alejandro Ángeles tiene la información. ¿Qué es lo que está haciendo el gobierno federal como estrategia para enfrentar el sargazo en el Caribe? Él tiene los datos. Adelante, por favor.
0: La presidenta Claudia Sheinbaum anunció que en los próximos días su gobierno conformará un grupo de científicos mexicanos para fortalecer la investigación sobre el sargazo y diseñar una estrategia integral que permita enfrentar el problema que cada año afecta a las playas del Caribe mexicano. Durante su conferencia matutina, la mandataria reconoció que este 2026 la llegada del alga fue más temprana e intensa de lo habitual y admitió que todavía no existe una explicación definitiva sobre las causas del fenómeno. Por ello, dijo, se trabajará de manera coordinada con especialistas nacionales e investigadores de otros países para entender por qué cambia su comportamiento y cuál es la mejor forma de atenderlo. Sheinbaum adelantó que la estrategia tendrá tres ejes. El primero será ampliar la investigación científica. El segundo, reforzar la capacidad de la Secretaría de Marina para recolectar el sargazo en alta mar antes de que llegue a las playas. Y el tercero, impulsar proyectos para reciclar y aprovechar esta área en coordinación con el gobierno de Quintana Roo, los municipios y el sector hotelero. Como parte de estas acciones, la Marina analiza la adquisición de nuevas embarcaciones especializadas para aumentar la recolección en el mar, una medida que busca evitar que el sargazo se descomponga en la costa y complique aún más su retiro. La presidenta informó que en aproximadamente 2 semanas sostendrá una reunión con empresarios hoteleros para definir las responsabilidades de cada actor y presentar un plan de acción conjunto. Y es que sabemos que el reto va mucho más allá de la limpieza de las playas. El sargazo se ha convertido en un problema ambiental, económico y turístico para el Caribe mexicano. Cada temporada representa costos millonarios para hoteles y gobiernos locales, además de afectar la imagen de uno de los principales destinos turísticos del país. El desafío será que esta estrategia no se quede únicamente con el diagnóstico, sino que logre traducirse en acciones permanentes y coordinadas para enfrentar un fenómeno que, de acuerdo con especialistas, podría intensificarse en los próximos años.
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17: Uno de los productos alimenticios que quizá no falta en algún momento en la cocina y en la mesa de los mexicanos y mexicanas es el queso. Y hemos sabido, amigas y amigos nuestros, que el queso que se prepara de manera artesanal son los más saludables para consumir. ¿Por qué? Porque no tienen saborizantes artificiales, no tienen conservadores, no tienen colorantes, no tienen una serie de químicos que afectan a la postre la salud. Y en el caso de los quesos artesanales, le platico a usted que Natalia Martínez le tiene información sobre algo que está impulsando por medio de la biotecnología la Universidad Autónoma del Estado de Hidalgo. ¿Y sabe usted para qué? Para prolongar la vida útil del queso artesanal. Le invito a escuchar esto.
9: Saludamos a nuestra audiencia de Suma Noticias Radio en este martes para compartir información universitaria. En esta ocasión, la profesora investigadora Mónica Sánchez Contreras, adscrita al programa de biociencias en la Escuela Superior de APAN de la Universidad Autónoma del Estado de Hidalgo, señala que los productos locales enfrentan desafíos complejos para colocar su oferta regional en el mercado debido a la limitada vida de anaquel de algunos alimentos, cuya falta de venta oportuna representa una merma económica significativa para quienes se dedican a esta labor. Ejemplo de ello es el queso de cabra elaborado en la región de Apan, un producto que por su valor cultural y su minucioso proceso de fabricación constituye un motor de bienestar para cientos de familias hidalguenses. Hablamos de la producción artesanal que representa un pilar fundamental de la identidad gastronómica y el desarrollo económico regional, donde la calidad de los insumos y el rigor de las técnicas tradicionales garantizan la excelencia de sus derivados lácteos. Ante este panorama, la profesora Sánchez Contreras realizó una evaluación de diversas muestras con el propósito de identificar las razones por las cuales ciertas piezas presentan una mayor durabilidad. Dicho análisis permitió estudiar la presencia de microbiota y agentes potencialmente dañinos para el ser humano. Si bien estas elaboraciones presentan de forma natural un espectro amplio de bacterias, las pruebas confirmaron la ausencia de elementos riesgosos para la salud, lo que demuestra que bajo condiciones óptimas pueden preservarse para su consumo. Aunque se identificó que uno de los factores decisivos en el crecimiento de estos organismos microscópicos es la interrupción de la cadena de frío. Comenta, cuando el queso es empaquetado al vacío y esta cadena se rompe durante su traslado o almacenamiento, se generan condiciones que favorecen el aumento acelerado de patógenos. La profesora también agrega que como universitarios somos parte de la sociedad, por lo que desde la ciencia y el conocimiento debemos buscar la manera de apoyar y que nuestro trabajo signifique un beneficio para la colectividad. Finalmente, habla sobre las alternativas que contempla a futuro este proyecto. Una de ellas es que se encuentra el uso de bioproductos como la lisocima obtenida del huevo, aplicada como capa protectora, además de acercarse con los productos para implementar asesorías técnicas y mejorar la preservación de su mercancía. Esto representa un impacto económico y social que beneficiará a esta región del estado de Hidalgo. Agradecemos la información del Área de Comunicación Social de la UAIH. Nosotros continuamos con más en Suma Noticias Radio.
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17: Las 9 de la mañana ya con 18 minutos, 9 con 18, amigas y amigos nuestros. Gracias a quienes se ponen en contacto con nosotros, apreciamos profundamente su gentil atención, su tiempo, su compañía y por supuesto su escucha. Nos acaba de llegar un reporte sobre lo que acaba de platicarnos, compartirles a ustedes nuestra querida compañera María Fernanda León, y es sobre los anexos en Tulancingo, pero es una situación que prevalece seguramente en muchos municipios del estado y seguramente en muchos municipios del país. Y en el caso de Tulancingo nos hacen una pregunta de manera particular sobre el Centro de Atención Integral de las Adicciones que está en Apateco. De esto le platico más adelante dando atención y respuesta a su pregunta, pero entre tanto permítanos darle a conocer a usted la colaboración de nuestra querida amiga y compañera, la doctora Elvira Hernández Carballido. Ella nos comparte información sobre el cierre del portal de noticias CEN México. Le invito a escucharla.
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11: El cierre del portal de noticias en México, anunciado por la periodista Sara Lovera, provocó empezar el mes de julio con una herida en el corazón. Después de 11 años de informar sobre lo que otros medios no veían o no querían ver, como la violencia, las desapariciones, los liderazgos de mujeres en los municipios más golpeados, las políticas públicas de igualdad, la memoria del movimiento feminista mexicano y latinoamericano, los nombres propios de mujeres inolvidables desde Mila Galindo hasta las costureras del 19 de septiembre que sostienen la historia. Lovera, en su carta, fue directa y sincera. El espacio, dijo, tiene que cerrarse por falta de apoyo y de recursos sostenidos. Esto ha hecho insostenible mantenerse en México como portal independiente. No es un secreto que el periodismo con perspectiva de género en México, y particularmente el que no responde a las lógicas comerciales ni a las agendas oficiales, sobrevive en condiciones cada vez más precarias. Sin embargo, la querida Sara jamás se da por vencida, y en esa misma carta aseguró una continuidad, pues afirmó: no desaparecemos, nos transformamos. Lo que durante 10 años fue un portal mexicano, se convierte en un portal de una plataforma latinoamericana más amplia, donde México seguirá teniendo voz propia, junto a Cuba y el resto de los países que CEMLAC ya cubre. Seguimos siendo el mismo equipo, el mismo compromiso editorial, la misma insistencia en nombrar lo que otros callan. Gracias, Sara, por tu ejemplo e inspiración, por abrirnos espacios a fuerza de necedad y de convicción, por conseguir con tu rebeldía y pasión periodística lo que hicieron las mujeres del siglo XIX, como Violetas de la Nagua, como el Álbum de la Mujer, la Mujer Mexicana, la Mujer Moderna, que en algún momento tuvieron que cerrar sus páginas, pero siempre salía una aliada, siempre salía una cómplice que hacía posible heredar o pasar la estafeta, como lo hicieron ya en el siglo XX, revista FEM y suplemento Doble Jornada. No desfallecemos, nos transformamos. Y hoy CEN México se transforma y la seguimos hasta un nuevo reto. Que se cansen ellos, los otros, quienes quieren desaparecernos, quienes quieren rechazarnos, pero que saben que jamás van a poder hacer callar estas voces. Aquí, allá, en todas partes, Sara Lovera seguirá comprometida y nosotras seguiremos junto con ella. ¿Para qué? Si ahora no es en México, sea CEMLAC la que dé a conocer las noticias de las mujeres, a las mujeres como protagonistas, dándole voz, pero sobre todo haciéndose periodismo incómodo por sus contenidos feministas, por su perspectiva de género, por su transgresión y por su humor, por su denuncia y por su investigación. Gracias, Sara Lovera. Y sí, no desaparecemos, nos estamos transformando.
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17: Las 9 de la mañana ya con 23 minutos. Gracias siempre a nuestra querida doctora Elvira Hernández Carballido. Amigas y amigos nuestros, hace solamente unos minutos nuestra querida compañera María Fernanda León nos hablaba sobre los anexos en Tulancingo. Y ella nos daba cuenta de que únicamente dos centros en Tulancingo cuentan o cumplen, mejor dicho, con el 70% de condiciones reguladas para llevar a cabo su función, que es la de atender, brindar apoyo, asesoría y ayudar a disminuir o erradicar lo que en una persona puede ser una adicción. Y nos dicen en el mensaje que nos enviaron, gracias, dice: buenos días, hace un momento hablaba de un lugar digno para internar a jóvenes con problemas de adicciones y que nada más dos centros cumplen con el 70% de adecuadas condiciones. Quisiéramos saber por qué el CAIA, refiriéndose por sus siglas al Centro de Atención Integral de las Adicciones, que está en Jardines de Napateco, aquí en Tulancingo, no está en funciones. Solo está ahí el personal. Ese lugar ha ayudado a mucha gente con ese problema de salud. Hemos acudido para internar a jóvenes que tanto lo necesitan y no nos pueden ayudar. Nos piden dar a conocer el reporte y nos dicen que el centro cuenta con psicólogos, con médicos, etcétera, y no es anexo. Ya tiene 25 años. Y nos dicen: ayúdenos a que funcione, se necesita mucho ese lugar para ayudar a los jóvenes, que también, mejor dicho, el personal que ahí se encuentra también trabaja con sus familias. Bueno, comentarle a la persona que nos hace el favor de compartirnos su inquietud y su interés sobre lo que acabamos de platicar, decirles a ustedes que lo que sabemos, lo que hasta ahora sabemos, es que el Centro de Atención Integral de las Adicciones, ubicado en Jardines de Napateco, ha presentado interrupciones operativas y periodos de inactividad debido principalmente a esto: problemas presupuestales, transiciones en su administración gubernamental y procesos de reestructuración en el sector salud. ¿A qué me refiero? A diferencia de los anexos comunes, el CAIA es una institución pública que depende directamente de la Secretaría de Salud del Estado de Hidalgo, administrada en coordinación regulatoria con las autoridades locales, en este caso Tulancingo. Bueno, pues su inoperancia o bajas en el servicio suelen responder a factores específicos como los siguientes. Ahí le va. A nivel Estado, Hidalgo ha estado integrando sus unidades de salud mental y adicciones a la red de los denominados ECUSAMAS. Los ECUSAMAS, amigas y amigos nuestros, son establecimientos de salud mental y adicciones, y bajo los lineamientos de la CONASAMA, que la CONASAMA, le platico a ustedes, la Comisión Nacional de Salud Mental y Adicciones. Bueno, pues simple y sencillamente esto es lo que está pasando. Estos cambios administrativos suelen, desafortunadamente, implicar cierres temporales, auditorías de inmuebles o incluso la suspensión de actividades, mientras se homologan las plazas de personal médico, psicológico y administrativo. La falta de presupuesto, al ser una de las pocas opciones de carácter público y gratuito o de muy bajo costo, reguladas bajo la estricta norma oficial mexicana a la que ya hacíamos referencia hace un momento, que es la NOM 028 SSA 2 2009, el centro, queridas amigas y amigos nuestros, requiere obligatoriamente médicos, psiquiatras y psicólogos, todos con cédula profesional. Y déjeme decirle esto. Históricamente, las unidades regionales en Tulancingo se han enfrentado a periodos de desabasto de recursos para el mantenimiento del inmueble o retrasos en la renovación de los contratos del personal especializado. Y le decía yo a usted que la otra es la falta de alianzas operativas continuas. En administraciones pasadas, el CAIA de Jardines de Napateco ha operado de manera intermitente. Ha delegado programas al DIF municipal, es decir, al Sistema para el Desarrollo Integral de la Familia en Tulancingo, o ha servido, como hasta el momento usted nos dice que está sucediendo, servido únicamente para consulta externa ambulatoria, llevar a cabo talleres de prevención, y esto, déjeme decirle que, como usted bien señala, ha ayudado para reducir significativamente pues la problemática en muchos chavos, pero también esto reduce drásticamente su capacidad de internamiento residencial. ¿Por qué? Porque no cuenta con suficiente personal de custodia, enfermería o cocina, que es parte de lo que exige la ley que le he platicado a usted. Si alguien necesita apoyo en ese sentido, si alguien necesita canalizar a una persona urgentemente y el CAIA de Napateco sigue sin brindar servicio regular, hay algunas opciones. El Centro de Integración Juvenil en Tulancingo es una institución nacional confiable que brinda consulta externa especializada en adicciones y salud mental. Su clínica más cercana con modalidad residencial, es decir, internamiento, es el Centro de Integración Juvenil, que está en la capital del estado, que es Pachuca. Y también hay, amigas y amigos nuestros, lo que se conoce como la Línea de la Vida. Es un servicio federal gratuito, disponible las 24 horas del día. Ahí le indicarán qué centros públicos o privados certificados por la CONASAMA están activos y disponibles en la región del Valle de Tulancingo. Amigas y amigos nuestros, esto es un asunto que bien podrían tomar con un poquito o con un muchito de voluntad política, regidores o regidoras de Tulancingo, diputadas o diputados locales, diputadas o diputados federales. Yo sugeriría respetuosamente que las personas interesadas eleven su solicitud, que planteen la problemática precisamente a regidores y a regidoras. ¿Cuál es el regidor que usted conoce? ¿Cuál es el del partido en el cual usted milita o es simpatizante o adherente? ¿Cuáles son las oficinas de sus diputados locales? Y váyalo a ver y dígales, necesitamos esto. Las cifras son, amigas y amigos, alarmantes en todo el país, de jóvenes que han caído lamentablemente en las garras de las adicciones. Y necesitamos que estos centros de atención a personas que sufren por problemas de adicciones merma en su salud, pues necesitamos que existan, y necesitamos que existan bajo las condiciones que la misma ley mandata. Así que, amigas y amigos nuestros, yo invitaría a regidores, a regidoras que hagan este asunto suyo, a diputadas o diputados locales que hagan este tema también de su interés y que se les quile al respecto. Estos centros de atención integral a las adicciones, que así se les llama, o que ahora se llama establecimientos de salud mental y adicciones, pues simple y sencillamente necesitan cambios administrativos urgentes. Se necesita personal especializado que tengan la capacidad para brindar los servicios necesarios, entre otros, pues simple y sencillamente, de manera tal que se brinde todo el apoyo necesario. Dicen que no se ha trabajado de forma ambulatoria este lugar, pues más aún importante es el hecho de que pueda brindarse el apoyo necesario. Y la invitación es esa, vamos a buscar a regidores, vamos a buscar a diputados que nos digan qué es lo que se puede hacer. Ellos saben qué es lo que se puede hacer cuando se habla de recursos y de presupuesto, y simple y sencillamente que puedan impulsar el desarrollo de estos espacios tan necesarios para la ciudadanía, porque las adicciones, amigas y amigos nuestros, no distinguen sexo, religión, ideología, condición o posición social, origen étnico, nada. Las adicciones pueden atrapar a cualquiera. Quedamos a sus órdenes. Muchísimas gracias por su confianza.

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8: Son las 9:35.
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0: Estamos contigo, me quedo Alejandro Ángeles, para concluir con la información deportiva por este día. Adelante, por favor, y gracias.
1: Gracias, Anuar, y para compartir ahora en el ámbito automovilístico, decirles que este fin de semana justo pues llegó el Gran Premio de Bélgica, en donde Antonelli pues se coronó en este circuito, y en donde justo pues después de un gran manejo de este monoplaza, pues Mercedes volvió a demostrar el gran momento que atraviesa al conquistar la victoria en este histórico circuito, uno de los escenarios más emblemáticos del automovilismo mundial. Con este resultado, pues ya suma 6 victorias en la temporada y amplía su ventaja como líder del campeonato mundial de la Fórmula 1, consolidándose como la gran revelación del año. Detrás del italiano, pues terminaron Charles Leclerc con Ferrari y el tetracampeón mundial Max Verstappen, quien volvió a subir al podio y así se mantiene en esta pelea por los primeros lugares. La nota negativa para la afición mexicana fue que, una vez más, desafortunadamente, Sergio Checo Pérez pues no pudo terminar la carrera y dejó escapar puntos importantes en un campeonato que entra ya en una etapa decisiva, y bueno, precisamente esta temporada

0: temporada deja una lectura muy, muy interesante, porque pues la Fórmula 1, creo que ya es bien sabido que actualmente vive un evidente cambio generacional. Durante varios años el protagonismo estuvo concentrado en figuras consolidadas, pero pues pareciera, ¿no?, que hoy una nueva generación comienza a asumir este papel, haciendo del campeonato uno de los más competidos e impredecibles de los últimos años. Y del automovilismo, pues pasamos de nueva cuenta al fútbol mexicano, porque pues este nuevo equipo que está, bueno, nuevo equipo en el sentido de este nuevo torneo, pero sabemos que es emblemático este club de fútbol Atlante, pues sorprendió justo el día de ayer al anunciar la incorporación del experimentado guardameta colombiano David Ospina, uno de los porteros con mayor trayectoria en el fútbol internacional. A sus 38 años, Ospina llega procedente del Atlético Nacional de Colombia y presume una carrera destacada en clubes europeos como el Arsenal, el Nápoles, y bueno, además de haber disputado 3 Copas del Mundo con la selección colombiana y convertirse también en el futbolista con más partidos internacionales en la historia de su país. La llegada del arquero pues representa uno de los fichajes más llamativos del torneo para los Potros de Hierro del Atlante, que buscarán recomponer el camino después de iniciar este Apertura 2026 con una derrota, y que tendrán una prueba importante el próximo fin de semana cuando enfrenten al América. Y esta contratación pues también pareciera dejar un mensaje interesante, ¿no? Y es que la experiencia sigue siendo un activo muy valioso en el fútbol, en una liga donde constantemente se apuesta por jóvenes talentos. La llegada de un futbolista con un recorrido internacional pues no solo fortalece al equipo, ¿no?, pareciera, dentro de la cancha, sino también que aporta liderazgo, disciplina y aprendizaje para las nuevas generaciones. Tal es el caso de lo que ocurrió mínimo el torneo pasado en los Pumas, justo con Keylor Navas, que de verdad fue un referente importante durante su llegada justo a la final del fútbol mexicano. Obviamente en estos partidos pues es de mucha importancia la experiencia, como bien se comenta, y es probable que justo pues Ospina llegue ahora a este equipo pues justo a contribuir para el avanzar en este torneo, en su regreso al máximo circuito del fútbol mexicano. Así que pues esperemos que le vaya bien y que la Liga Mexicana pues siga trayendo obviamente gente experimentada, pero también que siga apuntando y siga apostando por los jóvenes talentos.
1: Pues sin duda alguna viene a enriquecer la plantilla, la baraja, vamos a decirlo así, de jugadores internacionales en el país. Son un atractivo, por supuesto, y seguramente la extraordinaria y gran afición de muchos años, de muchas generaciones del Atlante, pues estarán complacidos con esta contratación, que esperemos que le dé nivel precisamente a la portería del Atlante, y que los mejores partidos sean precisamente con la figura de este portero internacional para ellos.
0: Sin duda, creo que para este portero, que 38 años de edad, pues no representan necesariamente el final de su carrera, ¿no? De hecho, muchos arqueros alcanzan su nivel gracias a la experiencia, obviamente una cierta lectura del juego y también, pues reitero, ¿no?, este liderazgo que desarrollan con los años. Consideraríamos que tal vez muy, muy apresurado el que pueda Atlante comenzar a pelear en este torneo, pero pues insistimos, ¿no? No es que la llegada de Ospina por sí sola cambie al equipo, pero sí puede marcar la diferencia en partidos cerrados, y bueno, ya se irá viendo cómo se estará posicionando y cómo se acomoda en el fútbol mexicano después de venir también de una liga que, pues, sin demeritar, no es de las fuertes en América, pero pues está, sigue presente en el radar el buen Ospina, y esperemos verlo bajo los tres palos con una buena actuación, como ya lo hemos visto con otros arqueros experimentados, Anuar.
1: Pues sin duda alguna traerá buenos resultados, si bien, como tú señalas, no viene de una liga muy prestigiada, ha estado en las más prestigiadas, y dicen que lo que bien se aprende nunca se olvida, y seguramente en términos de experiencia tan solo para los jugadores, muchos que vienen del equipo de la segunda división, o desde la segunda división, mejor dicho, en el equipo, pues verán en él un referente, y seguramente el carácter de Ospina dará muy buenos resultados y dividendos, y no sé si solamente bajo los tres palos, sino también que anímicamente pueda ser un envión para todo el equipo que está sobre la cancha cada semana, mi querido Ale.
0: Sin duda, no hay un refuerzo que puede pesar, ¿no?, a lo largo del campeonato. Obviamente, pues también se suma a otros, justo a este equipo, con otro de los porteros que también ya ha estado a lo largo de la campaña durante estos años en la Liga Mexicana. Claramente, pues también este examericanista, ¿no?, de porteros, como es Jiménez, pues vamos a ver cómo desarrolla esta parte de compartir la experiencia. Y ya para finalizar, Anuar, por recordarles, para quienes no escucharon el bloque anterior, no se pierdan esta noche el inicio en la jornada 2 entre justo Cruz Azul y Puebla, y más tarde, en punto de las 9:06 pues, aproximadamente, pues Toluca estará recibiendo a los subcampeones, los Pumas de la Universidad, esto en el inicio de la jornada 2, adelantada, como ya lo hemos venido comentando, precisamente al campeón de campeones, que se estará llevando a cabo el próximo sábado.
1: Muy bien, un buen partido, dos equipos que vienen de ganar precisamente el Cruz Azul y el Puebla, de ganar sus primeros partidos. Estaremos atentos y mañana lo platicamos, mi querido Vale.
0: Con gusto, mañana estaremos compartiendo a ver si la máquina de Wikidios pues logra ya una vez más un resultado muy bueno. Y estaremos viendo si Toluca se mantiene también como uno de los favoritos al título. Mañana lo platicamos, Anuar, que tengan un excelente día.
1: Muchísimas gracias, Ale, un abrazo grande y que tengan ustedes también un excelente día. Continuamos.
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0: 9 de la mañana ya con 45 minutos, amigas y amigos nuestros, más información universitaria. Alejandro Mendoza le comparte a usted lo siguiente. Transforma, una investigadora de la Universidad Autónoma del Estado de Hidalgo, el grabado convencional con experiencias. Escuche usted de qué tipo, por favor.
1: Les saludo con mucho gusto y les comparto información institucional. Les platico de un dato bien interesante sobre cómo ha cambiado el arte. Resulta que Julia Magdalena Caporal Gaitán, profesora e investigadora de artes visuales en la Universidad Autónoma del Estado de Hidalgo, estuvo explicando cómo el arte contemporáneo ya no está encerrado en su propia burbuja, sino que se conecta fuertemente con la cultura, la comunidad y los problemas sociales que vivimos a diario. Ella hacía mucho énfasis en la gráfica, que es esta técnica clásica donde los artistas tallan o intervienen superficies como madera, metal o linóleo para luego imprimirlas sobre papel. De toda la vida la hemos asociado con hacer muchas copias de una misma imagen, pero lo interesante es cómo esta disciplina se renovó completamente. Por ejemplo, la investigadora Garza llevó el grabado a otro nivel, empezó a mezclarlo con textiles, bordados y hasta crochet. Ya no se trata de la típica pintura plana enmarcada en una pared, sino de instalaciones que pueden llenar una habitación entera. Y lo mejor de todo es que rompe con esa típica regla aburrida del museo de no tocar. Aquí la idea es justamente que te acerques, camines, recorras la obra, sientas las texturas, los relieves y vivas la pieza en carne propia. Para cerrar, la especialista aprovechó para aclarar un punto que luego genera mucha confusión. ¿Cuál es la diferencia entre arte y artesanía? La artesanía, aunque requiere un talento manual increíble, suele apoyarse en moldes para producir piezas en serie, mientras que el arte se enfoca en la idea y el concepto del autor, buscando crear obras únicas. En resumen, el grabado dejó de ser solo imprimir una imagen en papel para convertirse en una experiencia viva que mezcla texturas, espacio y un mensaje crítico súper actual. Con información de la Dirección de Comunicación Social UAEH, para Suma Noticias Radio, Alejandro Mendoza.
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0: Cele Bautista, amigas y amigos nuestros, nos comparte una gran noticia. Eso también debe regocijarnos, eso también debe hacernos sentir orgullosos. No solamente son los espacios deportivos donde brilla el talento, la inteligencia, la capacidad, el conocimiento de las y los mexicanos. Le invito a escuchar esto. Una compatriota, una paisana, gana un premio en una Olimpiada Internacional. ¿Pero sabe usted de qué? Esto fue en China. Escuche, por favor.
4: Saludamos con mucho gusto a la audiencia de Suma Noticias Radio en este día, y aquí les tenemos la información del acontecer nacional, y les comento que la mexicana Andrea Saraí Cascante Duarte, originaria del estado de Morelos e integrante del equipo que representó al país en la 67 Olimpiada Internacional de Matemáticas, obtuvo el premio María Mirzakhani en esa competencia que se concluyó este domingo en Shanghái, China, en donde también recibió una mención honorífica. Se trata de un reconocimiento especial a las mujeres con el puntaje más alto o con los desempeños más sobresalientes por cada continente. El nombre de la presea rinde homenaje a la matemática iraní, quien fue la primera mujer en ganar la prestigiosa medalla Fields y que también hizo historia al clasificar y ganar múltiples medallas de oro para su país en esta misma competencia. Los otros cinco integrantes del conjunto nacional lograron medallas de bronce. Ellos son Takumi Higashida Martínez y Javier Karam Quiroz de la Ciudad de México, Juan Luis Manrique Sequera de Baja California Sur, Sebastián Montemayor Trujillo de Nuevo León e Iker Torres Terrazas de Chihuahua. Gracias al puntaje obtenido por el equipo de México, se colocaron en el tercer lugar iberoamericano, luego de Brasil y Perú, y en el puesto número 40 en el medallero general. Los primeros cinco lugares a nivel mundial fueron para China, Estados Unidos, Rusia, Singapur y Vietnam. El equipo mexicano estuvo acompañado por los profesores Luis Eduardo García Hernández, Eric Ransom Treviño y Víctor Antonio Domínguez Silva, integrantes de la Olimpiada Mexicana de Matemáticas, programa académico de la Sociedad Matemática matemática mexicana que este año celebra su 40 aniversario. Es de reconocer que la Olimpiada Mexicana de Matemáticas cuenta con estructuras bien establecidas en los 32 estados de la República y su alcance es a nivel nacional e internacional. Este programa afirma que sus objetivos son enseñar matemáticas generando una atmósfera propicia para el estudio de las matemáticas en la niñez y la juventud de nuestro país, llegar a un mayor número posible de estudiantes de primaria alta, secundaria y bachillerato para que puedan desarrollar habilidades humanísticas de curiosidad, confianza, fortaleza y convivencia, además de seleccionar también a los equipos que nos representarán en las siguientes competencias nacionales e internacionales a través del entrenamiento de gran nivel. Pues en nombre de todo el país y enhorabuena, muchas felicidades a los participantes de esta competencia. Hasta aquí la información de carácter nacional, seguimos con más en Suma Noticias Radio.
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0: Son ya las 9:51, 9:51, amigas y amigos nuestros. Hemos venido platicando con ustedes lo que sucedió y se dio a conocer desde el pasado 14 de julio, día en el que un juez de control del Centro de Justicia Penal Federal en el estado de Hidalgo, con residencia en Pachuca, dictó auto de no vinculación a proceso a favor de dos universitarias y un universitario por el presunto delito de peculado relacionado con el supuesto desvío de recursos federales correspondientes al ejercicio fiscal 2018. Fue la maestra Catalina Esther León Laguna con quien Suma Noticias, Suma TV tuvo la oportunidad de platicar, y esto fue lo que nos dijo exclusivamente a quien se investigaba por el presunto delito de peculado. La escuchamos.
5: Exclusivamente fueron tres personas las involucradas. Ellas son la maestra Gabriela Mejía Valencia, Estela Galindo Ortega, quien ya está jubilada actualmente, y el exrector de la Universidad Autónoma del Estado de Hidalgo, Adolfo Pontigo Loyola.
0: Se inicia la investigación, llega el día de la audiencia ante el juez de control, pero ¿qué pasó antes de esto? Nos comenta la maestra Catalina Celión Laguna lo siguiente.
5: Como abogada defensora, en el momento que tenemos conocimiento de esta citación ante el juez de control federal, acudimos ante la autoridad federal ministerial a tener conocimiento de qué hecho se trata. Es ahí donde nos enteramos de que se trata, que emana del acto administrativo este de la investigación que está realizando la Auditoría Superior de la Federación. Así también solicitamos copia de todos y cada una de las constancias que obran en la carpeta de investigación para enterarnos de toda la investigación que se sigue en contra de estas personas. Así las cosas, llegamos al momento de tener la audiencia en el cual culmina este acto de llevarlo ante un juez federal, y acudimos el día martes por fin a la audiencia que se llevó a cabo por fin el día martes, en el que a lo largo de 10 horas que fueron de audiencia pudimos demostrarle a la autoridad federal que se contaban con los datos suficientes, la documentación necesaria para que él se constatara de que esos recursos, ese recurso federal de la Secretaría de Educación Pública Federal, estaban debidamente aplicados y que no existía un desvío, y que había total transparencia en estos recursos. Demostramos así que contamos con dos resoluciones definitivas del año 2024 de las dos autoridades fiscalizadoras facultadas para revisar este recurso federal, como lo son la Auditoría Superior de la Federación y el Servicio de Administración Tributaria, quien repara en la revisión y supervisión de la debida recaudación del impuesto. Esto es así que este es un órgano desconcentrado de la Secretaría de Hacienda y Crédito Público, quien se constata que sea certeramente pagados estos los impuestos al erario público federal. Y una vez probado esto, allegadole esta documentación, esta información, tanto primeramente a la autoridad federal ministerial y después a la autoridad judicial federal, culminó en una resolución favorable que fue auto de no vinculación a proceso para estas tres personas que les he mencionado.
0: Ahora bien, amigas y amigos nuestros, en el sistema de justicia penal acusatorio en nuestro país, le platico a usted, el auto de no vinculación a proceso es una resolución judicial de enorme trascendencia emitida por un juez de control, como es en este caso, durante la etapa de investigación complementaria. En términos sencillos, pero estrictamente jurídicos, significa que el Ministerio Público, es decir, la Fiscalía, no demostró en esa audiencia que existían los elementos mínimos necesarios para sostener una acusación formal contra, en este caso, la comunidad universitaria y las tres personas que hemos mencionado a ustedes. Eso es importante destacarlo. El fiscal, el Ministerio Público Federal, no logró demostrar que existían los elementos mínimos necesarios para sostener una acusación formal en contra de nuestras compañeras y compañero universitario. Los requisitos que la Fiscalía no cumplió, amigas y amigos nuestros, y esto para que un juez ordene que una persona sea investigada formalmente, lo que se conoce como vincular a proceso, pues el Código Nacional de Procedimientos Penales exige que la Fiscalía demuestre dos cosas básicas en la audiencia inicial. Dos, solamente dos. Que se haya cometido un hecho que la ley señale como delito y que exista la probabilidad de que la persona o personas, en este caso imputadas, lo cometieron o participaron en él. Bueno, cuando se dicta el auto de no vinculación, ¿qué es lo que pasó? Que el juez determinó que los datos de prueba presentados por la Fiscalía, escuche usted por favor, fueron insuficientes, fueron deficientes o incluso ilegales, y que la defensa logró desvirtuarlos, demostrando la inexistencia de un daño patrimonial u otras, pero en este caso es la defensa demostró la inexistencia de un daño patrimonial, ya hubiese sido en contra o en agravio de la Auditoría Superior de la Federación o del Sistema de Administración Tributaria, organismos del gobierno federal que entregaron sendos dictámenes donde dijeron la Universidad Autónoma del Estado de Hidalgo, palabras más, palabras menos, ha cumplido a cabalidad con sus obligaciones presupuestarias, fiscales, administrativas, etcétera. Así que, amigas y amigos nuestros, con esta resolución judicial, decíamos a ustedes, la Universidad Autónoma del Estado de Hidalgo reafirma su compromiso con la legalidad, la transparencia y la correcta administración de los recursos públicos. Y estos son principios que respaldan nuestra actuación institucional y que fortalecen la confianza de la comunidad universitaria y de toda la sociedad. Seguiremos platicando de esto en los próximos días, amigas y amigos, porque créanmelo, de verdad, es un tema extraordinariamente relevante. Intentaron vulnerar la institucionalidad de la Autónoma del Estado de Hidalgo. Pretendieron ensuciar y manchar su nombre y lo hicieron con mentiras y con calumnias, pero la Universidad Autónoma del Estado de Hidalgo siempre ha confiado en las leyes y en el estricto cumplimiento de las mismas, apegadas todas siempre a derecho. Amigas y amigos nuestros, con esto nos despedimos de ustedes, no sin antes invitarle para que el día de mañana, si no tiene inconveniente y la vida nos lo permite, nos volvamos a encontrar aquí en Suma Noticias Radio. Entre tanto, a todas y todos, en nombre de todas y todos, por todo, muchísimas gracias. Nos escuchamos siempre. Hasta mañana y tan tan.
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8: Son las 10 con un minuto.
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0: Son las 10 con 16 minutos.
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1: Son las 10:31.
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2: Son las 10 con 51 minutos.
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1: Son las 11 con 4 minutos.
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1: Son las 11 con 13 minutos. 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
11: A las 7 de la mañana.

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1: Son las 11:30.
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1: Son las 11:43.

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8: Son las 12 con 3 minutos.
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Efectivamente, llegamos al mediodía y así iniciando esta emisión de Las Románticas. Son ya las 12:04. Sean todas y todos bienvenidos. Soy Alejandro Mendoza, les acompaño a través de la señal universitaria 99.7 de FM, Suma Radio San Bartolo Tututepec. Y en una jornada, en un día pues muy agradable, soleado en esta región Otomitepegua, parcialmente nublado quizá en algunos lugares, pero bueno, pues eso no quita que sea un día agradable y muy ad hoc para que pueda realizar sus actividades. Esperando que le esté pasando bien, que este día esté fluyendo de la mejor manera. Quizá algunos ya están degustando de los alimentos, pues muchas... pásela bien, disfrútelo, buen provechito y muchas felicidades a usted que está logrando sus objetivos de este día. Así es que les acompaño con música, traigo un playlist que espero y les agrade. Recuerden que pueden hacernos su sugerencia musical al 771-111-5629, 771-111-5629, gracias a quienes desde muy temprano también se reportan en nuestro número de WhatsApp. Así es que, pues vamos a iniciar con la parte musical. Sean todas y todos bienvenidos. Esta es la emisión de Las Románticas del Mediodía.

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1: Son ya las 12:12 y bueno, pues ahí quedaron los primeros temas musicales de esta emisión. Enviando saludos especiales, enviamos a quienes nos sintonizan desde el transporte público, a quienes van también en su auto circulando por estas carreteras de la región Otomí Tepegua. Bueno, pues deseamos que tengan un muy feliz viaje, manejen con mucha precaución. En algunos puntos de las carreteras de esta región Otomí Tepegua se están realizando algunos trabajos de mantenimiento y bueno, pues tengan mucha precaución al volante. Saludar también a quienes nos sintonizan desde su hogar a esta hora del día, quienes están pues quizá realizando sus actividades de limpieza. Pues gracias por sintonizarnos. A quienes están también en el taller, en el trabajo, hoy sintonizando el 99.7, también enviamos saluditos especiales. Saludos allá en Huehuetla, saludos en Tenango, aquí en San Bartolo Tutotepec, por supuesto en las distintas comunidades, muchas gracias. Y bueno, ya que andamos en los saludos, vamos a enviar los especiales también para quienes nos sintonizan en el municipio de Tlaxco, Puebla, allá en Acalmán, en Atlalpan, en Chipotla, en Cuastla, Puebla, en Dos Caminos y en todas estas comunidades pertenecientes al municipio de Tlaxco, Puebla. Muchas gracias por la sintonía. 12:14, vamos a hacer una pausa y enseguida volvemos con más música. Además, más adelante quiero platicarles sobre la canícula, que sin duda, pues cada año resulta pues un tema pues un tanto preocupante también, ¿no? Para el sector agrícola, para otros sectores también, porque pues sin duda es un periodo que pues despierta también un tanto incertidumbre, ¿no? Y les comparto información que el Servicio Meteorológico Nacional ha compartido en torno a ello, cuánto dura la canícula y pues algunos datos interesantes también sobre este tema, este cambio también drástico en cuanto a las temperaturas, en cuanto a las condiciones del clima. Y bueno, pues es parte también, vamos a decirlo así, parte también de la situación del calentamiento global. Entonces, pues más adelante platicamos de ello. Mientras tanto, vamos a hacer una pausa breve. Son ya las 12:15. Gracias por mantenerse en sintonía del 99.7 de FM.
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7: Son las 12:17.
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1: Con 12:20, ahí quedó el tema de Tu Príncipe Azul, algo a cargo del grupo Liberación. Y bueno, pues gracias por escribirnos. Quiero compartirles una invitación que justamente nos llegó el día de ayer, para que hagamos extensiva la invitación para todos los amantes de las motos, de las rodadas. Y es que en la región se están realizando pues algunas fiestas patronales. Justo ahora se realiza la fiesta de la colonia Magdalena, a quienes enviamos un saludo muy especial, a quienes están pues involucrados en la fiesta, a quienes participan como mayordomos, a quienes participan también como padrinos. Y es que es importante que se le dé el realce a las actividades culturales, que justamente en esta fiesta también se realizan actividades culturales muy importantes, propias también de la cultura otomí indígena de esta región. Y bueno, pues enviamos el saludito por participar también a todas, a todos y a todas. Y bueno, pues el saludito y muchas felicidades también por darle ese realce y también por mantener nuestras costumbres y tradiciones. Y bueno, pues hablando de fiestas, también la comunidad de Diez Cerros ya próximamente estará realizando su fiesta patronal. Por ello, invitan a todos los amantes de las motos para que el día 4 de agosto de 2026 pues se unan a una rodada de motos llamada Entre Amigos, que se realizará este día 4 de agosto. A las 9 de la mañana el punto de encuentro será en la colonia Los Reyes, en el taller de motos de Joaquín Vargas, así lo mencionan textualmente. Y la ruta será San Bartolo Diez Cerros, y están haciendo la invitación el Club de Motos Hijos de la Sierra y Rurales. Así es que pues ahí está la invitación para todos los amantes de las motos, de las rodadas. Y pues bueno, pues para que participen. Y sobre todo también para que pues se enaltezca también esta fiesta, ¿no? Son algunas de las actividades que recientemente también se están involucrando en las fiestas patronales. Y pues ahí la invitación. Además, no olviden llevar su equipo de seguridad, su casco. Y todos los accesorios para los amantes de las motos. Así es que ahí está la invitación. Y pues muchas gracias también a quienes nos hacen llegar esta invitación para hacerla extensiva. Saludos, terminación 0372 dice: hola, muy buenas tardes, espero se encuentre bien. Quisiera pedirle una canción que se llama Palabras Tristes con Guardianes del Amor, por favor. Y que tenga excelente tarde. Gracias, excelente tarde también para usted. Y muchas gracias por sintonizarnos. Y más aún, por tomarse ese pequeño tiempo de escribirnos. Ya tenemos la canción lista. Está a cargo de Los Guardianes del Amor, de Arturo. Y vamos a darle play. Son ya las 12:23. Esta es la emisión de Las Románticas de Mediodía.

Son ya las 12:28, qué canción tan romántica, ¿eh? La verdad es que esta es una versión muy particular de Guardianes del Amor, de Arturo Rodríguez, y se escucha bastante bien. Yo creo que en todas las versiones, ¿no? Lo rescatable de esta canción es la letra, lo admirable es la letra, y por ello en todas las versiones que se toque, con cualquier intérprete, siempre va a sonar muy bien, ¿no? Bueno, no sé qué opina usted. Esa es mi opinión personal. Y son ya las 12:28. Antes de hacer una pausa, vamos a escuchar este tema. Es una canción que a mí en lo personal me gusta mucho. Es una canción, digamos, dentro de las más icónicas del cantautor mexicano, Jesús Adrián Romero. La canción es un tema de amor, de devoción, profunda y dependencia absoluta. A través de su letra, el autor plasma la imposibilidad de concebir un futuro o un propósito diario sin la presencia de ese ser amado, quien se ha convertido en el eje central de su historia, de su memoria y de su tiempo. Sin duda, esta es una canción de amor muy importante y una canción que pues puedes dedicar a esa persona amada, a esa persona que sin duda es ese eslabón importante en tu relación. Así es que vamos a escuchar el tema, se titula Mi Vida Sin Ti, está a cargo de Jesús Adrián Romero. Con ello hacemos una pausa.

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5: Son las 12 con 36 minutos.
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12:37, seguimos a través de esta emisión y les decía hace un momento sobre la canícula, y es que el Servicio Meteorológico Nacional dio a conocer, no sé si usted lo sabía, el pasado 18 de julio que la canícula ya inició en algunas zonas del país. Y bueno, pues ¿cuánto dura la canícula? Se estima que el fenómeno puede extenderse alrededor de los 40 días, aunque en algunos años puede ser más corto, más largo o incluso presentarse con menor intensidad, dependiendo también de algunos factores meteorológicos. Este año el Servicio Meteorológico Nacional, les decía, pues dio a conocer que pues el 18 de julio justamente, que la canícula ya inició en algunas zonas del país. La CONAGUA también aclara que la canícula no afecta por igual a todo México. Mientras algunos estados experimentan un descenso importante en las lluvias, por otro lado, otros continúan registrando precipitaciones frecuentes, y esto debido a la influencia de ciclones tropicales, de ondas tropicales u otros sistemas meteorológicos y otros sistemas atmosféricos. Y por esta razón, durante este periodo es posible que pues alguna entidad enfrente o algunas entidades enfrenten temperaturas elevadas, mientras que otras mantengan lluvias intensas, lo que demuestra que la canícula pues no implica una suspensión generalizada del temporal en todo el país. Pero bueno, pues nos preguntamos siempre cuándo llega la canícula y qué estados suelen pues sentirla más, ¿no? Porque sí son, digamos, que cambios drásticos también en cuanto a aumento de las temperaturas, de lluvias y todo ello. Déjenme decirles, y según también los datos de los especialistas del el Servicio Meteorológico Nacional, aunque no existe una fecha exacta para su inicio, la CONAGUA señala que la canícula suele desarrollarse entre la segunda quincena de julio y finales de agosto, dentro de la temporada de lluvias. Y entonces, en esta ocasión, las entidades donde normalmente tienen mayor impacto son Campeche, Chiapas, Tabasco, Veracruz, está Yucatán también, Quintana Roo, Oaxaca, Guerrero, por supuesto nuestro estado de Hidalgo, el estado de Puebla, Tlaxcala, Morelos, San Luis Potosí y algunas zonas del centro y oriente del país donde la reducción...

temporal de las precipitaciones suele ser pues más evidente, y es donde pues sin duda se sienten estos cambios y se sienten también los estragos de la canícula. Por otro lado, estados del norte y noroeste pueden no experimentar este fenómeno de la misma manera debido a sus condiciones climáticas muy particulares, y es que en la zona del norte y noroeste del país pues tienen otras condiciones climáticas que pues pueden ahí no sentirse los estragos de la canícula. Entonces, durante este periodo también aumenta el riesgo de estrés hídrico, que es algo muy importante también que pues todos debemos de considerar. El estrés hídrico, pues nada más, no es nada más y nada menos que la falta de agua, y con ello también pues la preocupación, ¿no? De ahí la palabra estrés hídrico, porque pues la preocupación de no tener agua, de no tener este vital líquido para poder realizar nuestras actividades en la casa, ya sea para lavar, para los patios, para lavar la ropa, incluso también para el consumo. Entonces, pues es cuando empieza también este tipo de estrés, que es una, digamos, palabra o un término que no hace mucho se empezó a hacer muy popular. Y bueno, pues esto debido a la falta de agua cada vez más en distintas regiones, en los países incluso también, y con ello la preocupación, ¿no? Entonces les decía, durante la canícula también aumenta el riesgo de estrés hídrico para los cultivos, también muy importante, en la disminución en la humedad del suelo y afectaciones para la agricultura y la ganadería, especialmente cuando el periodo seco se prolonga más de lo habitual. Aquí viene el estrés hídrico. Les decía, yo nada más mencioné algunos ejemplos, o cité algunos ejemplos para las cuestiones de la casa, ¿no? Pero también la agricultura se ve muy afectada, la ganadería ni se diga, y pues con ello pues afecta mucho, ¿no? Porque lamentablemente hay muertes de animales, de ganado, y esto pues sin duda representa gran pérdida económica. Entonces, pues es muy importante conocer pues estos datos. Es muy importante conocer esta información. Aunque la canícula no sea una ola de calor, las temperaturas elevadas y la mayor exposición al sol pueden incrementar el riesgo de deshidratación, de golpes de calor y otros problemas de salud. Por ello es muy importante, y siempre lo mencionamos, de poder cuidarnos ante cualquier situación climática. Y bueno, la Secretaría de Salud recomienda mantenerse bien hidratado, evitar actividades físicas al aire libre entre las 11 y las 16 horas, utilizar ropa ligera de colores claros, aplicar protector solar y no permanecer por periodos prolongados bajo el sol. Así es que, pues ahí les comparto esta información, sin duda muy importante, que todos debemos de conocer. 12:43, gracias por mantenerse en esta frecuencia universitaria. Escuchemos más música. Ahora viene a continuación el grupo Brindis, que nos interpreta uno de sus temas más emblemáticos.

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1: con 12:50, tu traición es el tema que escuchamos. Pues ya dejamos dos de Brindis. La verdad es que siempre estas canciones pues quedan muy ad hoc, ¿no? Imagínese estar ahí a lo mejor y trapeando, barriendo, lavando los trastes y escuchando estas rolas. La verdad es que es muy buena compañía, ¿no? No sé qué opine usted. Yo lo digo por experiencia porque en algún momento he estado realizando algunas actividades y bueno, pues también escuchando este tipo de música que sin duda buena compañía y más a través del 99.7 de FM. Dice por acá terminación 2736. Hola Alex, ¿cómo estás? Buenas tardes, si me podrías complacer con la canción de Corazón Romántico de Guardianes del Amor. Por favor, saludos y gracias. Gracias también a usted por sintonizarnos primeramente y también por escribirnos, siempre lo decimos, por tomarse ese tiempo, ese pequeño espacio para poder enviarnos un mensajito. Y bueno, pues con mucho gusto nosotros le complacemos, recibimos sus mensajes muy amablemente y por supuesto le damos salida a las canciones. Corazón Romántico de Guardianes del Amor, vamos a escucharlo. Ya estamos casi a punto de finalizar esta emisión de Las Románticas del Mediodía. Son ya las 12:52. Vamos a complacer con ese tema y, por supuesto, música romántica.

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1: Con 12:56, ahí quedó el corazón romántico de Guardianes del Amor y por supuesto la complacencia. Es momento de despedir esta emisión. Yo me despido del micrófono y por supuesto agradeciendo mucho a usted por el favor de su sintonía, por dejarnos permitirnos acompañarle a través de el 99.7 de FM, Suma Radio San Bartolo Totepec. Despedimos esta emisión de Las Románticas del Mediodía y nos vamos escuchando este tema que interpreta el Internacional Campeche Show y una canción que se llama El Santo del Amor. ¿Usted sabe cuál es el Santo del Amor? Bueno, según dicen que es San Antonio, ¿no? Pero bueno, así dice la canción, es Campeche Show. La verdad es que es una agrupación que se ha mantenido desde más de 40 años de trayectoria y bueno, pues grandes artistas, intérpretes que siguen vigentes y siguen posicionándose en el gusto del público con grandes voces que han caracterizado y distinguido a esta agrupación. Yo con esto me despido, que tengan excelente tarde, sigan en sintonía del 99.7 de FM.

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2: Es la una con un minuto.
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0: Hola, ¿qué tal? Muy buena tarde a toda nuestra audiencia que ya nos sintoniza a través de la frecuencia universitaria. Al micrófono les saluda Carla Tobar desde las cabinas de Suma Radio Huejutla y les doy la más cordial bienvenida a este espacio de interlocución. Es un programa donde damos voz y compartimos las actividades que se desarrollan al interior de la máxima casa de estudios de la entidad. Antes de comenzar con este espacio, quiero agradecer de manera especial a mis compañeras y compañeros operadores del Sistema Universitario de Medios Autónomos, quienes hacen posible que este espacio llegue a cada rincón del estado de Hidalgo. Mandamos un saludo y también un reconocimiento a todos los equipos de Suma Radio y que están ubicados a lo largo y ancho del estado de Hidalgo, principalmente en Actopan, Huichapan, Pachuca, San Bartolo, Tulancingo, Zimapán y por supuesto aquí en Huejutla. Y en esta ocasión me da mucho gusto darle la bienvenida a la doctora María Guadalupe Beitia Buscelli, profesora investigadora de tiempo completo, titular B de la Universidad Autónoma del Estado de Hidalgo y quien nos va a compartir detalles muy pero muy interesantes sobre un par de proyectos de investigación que está realizando. Así que sin más preámbulo, le doy la bienvenida a la doctora María Guadalupe Beitia. Doctora, muy buena tarde, ¿cómo se encuentra?
1: Muy buenas tardes, Carla. Muy bien, muchísimas gracias y agradezco enormemente la invitación para colaborar en este espacio.
0: Muchísimas gracias a usted, doctora, por aceptar esta breve plática. Me gusta llamarlo más plática que entrevista, porque pues prácticamente nos va a compartir estos detalles acerca de un par de proyectos de investigación que está realizando y que son importantes y que también es de gran importancia que lo conozca la comunidad universitaria. Y en este sentido, pues uno de ellos se titula Marco Nacional de Competencias Digitales para la Educación, el Empleo y la Vida en México. Pero además también está trabajando en otro proyecto que se denomina Violencia Digital en México: Análisis, Brechas y Desafíos en la Educación Superior. Ambos proyectos son a nivel nacional. Así que pues comenzamos, doctora María Guadalupe, con este primer proyecto, que es el Marco Nacional de Competencias Digitales. ¿Cómo nace este proyecto de investigación y cómo surgió la iniciativa para poder llevarlo a cabo?
1: Bueno, pues este primer proyecto que habla sobre este Marco Nacional de Competencias Digitales, Educación, Empleo y Vida en México, surge a partir de una convocatoria a nivel nacional por parte de investigadores del Instituto Tecnológico de Estudios Superiores de Monterrey. Y yo tengo pues ya tiempo colaborando con estos investigadores desde la línea de Tecnologías de la Información y la Comunicación. Me invitan a colaborar en este proyecto y principalmente se está generando una mirada hacia los marcos internacionales, nacionales y locales en diferentes universidades, y a partir de esta mirada teórica y de un diagnóstico de estudiantes y docentes, se busca plantear este proyecto, esta propuesta, en donde se vincula las competencias, que sabemos que las competencias son este conjunto de saberes orientados a estos conocimientos conceptuales, es decir, estos conocimientos de teorías y leyes, estos saberes procedimentales que se relacionan con habilidades y destrezas, y estos saberes procedimentales que van más orientados a los intereses, los motivos y los modos de actuación. Cuando nosotros hablamos de las competencias, tenemos estos tres tipos de saberes, y cuando una persona es competente, bueno, cuando hace transferibles estos saberes en diferentes espacios. Y para nosotros, como grupo de investigación, nos parece muy pertinente ver las competencias más allá del ámbito educativo y poderlo vincular en cuanto a cuestiones de empleo y la vida en México. Y se está trabajando este proyecto desde la teoría y se va a generar una segunda etapa, que es la puesta en práctica del modelo, y se realizará en dos instituciones nacionales, una de ellas la Universidad Veracruzana y la segunda, la Universidad Autónoma del Estado de Hidalgo, particularmente en el Instituto de Ciencias Sociales y Humanidades, en el área académica de Ciencias de la Educación.
0: Perfecto, doctora. Nos habla sobre este gran proyecto que también se va a utilizar y se va a llevar a cabo en la Universidad Autónoma del Estado de Hidalgo y también en la Veracruzana. En este sentido, ¿por qué eligieron estas dos universidades? Y también, si nos pudiera compartir, ¿por qué habla en plural? O sea, es un grupo de investigación. ¿Quiénes más están colaborando con este proyecto?
1: Bueno, es un grupo amplio de investigadores y aquí me gustaría hacer un paréntesis y poder compartir que, pues, en esta sociedad de la información, en donde buscamos transitar a una sociedad del conocimiento y una sociedad del aprendizaje, las redes, las comunidades cobran mucho sentido, mucho significado. Por supuesto, como investigadores nosotros hacemos propuestas a nivel individual, propuestas con nuestros estudiantes, con nuestros colegas del propio instituto, de los cuerpos académicos, pero también cómo es importante encontrar pares que se interesen por las mismas temáticas, las mismas problemáticas que nosotros estamos trabajando. Y en este sentido, bueno, compartirte y compartirte al auditorio que somos un grupo de investigadores que ya tenemos algunos años trabajando juntos y me gustaría comentarte quiénes conformamos este proyecto. Como coordinador se encuentra el doctor Razik Tariq y quienes conformamos el grupo de colaboradores en el proyecto es Edgar Omar López, Inés Álvarez y Casa, Leonardo David Glasserman Morales, Iris Cristina Peláez Sánchez, Cristina Sofía Torres Castillo, que forman parte del Instituto Tecnológico de Estudios Superiores de Monterrey, como externos de otras instituciones, el doctor Alberto Ramírez Martinelli de la Universidad Veracruzana. De manera internacional, también contamos con distintos colegas de Venezuela. Y bueno, en este caso yo estoy colaborando por parte de la Universidad Autónoma del Estado de Hidalgo. Y bueno, ya que se implemente el proyecto, habrá colegas de mi cuerpo académico que estarán también participando en ese proceso de capacitación y de implementación.
0: Es un grupo bastante, bastante amplio y no solamente es a nivel nacional, sino también internacional, con investigadores, colaboradores de otros países. Y esto también habla de lo que significa la investigación, doctora. Y en este sentido, pues, ¿qué retos se ha enfrentado durante este proyecto de investigación? Por ser un grupo grande, pues evidentemente hay diferentes opiniones, diferentes ideas. Entonces, al tener que abarcar pues todo un mundo, qué tan complicado ha sido, y también en este sentido las herramientas que han llegado a utilizar para poder llevar a cabo este proyecto de investigación.
1: Bueno, ha sido un proceso interesante, un proceso enriquecedor que se fortalece desde distintos perfiles, desde distintos trayectos formativos, y que en lo personal yo tengo colaborando más de una década con algunos de estos investigadores, entonces nos conocemos, vamos sumando en este proceso y nos hemos dividido tareas. Entonces, un primer reto es que se lograra el financiamiento del proyecto. Entonces se hizo el anteproyecto por parte de el doctor Razik y del doctor Leonardo David Glasserman Morales, como coordinadores del Instituto Tecnológico de Estudios Superiores de Monterrey. Y ya al recibir la invitación, hicimos algunos comentarios en torno al protocolo. Y ya cuando se aprobó el proyecto, estamos dividiéndonos tareas. Una primer tarea, que es la fase diagnóstica, se han dado diferentes actividades, como te mencionaba, la revisión de marcos internacionales, nacionales, locales, de estas competencias desde la mirada de la educación, del empleo y de la vida en México. Vamos en esta etapa. En un segundo momento colaboraré junto con el doctor Alberto Ramírez Martinelli en el diseño de o en la argumentación de esta propuesta, y los líderes estarán recuperando tanto el elemento teórico como el práctico para la implementación del taller, que se replicará primero en el estado de Veracruz y después en Hidalgo. Y se busca que los resultados y los hallazgos obtenidos a partir de la aplicación puedan ser después transferibles a otros estados de la República y más adelante a nivel internacional.
0: Perfecto, doctora. Dentro de estos estudios que van a implementar justamente en estas dos universidades y que son de gran prestigio, pues, ¿cuál sería el objetivo o los resultados que esperan obtener?
1: El principal objetivo es generar este marco de competencias, porque se ha revisado en la literatura que hay marcos de competencia a nivel internacional, pero no hay un marco de competencia que abarque principalmente estas tres grandes áreas: la educación, el empleo y la vida en México. Se quedan con algunos marcos de competencias que se desarrollan en Europa, se hacen ajustes y se aplican en América Latina, pero quedan gran parte de ellos únicamente desde el ámbito educativo. Entonces, ¿qué buscamos? Trabajar un marco desde una mirada latinoamericana, pero que vaya más allá de lo educativo y que se pueda trabajar de forma integral, en donde se incorpore esta cuestión del empleo, que también será interesante. Hoy nuestros estudiantes de educación media superior, ¿hacia dónde está la tendencia en cuanto al empleo? ¿Qué tipo de carreras, qué tipo de ingenierías les interesa? Pero también poder analizar, poder revisar si realmente nuestros egresados están trabajando de acuerdo al perfil de egreso que estudiaron, si también están apostando por estudiar posgrados, por la parte de la investigación. Entonces, esto nos dará como mucha mirada desde la parte formativa, desde esta vinculación con el empleo, pero también la calidad de vida que permite a una persona mejorar sus condiciones a partir del estudio y a partir de hacer transferibles sus competencias en los diferentes contextos, no solamente en el ámbito educativo o laboral, sino pues también en el personal.
0: Perfecto, doctora. Y antes de ir a una breve pausa de este espacio de interlocución, hablamos mucho sobre estos marcos de competencia. En sí, ¿nos podría compartir qué significado tienen en realidad este marco de competencias?
1: Ajá, este marco de competencias, como su nombre lo dice, es como un encuadre, son como esta definición que nos permite orientar cuáles son este grupo de saberes conceptuales, procedimentales y actitudinales que nos permiten enriquecer las herramientas para mejorar este modo de actuación cuando se nos presentan ciertas problemáticas. Es decir, la competencia no es tener más conocimientos o más habilidad o mejor actitud, sino es entrelazar estas tres grandes esferas y contar, pudiéramos manejar una analogía con una caja de herramientas más sólida, que ante cierta problemática nosotros tengamos mayores opciones para desarrollarla. Y aquí también entra, por supuesto, la parte relacionada con las habilidades, como este marco de competencias nos permite, desde una perspectiva histórico-cultural que nos maneja Vygotsky, transitar de un pensamiento de orden inferior a un pensamiento de orden superior. Por supuesto, dentro de las habilidades más fuertes que buscamos evidenciar en este marco de competencias es un pensamiento crítico, reflexivo, creativo, analítico, en donde el estudiante tenga más elementos para dar solución a un problema y cuente con diferentes alternativas que permitan avanzar en este desarrollo integral como persona.
0: Es muy interesante todo este trabajo que está realizando, pero es momento de hacer una breve pausa de este espacio de interlocución, así que sigan en sintonía de la frecuencia universitaria.
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4: Es la 1:18.
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0: Y ya estamos de vuelta en este espacio de interlocución. Hoy nos encontramos con la doctora María Guadalupe Beitia Buscelli, profesora investigadora de tiempo completo, titular B de la Universidad Autónoma del Estado de Hidalgo. Y hace un momento platicábamos acerca de este proyecto de investigación denominado Marco Nacional de Competencias Digitales para la Educación, el Empleo y la Vida en México. Así que ahora es momento también de hablar sobre su otro proyecto de investigación y que habla sobre la violencia digital. Doctora, si nos pudiera mencionar acerca de este proyecto de investigación, cómo surgió y quiénes más también se están colaborando con usted.
1: Muchísimas gracias, pues es un gusto compartir este proyecto, comentar nuevamente que yo trabajo la línea de investigación de tecnologías de la información y la comunicación. Llevo trabajando esta línea más de 2 décadas y ha sido interesante que es una línea transversal que a lo largo del tiempo se ha visibilizado más este desarrollo de las tecnologías de la información y la comunicación, pero considero que un parteaguas fue la pandemia, en donde querámoslo o no, estuviéramos a favor o en contra del uso de las tecnologías en los diferentes ámbitos, bueno, pues tuvimos que ir trabajando de manera emergente en este manejo de las tecnologías. Y bueno, tenemos distintas cuestiones relacionadas con la violencia. Creo que cada vez las instituciones, si hablamos de instituciones educativas, se visibiliza esta cultura para trabajar estos marcos, estos lineamientos que nos permitan trabajar, desarrollarnos en lugares seguros, que también tengamos estas líneas de actuación cuando pues hay violencia en los espacios. Pero bueno, ya la violencia no se queda únicamente en espacios físicos, sino que también traspasa este espacio digital. Y algo también interesante es que muchas veces esta violencia digital se recibe de parte de usuarios anónimos. Entonces, ahí es otro reto y me gustaría compartir que este proyecto está liderado por la Universidad Autónoma de Nuevo León. Fui invitada a colaborar en él y se orienta un poquito a comprender la violencia digital en los espacios universitarios, no solo como un ejercicio académico, sino como un compromiso institucional que acompaña la transformación digital. Este proyecto, esta visibilidad de la violencia, exige no solamente la innovación educativa al hablar de las tecnologías de la información y la comunicación, sino también una mayor responsabilidad para atender los desafíos que emergen en la convivencia universitaria y, muy importante, no quedarnos a nivel de diagnóstico, sino construir entornos seguros, inclusivos y socialmente responsables.
0: Perfecto, doctora. En este sentido, si nos podría definir desde este proyecto de investigación y desde su perspectiva, ¿qué significa en sí la violencia digital? ¿Cómo la podemos catalogar?
1: Bueno, desde esta perspectiva, pues muy, muy general, hablamos de violencia digital. ¿Y qué es la violencia digital? La podemos definir como la acción dolosa realizada mediante el uso de las tecnologías de la información y la comunicación, en donde se expone, se distribuye, se difunde estos actos. También algo muy importante es que pues a partir del uso de las tecnologías, una fotografía, un Twitter, un comentario, está de manera muy rápida en diferentes espacios, diferentes contextos. Y bueno, también considero que no es el espacio para profundizar, pero se ha creado, ¿verdad?, esta ley Olimpia, estas leyes que también responden a las necesidades actuales, a las problemáticas y a los retos a las cuales nos enfrentamos como individuos, como ciudadanos, pero también como integrantes de una comunidad educativa, docentes, estudiantes. Entonces, ¿cómo ha ido creciendo esta violencia digital? Y bueno, de la mano de la violencia digital también están presentes otras cuestiones relacionadas, por ejemplo, a la cuestión emocional y pues a lo vulnerable que nos convertimos al utilizar redes y al navegar. Muchas veces tenemos como una personalidad de forma presencial y otra personalidad desde lo digital. Entonces, es un reto al cual nos estamos enfrentando y que estamos viviendo una sociedad global, una sociedad en donde lo único seguro es el cambio, y el cambio se está dando de manera muy acelerada, y entonces no tenemos, para resolver varias problemáticas, no tenemos un referente previo, sino que estamos dando respuesta a estas dinámicas emergentes que surgen desde la propia característica de la sociedad del siglo XXI. Y un elemento clave es el uso de las tecnologías y, bueno, pues ahora también la inteligencia artificial, ¿verdad?
0: Sí, claro, la inteligencia artificial, que también se ha convertido en una herramienta súper importante para apoyar al ser humano, más no para depender completamente de ella, porque ahora o en la actualidad se utiliza mucho la inteligencia artificial. En este sentido, doctora, pues también, ¿cuáles son los retos y lo que se ha enfrentado con todo esto de las nuevas tecnologías, la violencia digital? Justamente estamos hablando de la inteligencia artificial y qué tan probable puede ser de que influya en la educación superior, por ejemplo.
1: Sí, pues es un reto. No podemos dejar a un lado la tecnología, la inteligencia artificial, independientemente si estamos a favor o en contra, porque ya forma parte de nuestra vida cotidiana. Potencializa muchas actividades que nosotros podemos tardar horas en hacerlo con uso de la inteligencia artificial y con un buen desarrollo de un prompt, es decir, estas instrucciones que generamos a las diferentes herramientas de inteligencia artificial, podemos realizar trabajos en menor tiempo con mayor calidad. Pero este es el reto, ¿verdad? Este es el nuevo formato, estas son las nuevas orientaciones que estamos trabajando, y me gustaría poder compartirte un poquito en torno a este proyecto, las grandes etapas que lo conforman y los estados de la República que estamos colaborando. Listo. Entonces, les estaba comentando que en este proyecto que aborda la violencia digital, que se ha evidenciado mucho más en los últimos años, en los últimos meses, pues también se evidencian este análisis, brechas y desafíos en la educación superior. Y este es un proyecto bien, bien interesante que está conformado por integrantes de diferentes partes de la República Mexicana. Y aquí será relevante poder observar estos patrones que se desarrollan a lo mejor en estados de la República del Norte, del Centro, del Sur, que a lo mejor son característicos por ciertas regiones, pero también qué es lo transversal que impacta independientemente del estado en el cual se esté trabajando. Aquí es un proyecto un poquito más amplio, solamente a nivel nacional, y está Nuevo León, Campeche, Chihuahua, Coahuila, Colima, Estado de México, Morelos, Querétaro, Sinaloa, Tabasco, Tamaulipas, Zacatecas, Morelos, Hidalgo, Oaxaca. Entonces, creo que se recuperan estos diferentes estados y nos permite trabajar con distintos colegas de principalmente universidades autónomas y universidades pedagógicas nacionales. Entonces podemos también mirar este contexto de la educación superior desde la universidad y desde quienes se forman particularmente para ser más adelante formadores.
0: Claro, y en este sentido, doctora, también qué tan complicado ha sido pues coordinar todo este tipo de ideas, de trabajos, de investigaciones. Son alrededor de 15 estados, diferentes universidades autónomas en la mayoría de ellas. Entonces, qué tan complicado ha sido llevar todo este proyecto de investigación y en diferentes estados, claro.
1: Yo formo parte del nodo de Hidalgo. El proyecto ya fue validado, fue aceptado y lo están liderando un grupo de investigadores de Nuevo León. Y creo que algo que nos sirve mucho es trabajar de manera colaborativa, es ir haciendo estos pequeños espacios, que bueno, también la tecnología ayuda mucho, estos espacios sincrónicos de reuniones, también la toma de decisiones, de acuerdos y esta bitácora que se va generando y muy importante el ir cumpliendo los responsables de cada uno de los estados con las actividades y con los tiempos, de tal manera que podamos ir trabajando en la misma sintonía. Y aquí se busca, que también me gustaría compartirles, diferentes momentos importantes coincide con el proyecto que mencioné, esta riqueza que tiene trabajar con investigadores que comparten la misma línea de generación y aplicación del conocimiento, y entonces tener primero una mirada teórica y después irnos al contexto, cada uno desde el contexto en el cual estamos trabajando, y poder comprender más la teoría desde la revisión, el análisis, la comprensión de nuestra práctica cotidiana en el contexto, pero después regresar a la teoría y darle mayor sentido y mayor significado. Y aquí me gustaría mencionar como los pasos que se trabajan en este proceso, particularmente en este proyecto nacional de investigación que tiene duración de un año. Y bueno, vemos un primer momento, una búsqueda en la literatura de la transformación digital, cómo estas tecnologías de la información y la comunicación han cambiado, pero se ve de manera muy concreta el cambio acelerado en la última década, en los últimos 5 años. Después, cómo se han ido incorporando las tecnologías en la educación desde diferentes momentos o diferentes niveles de incorporación. Por ejemplo, una sustitución, un aumento, una modificación y una redefinición. Para no ampliar mucho, solamente me gustaría poner un ejemplo del primer nivel, sustitución. Es decir, en lugar de yo utilizar el pizarrón, utilizo una presentación de PowerPoint, pero estoy haciendo las cosas igual, solamente con tecnología. Entonces es importante transitar de la sustitución al aumento, a la modificación y a la redefinición. Pero en este sentido del uso de las tecnologías, pues están presentes nuevas formas de interacción digital. Y en esta manera de interacción se visibilizan cómo interactuamos a partir de redes sociales, de entornos virtuales, de comunicación inmediata, que esto se hizo más evidente en la pandemia. Te mandaban un mensaje y te mandaban un WhatsApp. Oiga, es que le mandé un correo y no me ha contestado. ¿Cuándo me lo mandaste? Hace una hora. O sea, los tiempos de respuesta se han acortado. Esta inmediatez, esta poca tolerancia a la frustración también está presente con el uso de las tecnologías. Y bueno, también se han invisibilizado los horarios, ¿verdad? A veces en pandemia nos escribían los alumnos a las 12 de la noche, a las fines de semana. Entonces, bueno, estas nuevas maneras de interacción digital, pero también estos factores colaterales emergentes. ¿Cómo se visibilizan estos factores colaterales? Como decíamos en un inicio, este anonimato digital. Yo puedo ejercer violencia de manera digital y pongo un nombre que no es mío o anónimo. estas brechas digitales, que no solamente las brechas digitales se refieren a qué tanto acceso o no tengo a la tecnología, sino si yo soy inmigrante digital o nativo digital, qué tan hábil soy desde la parte instrumental para utilizar las tecnologías. También comentábamos la difusión de la información. Pues antes solamente contábamos con materiales impresos, ahora contamos con información en diferentes formatos, un acceso a resultados de investigación de manera muy rápida. Antes, ¿cuánto tardaba en que un resultado de investigación se publicara? Pero también esta falta de regulación en interacción. Hablábamos que no es el punto, pero quisiera ejemplificar. Hablábamos de el uso de la inteligencia artificial. Ahí está la inteligencia artificial, ahí están las diferentes herramientas tecnológicas, pero ¿qué pasa con la regulación? ¿Qué tanto declaro o no que utilizo la inteligencia artificial? Y aquí, ¿cómo regulo estas interacciones, por ejemplo,

bueno, dentro de estas nuevas dinámicas está la violencia digital en universidades y encontramos distintos tipos de violencia, por ejemplo, el ciberacoso, el hostigamiento en redes, la suplantación de identidad, la difusión no consentida en investigaciones está adquiriendo mucha fuerza, el consentimiento informado. Yo hago investigación hace muchos años y antes no era como tan importante poder declarar que los sujetos que participan en la investigación tienen conocimiento y que los resultados de la investigación solamente será con estos fines de investigación y será anónimo. Y bueno, también la violencia simbólica digital. ¿Cómo impacta esta violencia en la comunidad? Pues por supuesto, en el bienestar emocional, en el rendimiento académico, la permanencia escolar, el clima institucional

0: fortalecer, dar a conocer, que muchas veces no se tiene conocimiento sobre la cultura digital segura. Entonces aquí quise compartirles un poquito el trayecto de este proyecto, que es un poquito más amplio en duración que el marco de competencias que habíamos mencionado en el primer bloque.
1: Perfecto, pues muchísimas gracias, doctora María Guadalupe, por estas palabras para toda nuestra comunidad universitaria. Y bueno, con estas palabras finalizamos este programa de interlocución. También agradezco a mis compañeras y compañeros operadores del Sistema Universitario de Medios Autónomos, quienes hacen posible que este espacio llegue a cada rincón del estado de Hidalgo. También un saludo y, por supuesto, el reconocimiento a todos los equipos de Suma Radio y que están ubicados en Actopan, Huichapan, Pachuca, San Bartolo, Tulancingo, Zimapán y por supuesto también aquí en Huejutla. Al micrófono se despide Carla Tobar. Que tengan una excelente tarde.
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1: Es la 1:37.
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12: Son las 2:03.
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23: Buenas tardes. En este martes 21 de julio del 2026, le compartiremos los titulares de la información más relevante hasta el momento. Vecinos piden monitoreo de ladrilleras por presunta quema de llantas en Tulancingo. Un total de 476 familias de Hidalgo que perdieron sus hogares por la vaguada monzónica ya cuentan con terreno propio para su nueva vivienda. Gobierno federal prepara estrategia integral para enfrentar el sargazo en el Caribe. Obtiene UAEH patente tecnológica que optimiza el rendimiento automotriz. En la perspectiva del día de hoy, la doctora Elvira Hernández Carballido nos comparte sobre el cierre del portal de noticias en México. Y en los deportes, tres tuzas convocadas para la Sub-23. Todo esto y mucho más en los próximos minutos. Iniciamos.
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23: Muchísimas gracias por estar en sintonía a través de Suma Radio Tulancingo 91.1 FM. Iniciamos una vez más con este espacio informativo. Agradecemos a Santiago Castillo en los controles de transmisión y ante el micrófono los saluda con gusto María Fernanda León. Por supuesto, los invitamos a que se queden en sintonía durante los próximos minutos con la información más relevante. Y a continuación ha llegado el momento de darles a conocer el pronóstico del estado del tiempo, pero para el día de mañana, miércoles. El monzón mexicano sobre el noroeste del territorio nacional y en interacción con canales de baja presión en el interior de México, así como circulaciones ciclónicas y vaguadas en niveles medios y altos de la atmósfera e inestabilidad atmosférica, generarán lluvias puntuales muy fuertes, esto en Sonora, Chihuahua, Michoacán y Guerrero. Puntuales fuertes en Jalisco, Colima, Estado de México y Chiapas. Y lluvia con intervalos de chubascos en Baja California Sur, Sinaloa, Nayarit, Durango, Zacatecas, Ciudad de México, Tlaxcala, Morelos, Puebla, Veracruz, Oaxaca, Campeche, Yucatán y Quintana Roo. Todas las lluvias acompañadas con descargas eléctricas y posible caída de granizo en zonas del noroeste, occidente y centro del país. Asimismo, se prevén lluvias aisladas en zonas de Baja California, Coahuila, Nuevo León, San Luis Potosí, Aguascalientes, Tamaulipas, Guanajuato, Querétaro, el estado de Hidalgo y Tabasco. Continuará el ambiente vespertino cálido a caluroso en la mayor parte de la República Mexicana y muy caluroso en zonas del norte del país. Nos vamos ahora sí directamente con la ciudad de Tulancingo. Mañana miércoles, un día bastante caluroso. Temperatura mínima de 8 grados centígrados y una temperatura máxima de 24. Para la capital hidalguense, Pachuca de Soto, se pronostica una temperatura mínima de 7 grados centígrados, máxima de 21, también un día soleado. Para el municipio de Santiago Tulantepec y Cuautepec de Hinojosa, se pronostica una temperatura mínima de 7 grados centígrados, una máxima de 21. Para Acasochitlán, temperatura mínima de 8 y una máxima de 22 grados centígrados. Nos vamos con el municipio de San Bartolo Tutotepec. Temperatura mínima de 11, una máxima de 25, un día bastante soleado. Para Tenango de Doria, temperatura mínima de 13 grados centígrados, una máxima de 26. Y finalizamos con Huehuetla. Temperatura mínima de 17 y una máxima de 28 grados centígrados. Y bueno, hasta aquí sería el pronóstico del estado del tiempo para el día de mañana miércoles. Un día bastante caluroso, muy soleado. Y bueno, tomen sus precauciones, utilice algún sombrero, una sombrilla si es que anda por las principales calles de la ciudad. Ya son 2 de la tarde con 12 minutos. Continuamos con más información.
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23: Y bien, ahora vamos a escuchar a nuestro compañero Gerardo Marrón desde Suma Radio Actopan para que nos comparta la siguiente información de carácter institucional, donde nos hablará un poco sobre que la UIH, patente tecnológica, que optimiza el rendimiento automotriz. Esto es lo que obtienen. ¿Quieres saber más? Vamos a escuchar a Gerardo.
3: ¿A quién no le gustaría ahorrarse hasta una cuarta parte de lo que gasta en llenar el tanque de gasolina? Pues resulta que la innovación tecnológica local está dando respuestas muy concretas a problemas del bolsillo y del medio ambiente. Resulta que el Instituto Mexicano de la Propiedad Industrial acaba de otorgar una patente a un diseño electrolizador automotriz diseñado en el Instituto de Ciencias Básicas e Ingeniería. ¿Pero qué hace exactamente? Genera un gas llamado oxihidrógeno a partir de agua para optimizar la combustión del motor. Lo interesante del proyecto, liderado por los investigadores José Ángel Cobos Murcia y Víctor Esteban Reyes Cruz, junto con un equipo de egresados y un empresario pachuqueño, es que desarrollaron un recubrimiento especial con óxido de rutenio y titanio. Esta capa evita que el acero de las celdas se corroa, logrando que el equipo sea duradero y un recorte entre un 20 y un 25% el consumo de combustible frente a lo que ya existe en el mercado. Más allá del ahorro inmediato para el transporte o el campo, el proyecto deja la puerta abierta para explorar cosas fascinantes a futuro, como usar agua salada para generar este proceso o imprimir celdas más pequeñas en 3D. Un avance práctico que demuestra cómo la tecnología bien enfocada nos beneficia a todas y todos. Esto es gracias a la información de comunicación social de esta máxima casa de estudios. Despido mi reporte y regreso a los micrófonos a cabina.
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23: Muchísimas gracias a Gerardo Marrón por compartirnos esta información. Y en más les comparto que conocer otros países, culturas y formas de aprender también enriquece la formación de los estudiantes. A través de sus programas internacionales, la máxima casa de estudios del estado de Hidalgo les abre nuevas oportunidades. Así que vamos a escuchar a José Manuel Alarcón Ángeles, estudiante de la Escuela Preparatoria Número 1, quien vivió una experiencia académica en Alemania.
6: Fueron alrededor de semana y media en sí del programa y consiste básicamente en conseguir, el programa busca conseguir mano de obra allá en Alemania para trabajar en alguna profesión o en un oficio, como es trabajar o manipular máquinas de ingeniería, en empresas de plomería, herrería. Y estuvimos en un grupo de 12 personas en total, de Estados Unidos y de aquí de México. Te cambia el panorama totalmente, te expande todo lo que ya sabes. Sabes que no hay solo el lugar en donde tú vives, en donde tú te desarrollas, hay más pasando el continente. Y pues te das cuenta de las diferentes oportunidades que hay en otros lados. Que la universidad esté promoviendo de forma bastante activa estos programas, pues es muy padre porque se nota ahí que se preocupan por los alumnos.
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23: Y bien, antes de pasar con la información regional referente a lo que acabamos de escuchar, historias como la de José Manuel, pues nos recuerdan que la educación ya no se limita a las aulas, ¿no? Y tener la oportunidad de estudiar en otro país significa aprender un idioma, conocer otras culturas y descubrir nuevas formas de resolver incluso ciertos problemas que la misma vida nos da, ¿no? Pero el verdadero valor de estos programas no está solo en viajar, sino en regresar con conocimientos, con experiencias y sobre todo con ideas que puedan beneficiar a la comunidad. Cada estudiante que representa a una universidad mexicana en el extranjero también se convierte en un embajador de nuestro talento, de nuestra cultura incluso, ¿no? Por eso invertir en la movilidad académica es apostar por jóvenes mejor preparados para competir en un mundo cada vez más globalizado, sin perder de vista, obviamente, sus raíces y el compromiso de aportar al desarrollo del Estado y del país, y sobre todo de la máxima casa de estudios, como lo es la Universidad Autónoma del Estado de Hidalgo. Bien. Y ahora sí, pasando a la información de carácter regional, bueno, les comparto que habitantes de la colonia El Paraíso solicitaron al gobierno de Tulancingo que intensifique el monitoreo de las ladrilleras que operan en la zona limítrofe con Cuautepec de Hinojosa, al margen de la carretera estatal que comunica a ambos municipios, ya que presuntamente están utilizando llantas en el proceso de cocción de ladrillo, esto principalmente durante las noches. Uno de los afectados, cuyo nombre pidió omitir, señaló que en uno de dichos establecimientos, situado frente a una clínica particular de Tulancingo, entre la noche queman neumáticos en desuso. De hecho, dicen, el olor es insoportable, quienes vivimos cerca amanecimos con dolor de cabeza, mareo, náuseas, y recriminó al vecino tras advertir que la quema de llantas no solo afecta al medio ambiente, sino que contribuye al deterioro de salud de las personas. El gobierno de Tulancingo, a través del área de comunicación social, informó que en respuesta a esta denuncia pública, se acudió personal de la Dirección de Medio Ambiente al sitio referido, pero supuestamente no detectaron indicios, ¿no?, de este uso de neumáticos en los hornos de las ladrilleras. No obstante, la dependencia aseguró que las inspecciones van a continuar. La Secretaría del Medio Ambiente y Recursos Naturales del Estado de Hidalgo, como lo es la Semarnat, en el año 2021 entregó dosificadores a propietarios de ladrilleras de la ciudad de Tulancingo, esto para alentar el uso de materiales como aserrín, costera, los cuales, a diferencia de los neumáticos y plásticos, son un poquito, digamos, más amigables con la calidad del aire al tener baja emisión de partículas pesadas a la atmósfera, ¿no? ¿Qué dice el Reglamento de Medio Ambiente de Tulancingo al respecto? Bueno, el artículo 58 del Reglamento para la Protección al Ambiente del Municipio prohíbe la emisión de humos, gases o polvos a la atmósfera. El artículo 67 señala que queda prohibida la combustión a cielo abierto de todo tipo de materiales, con excepción de aquellos que tengan como fin labores culinarias domésticas. Tratándose de actividades comerciales, los establecimientos deberán contar con los adiestramientos necesarios para la capacitación de emisiones de humo y también de partículas. Mientras que el artículo 104 especifica que las sanciones administrativas podrán consistir en amonestación con apercibimiento, multa de 10 a 250 veces la unidad de medida y actualización vigente, suspensión de actividades, total o parcial, clausura definitiva, total o parcial también, el aseguramiento y, en su caso, decomiso de los recursos naturales, materiales, residuos industriales o municipales, instrumentos, productos o implementos utilizados en la infracción y la revocación de las concesiones, licencias, permisos o autorizaciones correspondientes, la reparación del daño ambiental ocasionado y la compensación del mismo en los términos de cita ordenada y el cumplimiento efectivo de las fianzas o seguros que se hubieran otorgado. Así que, bueno, y es que también es importante señalar que estas condiciones respecto a la contaminación ambiental son realmente importantes y no basta con solamente ir una vez a verificar esta situación, ¿no? Tendrían que ir, yo creo que constantemente, a verificar si esto es cierto o no. Ya son 2 de la tarde con 22 minutos. Continuamos con más información.

0: bien, en más información, también en la región de Tulancingo, la presidenta municipal Lorena García Cázares inauguró el curso de verano Transformando tu Verano Dino Aventura, que reúne a 160 niñas, niños y adolescentes de entre 6 y 13 años en la unidad deportiva Javier Rojo Gómez. Durante 2 semanas, las y los participantes desarrollarán actividades deportivas, recreativas y formativas con el propósito de aprovechar el periodo vacacional en un ambiente bastante seguro, promoviendo la actividad física, la convivencia y el trabajo en equipo. La alcaldesa destacó que este espacio contribuye al desarrollo integral de la niñez y también de la juventud del municipio, al fomentar valores como la disciplina, la responsabilidad, el compañerismo y la perseverancia. El programa incluye disciplinas como básquetbol, fútbol, atletismo, box, voleibol, tochito bandera y natación, además de talleres de canto y cuidado del medio ambiente. García Cázares también reconoció el trabajo de la Secretaría de Cultura, Educación, Deporte y Juventud, así como de la Dirección de Cultura Física y Recreación y del personal de la unidad deportiva por la organización de este curso. Asimismo, felicitó a las madres y padres de familia para fomentar que sus hijas, que sus hijos participen en actividades que favorezcan su bienestar físico, emocional y social durante las vacaciones. Y es que justo las vacaciones pues se representan un reto para muchísimas familias, especialmente cuando ambos padres trabajan, ¿no? Por eso es una buena noticia que existan cursos de verano como Dino Aventura, donde niñas y niños puedan aprovechar su tiempo en actividades deportivas, recreativas y formativas. Sin embargo, también vale la pena preguntarnos si este tipo de programas tienen la capacidad suficiente para atender la demanda y si son accesibles para todas las familias, sin importar condiciones, ¿no? Invertir en la niñez no debería verse también como un gasto, sino como una estrategia para formar ciudadanos más sanos, más activos y con mejores oportunidades. ¿Usted considera que en Tulancingo existen suficientes espacios y cursos de verano para las niñas y niños? ¿O qué actividades incluso le gustaría que ofrecieran durante el periodo vacacional para los pequeños del hogar? 2:25 p.m. Continuamos con más información.
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0: Y bien, ahora vamos a escuchar a la doctora Elvira Hernández Carballido, quien nos comparte sobre el cierre del portal de noticias CEN México. ¿Quiere descubrir más? Vamos a escucharla.
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3: El cierre del portal de noticias CEN México, anunciado por la periodista Sara Lovera, provocó empezar el mes de julio con una herida en el corazón. Después de 11 años de informar sobre lo que otros medios no veían o no querían ver, como la violencia, las desapariciones, los liderazgos de mujeres de los municipios más golpeados, las políticas públicas de igualdad, la memoria del movimiento feminista mexicano y latinoamericano, los nombres propios de mujeres inolvidables desde Mila Galindo hasta las costureras del 19 de septiembre que sostienen la historia. Lovera, en su carta, fue directa y sincera. El espacio, dijo, tiene que cerrarse por falta de apoyo y de recursos sostenidos. Esto ha hecho insostenible mantenerse en México como portal independiente. No es un secreto que el periodismo con perspectiva de género en México, y particularmente el que no responde a las lógicas comerciales ni a las agendas oficiales, sobrevive en condiciones cada vez más precarias. Sin embargo, la querida Sara jamás se da por vencida, y en esa misma carta aseguró una continuidad, pues afirmó: no desaparecemos, nos transformamos. Lo que durante 10 años fue un portal mexicano, se convierte en un portal de una plataforma latinoamericana más amplia, donde México seguirá teniendo voz propia, junto a Cuba y el resto de los países que CEMLAC ya cubre. Seguimos siendo el mismo equipo, el mismo compromiso editorial, la misma insistencia en nombrar lo que otros callan. Gracias, Sara, por tu ejemplo e inspiración, por abrirnos espacios a fuerza de necedad y de convicción, por conseguir con tu rebeldía y pasión periodística lo que hicieron las mujeres del siglo XIX, como Violetas de la Nagua, como el álbum de la mujer mexicana, la mujer moderna, que en algún momento tuvieron que cerrar sus páginas, pero siempre salía una aliada, siempre salía una cómplice que hacía posible heredar o pasar la estafeta, como lo hicieron ya en el siglo XX, revista FEM y suplemento Doble Jornada. No desfallecemos, nos transformamos. Y hoy CEN México se transforma y la seguimos hasta un nuevo reto. Que se cansen ellos, los otros, quienes quieren desaparecernos, quienes quieren rechazarnos, pero que saben que jamás van a poder hacer callar estas voces. Aquí, allá, en todas partes, Sara Lovera seguirá comprometida y nosotras seguiremos junto con ella. ¿Para qué? Si ahora no es en México, sea CEMLAC la que dé a conocer las noticias de las mujeres, a las mujeres como protagonistas, dándole voz, pero sobre todo haciéndose periodismo incómodo por sus contenidos feministas, por su perspectiva de género, por su transgresión y por su humor, por su denuncia y por su investigación. Gracias, Sara Lovera. Y sí, no desaparecemos, nos estamos transformando.
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0: En más información, cuenta regresiva en el Congreso del Estado de Hidalgo. A solo 2 semanas de que concluya el segundo periodo ordinario de sesiones de la 66ª legislatura, los diputados locales pisan el acelerador con un balance que refleja tanto una alta productividad como importantes filtros legales. De acuerdo con datos de la Unidad de Transparencia del Poder Legislativo, este periodo que inició el pasado 3 de febrero llegará a su fin el próximo 31 de julio. En estos 5 meses y medio de trabajo se han desarrollado 51 sesiones ordinarias, espacio donde los legisladores pusieron sobre la mesa alrededor de 410 iniciativas de reforma, adición o modificación a diversas leyes. De ese universo, aproximadamente 100 dictámenes ya fueron aprobados. Las cifras globales revelan un dato clave. Hasta el mes de junio, el Congreso local ya superaba las 600 iniciativas acumuladas en lo que va de su gestión. Esto perfila a este segundo periodo ordinario como el más productivo de la actual legislatura. Sin embargo, no todo lo que presenta avanza. La Comisión de Legislación y Puntos Constitucionales reporta que del total de propuestas presentadas, el 60% ha logrado luz verde. El 40% restante se encuentra frenado. ¿Los motivos? Falta de requisitos técnicos, invialidad por su impacto presupuestal o porque generaban una sobrerregulación en las leyes del Estado. Los diputados entran a la recta final para desahogar los temas pendientes antes del receso legislativo. Más allá de la numeralia y el festejo por el récord de iniciativas, el verdadero impacto social radica en la calidad, no en la cantidad de lo aprobado. Que 4 de cada 10 propuestas de nuestros diputados terminen congeladas por errores técnicos o falta de presupuesto, nos obliga a reflexionar sobre la seriedad del trabajo legislativo. Legislar no es una competencia para ver quién llena más hojas en la tribuna, no. Es crear herramientas reales que cambien el entorno de los hidalguenses. La sociedad civil no necesita leyes de adorno ni reformas que saturen el sistema. Exige un Congreso que priorice soluciones viables y transparentes por encima de las medallas políticas de productividad. 2:31 p.m. Es momento de hacer una breve pausa promocional. No se vaya, continúe en sintonía. Regresamos en unos instantes.
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24: Son las 2:34.
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23: Continuamos.
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0: quien. Ahora, ¿qué nos vas a compartir respecto al ámbito deportivo, Santi?
1: Pues Fer, saludándote con gusto y compartiendo un poco sobre el tema del deporte estatal, porque ya tuvimos mucho
0: mundial.
1: Deporte mundial, mucho deporte al que todos tienen precisamente los reflectores sobre él. Y justamente ahora toca el turno de pues platicarte qué es lo que está pasando en nuestro estado. Y fíjate que tres diosas del viento están convocadas al Tri Femenil Sub-23 luego de que la lista de convocadas se redujera de 26 a 20 jugadoras. Fueron tres las futbolistas elegidas por la directora técnica Vanessa Martínez para encarar con la selección mexicana femenil Sub-23 los Juegos Centroamericanos y del Caribe número 25. La Sánchez, Paola García y la recientemente presentada Alison Veloz serán las jugadoras del Club Pachuca Femenil que en esta justa justamente van a participar en Santo Domingo 2026. Desafortunadamente Nina Nicosia fue una de las jugadoras que no logró pasar el recorte y aunque Alejandría Godínez sí está en la convocatoria, pues recientemente se anunció su salida de la institución hidalguense. El tricolor femenil será el representativo nacional que dispute los duelos en territorio dominicano para refrendar la medalla de oro obtenida hace 3 años por la selección mexicana femenil mayor en los Juegos Centroamericanos San Salvador 2023. Te comparto que las mexicanas van a tener su debut este próximo miércoles 29 de julio y van a jugar como locales en el Estadio El Cóndor en La Vega, República Dominicana. Después se enfrenta Colombia frente a México el viernes 31 de julio y posteriormente enfrentarán a la selección de Jamaica el 2 de agosto a las 5 de la tarde. Y bueno, entre las convocadas, dicho sea de paso, mencionar a las demás: Celeste Espino, portera del América, y Azul Álvarez de Baylor University. Las defensas: Carol Bernal del Club América, Natalia Colín de Guadalajara, Carol Cázares de Monterrey, Alexandra Godínez y Diana Guatemala del Toluca, Ana Mendoza de la Universidad Nacional Autónoma de México y Tana Sánchez del Cruz Azul. Las mediocampistas: Ela Sánchez del Pachuca, Natalia Coury de Tigres, Nicole Pérez de Monterrey, Fátima Servín de Monterrey y Silvana Flores. Asimismo, las delanteras: Paola García de Pachuca, Alison Veloz de Pachuca, Lourdes Bosch del Denver Summit, América Frías del Cruz Azul y Mayalo Rausch del León, además de Valery Vargas de Monterrey. Y pues bueno, mucha juventud y esperemos que pues el Tri Femenil logre traerse la medalla de oro para que, pues bueno, como mencionaba hace un momento, refrendar el tema de la medalla obtenida hace 3 años por nuestras mexicanas. En otro orden de ideas, pero hablando de fútbol femenil todavía, te platico que las Tuzas del Pachuca y algunos clubes de la Liga MX Femenil continúan con alguna incertidumbre en preparación rumbo a la apertura 2023-26, debido a que hasta el momento no existe un calendario oficial para el próximo torneo. Aunque los equipos mantienen sus trabajos de pretemporada, todavía no existe una fecha definida para conocer el arranque del campeonato ni la distribución de los partidos, una situación que mantiene en pausa algunos planes deportivos y administrativos. De manera extraoficial, ha trascendido que algunos clubes ya no estarían convencidos de mantener una franquicia femenil, principalmente por los costos que representa sostener una estructura dentro del máximo circuito. La versión tomó fuerza después de que semanas atrás se confirmó que la apertura 2026 se va a desarrollar nuevamente con un formato similar al de las primeras ediciones de la Liga MX Femenil, con los equipos divididos en 2 grupos. Este modelo va a permitir reducir los gastos operativos para algunas instituciones, a diferencia del formato actual en el que todos los clubes se enfrentan entre sí durante la fase regular. Cabe recordar que en el 2019 la Liga MX Femenil adoptó el formato de competencia de la Liga MX con todos los equipos jugando entre ellos. El proyecto nació como parte del impulso al fútbol femenil que buscaba cumplir con algunos requerimientos de crecimiento establecidos rumbo al Mundial 2026 y como ya pasamos el Mundial, pues yo creo que hay que tachar algunas otras cosas, ¿verdad? O ese por lo menos es el mensaje institucional que se nota. Sin embargo, precisamente una vez cumplido este objetivo, algunos clubes van a analizar si mantener el nivel de inversión dentro

0: de sus estructuras femeniles, pues es conveniente para el negocio. En ese panorama, las Tuzas del Pachuca son uno de los equipos que han mostrado mayor compromiso con el desarrollo del fútbol femenil. El club hidalguense cuenta con una infraestructura propia, instalaciones de entrenamiento, un gimnasio, un pabellón y espacios destinados específicamente para su equipo femenil, cosa que no pasa con otros clubes. Mientras la Liga MX define algunos detalles, la Liga MX femenil rumbo a esta apertura 2026, Pachuca continúa con su preparación con la intención de mantenerse como uno de los proyectos más sólidos del campeonato. Y queda recordar que bajo este formato que quieren regresar, Pachuca fue el primer campeón de en lo que en ese momento se llamaba la Copa Femenil MX. Pero bueno, ya veremos cómo sucede esto. En otro orden de ideas, ya para cerrar la información deportiva, Fer, te comparto que Hidalgo quedó oficialmente representado por 4 atletas en los Juegos Centroamericanos y del Caribe Santo Domingo 2026, luego del abanderamiento de la delegación mexicana, que está integrada por 646 deportistas que buscarán mantener la hegemonía tricolor en la justa regional. La ceremonia de ayer reunió al contingente nacional que va a competir precisamente hasta el 8 de agosto y desde el 24 de julio, este próximo viernes, en República Dominicana, con México como amplio favorito para defender el primer lugar del medallero conseguido en Barranquilla 2018 y en San Salvador 2023. Los encargados de portar el ávaro patrio fueron Gabriela Rodríguez y el clavadista Juan Manuel Zelaya. Dentro de la delegación aparecen los 4 representantes hidalguenses que ya tienen asegurado su lugar en Santo Domingo: Javier Cruz en boxeo, Uriel Gómez Tagle Ballesteros en taekwondo, Edgar Cadena en ciclismo y Carolina Millán en tenis. Precisamente Millán fue la última deportista estatal en confirmar su clasificación, devolviendo a Hidalgo la presencia en el deporte blanco dentro de esta competencia regional después de varios años de ausencia. La tenista nacida en la Ciudad de México pero formada deportivamente en Hidalgo llegará al certamen tras conquistar el Olympia Masters y ubicada actualmente en el sitio 972 del ranking profesional, credenciales con las que buscará abrirse paso en el centro del Tennis Park del Este. Además de los 4 atletas, Hidalgo también tendrá presencia en los cuerpos técnicos de la selección mexicana, con Cristian Pardo, entrenador del equipo femenil de básquetbol, y Uriel Capó, responsable del representativo nacional de ajedrez. La representación hidalguense aún podría aumentar, ya que Iván Aguilar permanece como suplente de la selección mexicana de ciclismo de montaña y mantiene posibilidades de integrarse al contingente. Y con este abanderamiento concluido, los 4 deportistas estatales entran en una cuenta regresiva para comenzar su participación en los Juegos Centroamericanos y del Caribe Santo Domingo 2026, donde van a buscar aportar resultados para México y colocar nuevamente el nombre de Hidalgo entre los protagonistas del deporte regional. Y de verdad que ya sabíamos que había talento de este lado del estado y les deseamos muchísimo éxito y ojalá que les vaya muy bien, Fer.
1: Que les vaya excelentemente bien a todos ellos, a todos los hidalguenses y a todos los deportistas. Santi Castillo, muchísimas gracias, que tengas una excelente tarde y nos saludamos el día de mañana.
0: Nos saludamos mañana.
1: Continuamos con más información.
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1: Y Y a propósito de esta celebración, vale la pena destacar el papel de los noticieros especializados. En un entorno marcado por la inmediatez, estos espacios hacen accesibles temas complejos, acercan el conocimiento a más personas y contribuyen a despertar la curiosidad y el pensamiento crítico. Escuchemos.
5: Sí, porque ahorita también la educación en México, la verdad, está un poco deficiente en cuestión todos, en cuestión toda la educación. Entonces, que ya haya eso en tele, que es lo que más consume la gente, estaría pues mejor.
6: ¿Consideras que debería haber un poquito más de divulgación científica en estos noticieros?
7: Sí, yo creo que sí, para que nos abra más el panorama, ¿no?
8: Sí, es súper importante que como jóvenes, desde pues sí, edades tempranas, tengamos la introducción a lo que no solo consumamos por consumir, ¿no? Lo que nos enseñe, lo que tengamos criterio. Y en eso de la divulgación científica, entraría mucho que pues prácticamente, ¿no? La enseñanza, y que te den un panorama de que, mira, puedo yo tener criterio de lo que estoy viendo y de lo que no. O sea, sí.
6: ¿Qué tipo de contenidos de ciencia te gustaría más, o qué tipo de temas de ciencia te gustaría que se abordaran más en espacios de noticias?
8: Pues yo, por mi área de la salud.
1: Y en más información, un total de 476 familias afectadas por la vaguada monzónica de 2025 ya cuentan con un terreno propio donde podría construirse su nueva vivienda. Erika Toledo Parra, titular de la Comisión Estatal de Vivienda, explicó que estos predios serán destinados a reubicar a familias que habitan en zonas de alto riesgo. Vamos a escucharla.
9: Al final tuvimos estos resultados, que son las viviendas censadas de los 23 municipios, ya se dijo el número, 2,866, y 476 personas manifestaron contar con un lote propio en donde se les pudiera hacer la vivienda de manera individual. Ellos ponen el predio en un polígono que estuviera fuera de zona de riesgo, para que entonces la Comisión Nacional de Vivienda pudiera construirle ahí su casa. Para este tiempo, nosotros ahora estamos haciendo una atención a 2,390 personas máximo del apoyo que van a recibir de manera directa, de manera individual. Les quiero puntualizar que estas validaciones y esta propuesta que se generó entre gobierno del estado y gobierno federal de dar el apoyo único, el apoyo que será económico, se presentó derivado a muchísimas visitas, a muchísimas validaciones que se hicieron en los municipios de los predios propuestos. Tuvimos bastantes dificultades para poder obtener un predio que valiera la pena, que tuviera las condiciones para poder hacer los desplantes y generar viviendas, así como nos lo solicitaba la Comisión Nacional de Vivienda.
1: La entrega de terrenos a 476 familias afectadas por la vaguada monzónica del año pasado representa un avance importante para brindarles una oportunidad de reconstruir su patrimonio en un lugar más seguro. Sin embargo, este esfuerzo también recuerda la necesidad de fortalecer la planeación urbana y evitar que más personas se establezcan en zonas de alto riesgo. La reubicación no debe limitarse a la entrega de un terreno. Es fundamental que vaya acompañada de servicios básicos, de infraestructura, de oportunidades de empleo y certeza sobre la construcción de estas viviendas. Solo así las familias podrán comenzar una nueva etapa con mejores condiciones de vida. ¿Qué opina usted? ¿Considera que la reubicación de familias en zonas seguras es la mejor solución? ¿O cree que aún faltan acciones para garantizar una recuperación integral? Bien. Y en más información, el delegado de Bienestar en Hidalgo, Abraham Mendoza Centeno, informó que a la fecha la inversión social total fue superior a los 1,800,535,000 pesos para las 23,358 viviendas censadas de las zonas afectadas en el mes de octubre por la vaguada monzónica. Recibieron apoyo para la atención y censo de los afectados de servidores de la nación de 14 estados. Escuchemos.
10: se censaron 23.358 viviendas y la dispersión de recursos fue de más de 1.800 millones de pesos, que se distribuyeron más de 1.802 millones de pesos, 535.000, en 23.358 viviendas que fueron censadas. Para realizar este trabajo y que las personas recibieran directamente estos beneficios, se hizo una coordinación con el Banco del Bienestar, quien desplegó personal no solamente del estado de Hidalgo, sino también de otros estados vecinos, y a partir inmediatamente de el 13 de octubre que se realizó el censo, iniciamos los pagos a partir del 23 del mismo. Prácticamente unos días después de este fenómeno meteorológico, estuvieron recibiéndose todos estos apoyos en efectivo y posteriormente en especie.
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1: Y ahora en Información Nacional es momento de escuchar a nuestro compañero Alejandro Ángeles desde Suma Radio Actopan, quien nos comparte la siguiente información. El gobierno federal prepara estrategia integral para enfrentar el sargazo en el Caribe. Vamos a escucharlo.
11: La presidenta Claudia Sheinbaum anunció que en los próximos días su gobierno conformará un grupo de científicos mexicanos para fortalecer la investigación sobre el sargazo y diseñar una estrategia integral que permita enfrentar el problema que cada año afecta a las playas del Caribe mexicano. Durante su conferencia matutina, la mandataria reconoció que este 2026 la llegada del alga fue más temprana e intensa de lo habitual y admitió que todavía no existe una explicación definitiva sobre las causas del fenómeno. Por ello, dijo, se trabajará de manera coordinada con especialistas nacionales e investigadores de otros países para entender por qué cambia su comportamiento y cuál es la mejor forma de atenderlo. Sheinbaum adelantó que la estrategia tendrá tres ejes. El primero será ampliar la investigación científica. El segundo, reforzar la capacidad de la Secretaría de Marina para recolectar el sargazo en alta mar antes de que llegue a las playas. Y el tercero, impulsar proyectos para reciclar y aprovechar esta alga, en coordinación con el gobierno de Quintana Roo, los municipios y el sector hotelero. Como parte de estas acciones, la Marina analiza la adquisición de nuevas embarcaciones especializadas para aumentar la recolección en el mar, una medida que busca evitar que el sargazo se descomponga en la costa y complique aún más su retiro. La presidenta informó que en aproximadamente 2 semanas sostendrá una reunión con empresarios hoteleros para definir las responsabilidades de cada actor y presentar un plan de acción conjunto. Y es que sabemos que el reto va mucho más allá de la limpieza de las playas. El sargazo se ha convertido en un problema ambiental, económico y turístico para el Caribe mexicano. Cada temporada representa costos millonarios para hoteles y gobiernos locales, además de afectar la imagen de uno de los principales destinos turísticos del país. El desafío será que esta estrategia no se quede únicamente con el diagnóstico, sino que logre traducirse en acciones permanentes y coordinadas para enfrentar un fenómeno que, de acuerdo con especialistas, podría intensificarse en los próximos años.
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1: Gracias, Alejandro Ángeles, desde Suma Radio Actopan, por compartirnos esta información. El anuncio de una estrategia integral del gobierno federal para enfrentar el sargazo en el Caribe es una medida bastante necesaria, ya que este fenómeno no solo afecta la imagen de las playas, sino también al turismo, la pesca, al medio ambiente y a la economía de miles de familias que dependen de estas actividades. El reto será que esta estrategia no se quede únicamente en el retiro del sargazo cuando llega a las costas, sino que incluya acciones de prevención, investigación científica, coordinación entre los distintos niveles de gobierno y el aprovechamiento sustentable de esta alga, ¿no? Atender el problema de manera permanente podría marcar una diferencia para el futuro de los destinos turísticos del Caribe mexicano principalmente. Y en más información, el uso de la inteligencia artificial las redes sociales y los dispositivos tecnológicos, entrará a debate nacional. El secretario de Educación Pública, Mario Delgado, anunció que participarán expertos, familias y jóvenes. Las conclusiones buscarán sustentar una iniciativa ante el Congreso para proteger los derechos de niñas, niños, adolescentes y jóvenes. Vamos a escucharlo.
12: Vamos a tener una discusión amplia y profunda que abarque desde el derecho de acceso a la conectividad hasta el uso consciente y la apropiación efectiva de las nuevas tecnologías. Es decir, no se trata de demonizar a las herramientas, más bien es entender las condiciones en que estos dispositivos están integrando a la vida de niñas, niños, adolescentes y jóvenes, y qué consecuencias tienen en su bienestar, desarrollo y aprendizajes. Estamos también, hay que decirlo, ante un debate de alcance global, donde la gran mayoría de los países ya están tendiendo algún tipo de regulación, de políticas públicas que sean capaces de proteger el bienestar sin renunciar al potencial educativo que tiene la tecnología.
1: Y en más información, vamos a escuchar a Cele Bautista, quien nos va a platicar. Una mexicana gana premio en Olimpiada Internacional de Matemáticas en China.
13: Saludamos con mucho gusto a la audiencia de Suma Noticias Radio en este día, y aquí les tenemos la información del acontecer nacional, y les comento que la mexicana Andrea Saraí Cascante Duarte, originaria del estado de Morelos e integrante del equipo que representó al país en la 67 Olimpiada Internacional de Matemáticas, obtuvo el premio María Mirzakhani en esa competencia que se concluyó este domingo en Shanghái, China, en donde también recibió una mención honorífica. Se trata de un reconocimiento especial a las mujeres con el puntaje más alto o con los desempeños más sobresalientes por cada continente. El nombre de la presea rinde homenaje a la matemática iraní, quien fue la primera mujer en ganar la prestigiosa medalla Fields y que también hizo historia al clasificar y ganar múltiples medallas de oro para su país en esta misma competencia. Los otros cinco integrantes del conjunto nacional lograron medallas de bronce. Ellos son Takumi Higashida Martínez y Javier Karam Quiroz de la Ciudad de México, Juan Luis Manrique Sequera de Baja California Sur, Sebastián Montemayor Trujillo de Nuevo León e Iker Torres Terrazas de Chihuahua. Gracias al puntaje obtenido por el equipo de México, se colocaron en el tercer lugar iberoamericano, luego de Brasil y Perú, y en el puesto número 40 en el medallero general. Los primeros cinco lugares a nivel mundial fueron para China, Estados Unidos, Rusia, Singapur y Vietnam. El equipo mexicano estuvo acompañado por los profesores Luis Eduardo García Hernández, Eric Ransom Treviño y Víctor Antonio Domínguez Silva, integrantes de la Olimpiada Mexicana de Matemáticas, programa académico de la Sociedad Matemática Mexicana que este año celebra su 40 aniversario. Es de reconocer que la Olimpiada Mexicana de Matemáticas cuenta con estructuras bien establecidas en los 32 estados de la República y su alcance es a nivel nacional e internacional. Este programa afirma que sus objetivos son enseñar matemáticas generando una atmósfera propicia para el estudio de las matemáticas en la niñez y la juventud de nuestro país, llegar a un mayor número posible de estudiantes de primaria alta, secundaria y bachillerato para que puedan desarrollar habilidades humanísticas de curiosidad, confianza, fortaleza y convivencia, además de seleccionar también a los equipos que nos representarán en las siguientes competencias nacionales e internacionales a través del entrenamiento de gran nivel. Pues a nombre de todo el país y enhorabuena, muchas felicidades a los participantes de esta competencia. Hasta aquí la información de carácter nacional. Seguimos con más en Suma Noticias Radio.
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1: En información institucional, transforma a Académica Garza el grabado convencional en experiencias sensoriales. Vamos a escuchar a Alejandro Mendoza.
15: Les saludo con mucho gusto y les comparto información institucional. Les platico de un dato bien interesante sobre cómo ha cambiado el arte. Resulta que Julia Magdalena Caporal Gaitán, profesora e investigadora de artes visuales en la Universidad Autónoma del Estado de Hidalgo, estuvo explicando cómo el arte contemporáneo ya no está encerrado en su propia burbuja, sino que se conecta fuertemente con la cultura, la comunidad y los problemas sociales que vivimos a diario. Ella hacía mucho énfasis en la gráfica, que es esta técnica clásica donde los artistas tallan o intervienen superficies como madera, metal o linóleo para luego imprimirlas sobre papel. De toda la vida la hemos asociado con hacer muchas copias de una misma imagen, pero lo interesante es cómo esta disciplina se renovó completamente. Por ejemplo, la investigadora Garza llevó el grabado a otro nivel, empezó a mezclarlo con textiles, bordados y hasta crochet. Ya no se trata de la típica pintura plana enmarcada en una pared, sino de instalaciones que pueden llenar una habitación entera. Y lo mejor de todo es que rompe con esa típica regla aburrida del museo de no tocar. Aquí la idea es justamente que te acerques, camines, recorras la obra, sientas las texturas, los relieves y vivas la pieza en carne propia. Para cerrar, la especialista aprovechó para aclarar un punto que luego genera mucha confusión. ¿Cuál es la diferencia entre arte y artesanía? La artesanía, aunque requiere un talento manual increíble, suele apoyarse en moldes para producir piezas en serie, mientras que el arte se enfoca en la idea y el concepto del autor, buscando crear obras únicas. En resumen, el grabado dejó de ser solo imprimir una imagen en papel para convertirse en una experiencia viva que mezcla texturas, espacio y un mensaje crítico súper actual. Con información de la Dirección de Comunicación Social UAEH, para Suma Noticias Radio, Alejandro Mendoza.
1: Muchísimas gracias, Alejandro Mendoza, por compartirnos esta información. 3:03 p.m, llegamos al final de este espacio informativo. Gracias a Ángel y a Santiago Castillo en controles. Se despide María Fernanda León, que siga teniendo un muy buen día.
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0: Son las 3 con 5 minutos.
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Hola, hola, ¿qué tal? Muy buenas tardes. Estamos ya iniciando este espacio en vivo. Es más, ya lo iniciamos con un tema musical. Muchísimas gracias por estar en sintonía del 99.7 FM. Pues ya estoy con ustedes. Mi nombre es Anayeli Trejo y es un gusto poder acompañarlos. Así que los invito a que se vayan reportando, nos vayan compartiendo sus mensajes, sus saludos, algún tema en especial que deseen escuchar en esta tarde de martes. Martes ya 21 de julio. Pues estamos al pendiente en el número 771-111-5629. 771-111-5629 es el número donde usted se puede reportar y nosotros con gusto estamos para complacer. Y pues yo los invito a que nos compartan sus mensajes, si tienen algún aviso, algún tema importante, pues igual que nos hagan llegar esos avisos, con gusto estamos para poder complacerlos, para poder compartirlos en nuestros espacios en vivo. Y pues como siempre agradecemos esas personas que vienen con nosotros y nos comparten pues sus avisos, nos comparte, confían en nosotros y nos comparten pues esa información de algún extravío o algún otro tema. Muchísimas gracias, gracias y saludos a cada una de las comunidades que está en sintonía del 99.7. Y el día de hoy yo quiero compartir una información, un aviso que nos hicieron llegar el día de hoy y pues como siempre pedir el apoyo de todo el auditorio. La señora Sabina Canales Tolentino, ella es de la industrial, solicita de su apoyo para recuperar una cartera color negro que contenía documentos personales y efectivo. Lo extravió el día de ayer, lunes 20 de julio, en el traslado del Telcel, que se encuentra aquí en la esquina del auditorio, del Telcel Yari, a la presidencia, en un horario de 7:40 a 8. Y pues ella pide del apoyo de toda la gente, pues que quien lo haya encontrado, que regrese. Para ella lo más importante, pues es la documentación. Como sabemos, nosotros no podemos utilizar una credencial. ¿Por qué? Porque la credencial es personal. No podemos utilizar también, pues, las tarjetas. Decir, no, pues voy a pagar y rápido. Pues no, porque igual tiene un NIP. Y pues yo los invito a que nos unamos y que, pues, si usted vio, sabe, tiene o tiene esta cartera, pues comunicarse al 771-198-6122. 771-198-6122. Ella vino, nos compartió esta información, nos pidió de favor que estuviéramos compartiendo esta información. Pues yo los invito a que nos unamos y que juntos logremos recuperar esa cartera. Pongámonos en el lugar de esta persona. Muchas veces, híjoles, somos descuidados, a veces quizá pues no guardamos bien la cartera, el monedero o alguna carpeta con documentos. O a veces hasta decimos, híjoles, yo no quiero salir sin llevando mi suéter, no quiero llevar ni mi paraguas. ¿Por qué? Porque yo sé que en cualquier parada que haga se me va a olvidar ya sea el suéter o el paraguas. Pero siempre decimos, lo llevo porque es importante. Y lo mismo pasa con estos, con esta cartera, con los documentos que contenía esta cartera. Pues la persona solicita de su apoyo para poder recuperar, sobre todo los documentos personales. Muchas veces decimos, el efectivo no, pero el efectivo decimos, pues a veces nos tardamos días, a veces esperamos que caiga la quincena porque tenemos que comer, tenemos que vestir, tenemos que dar gasto, tenemos que hacer muchas cosas. Y muchas veces decir el efectivo, pues ni modos, necesito mis papeles. Pues si usted lo encontró, pues entréguelo tal cual lo encontró. Ella les va a dar una recompensa, así que los invito a que nos unamos y que juntos podamos encontrar esa cartera. Igual invitarlos a que si usted lo tiene y dice, híjoles, no me contesta, no sé quién es la señora, pues los invitamos a que lo traigan aquí a esta estación de radio o que nos envíen un mensaje y nos pasen pues la información al 771-111-5629 y con gusto nosotros igual se lo estaremos entregando a la señora, o cuando ya esté aquí le marcamos a la señora y que venga por su por la cartera, no sé, pues busquemos la manera de poder ayudar
a la señora Sabina Canales Tolentino, que extravió esta cartera. Y pues es momento de irnos a un tema musical. Enseguida nos vamos a un corte. Gracias quienes ya están en sintonía del 99.7, quienes ya se están reportando. En breve estaremos complaciendo ya los mensajes que nos están llegando, pero nos vamos a un tema, corte y volvemos.

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4: Son las 3 con 18 minutos.
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3 de la tarde ya con 19 minutos. Gracias por estar en sintonía del 99.7. Y pues ya nos están llegando los mensajes y pues estamos aquí al pendiente. Gracias a la terminación. A ver, ya estamos perdiendo aquí los. Gracias a la terminación 4863. Nos dice: buenas tardes, me puedes complacer con dos melodías. Y si no me equivoco, es Héctor Montemayor, El Juramento. Y el otro es Mis Pasos. Nos están escuchando en El Aguacate. Gracias, Celia López. Gracias por estar en sintonía del 99.7. Y nos vamos con el primer tema. Más adelante estaremos complaciendo el siguiente y pues también los audios que nos han estado compartiendo. Gracias y nos vamos con este, El Juramento.

3 de la tarde ya con 22 minutos y nos vamos rápido con el siguiente tema musical. Y si escuchas mis pasos para saludar a toda la gente bonita de allá del Aguacate.

Estamos de regreso, pues ahí estuvo estos dos temas para saludar a la gente bonita del aguacate, Mis Pasos. Pues ahí está, muchísimas gracias, saludos especiales y pues seguimos en este espacio en vivo, gracias quienes están reportando, gracias por estar en sintonía del 99.7 y pues ya tenemos listo el siguiente tema y claro, saludos para el buen amigo Potrito que se ha reportado. Y nos dice, buenas tardes, Anayeli, de Suma Radio San Bartolo. Soy su amigo Adán Federico y me podrías complacer con la canción Parrandero, con el grupo La Migra. Y nos dice, quiero mandar un saludo para mis amigos del Cerro de Chapingo, Hidalgo, para el trío Los Tres de la Sierra. Pues ahí está el saludo muy especial para el Cerro de Chapingo. Para el trío Los Tres de la Sierra, de parte de su amigo el Potrito, y también nos pregunta del aniversario. Así es, ya se acerca el aniversario de Radio San Bartolo en diciembre, pero los días, los meses pasan muy, muy rápido, entonces pues sí, ya se acerca, ya falta muy poco, y pues ojalá y en ese, cuando se llegue el día, pues nos puedan acompañar, podamos disfrutar pues de las actividades que realizamos, que llevamos a cabo para festejar el aniversario de Radio UAH San Bartolo. Saludos al buen amigo El Potrito allá en Santa Úrsula y nos vamos con el tema que nos ha solicitado.

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3: Son las 3:32.
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6: Así es, estamos de regreso en Tarde Grupera. Gracias, terminación 6376. Nos mandan un audio. Vamos a escuchar este audio de esta pequeña que nos comparte.
7: Canción de la abejita.
6: Nos piden.
7: Por favor.
6: Ahí está.
7: Para Naomi.
6: Naomi, un saludo muy especial allá en Diez Cerros. Nos pide la abejita. Espero que estés muy bien, Naomi, que estés disfrutando de esta tarde y sobre todo este programa de Tarde Grupera. Y nos dicen que nos escuchan en Diez Cerros. Y también nos piden la canción de Tenampa. Mandar saludos para la comunidad de Diez Cerros, para la familia López. Pues ahí está el saludo muy especial para toda la familia López allá en Diez Cerros. Espero y estén teniendo un excelente día, un excelente, pues ya segundo día de semana. Y pues que estén disfrutando mucho, mucho de la familia. Y nos vamos con este primer tema de la abejita que nos piden. Pues Naomi nos pide pues este tema de la abejita chiquitita. Claro, vamos a complacer porque igual estamos para complacer a los pequeños de la casa.
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Estamos de regreso, ahí estuvo una complacencia más. Muchísimas gracias por reportarte. Y pues tenemos más saludos, muchísimas gracias, más complacencias en esta tarde. Saludos, terminación 3792. En especial para María Luisa. Gracias, María Luisa, por reportarte en este espacio de Tarde Grupera. Nos dice, hola, buenas tardes, Anayeli, con gusto. Un gusto escucharte en Tarde Grupera. Pues ya estamos de regreso. Gracias, María Luisa. Ella nos escucha en Ecatepec, Estado de México, y nos pide dos temas musicales, la de Tan Bonita con los Tigres del Norte y otro con Grupo Bronco, para saludar a mi esposo Rogelio. Por favor y muchísimas gracias, que tengas una buena tarde. Gracias, igual, saludos para ti, espero y estés teniendo una excelente tarde al lado de tu familia. Pues ahí está el saludo muy especial para María Luisa, muchísimas gracias, es un gusto leerte y pues saber que estás en sintonía del 99.7. Nos vamos con este tema Tan Bonita con los Tigres del Norte.

Ahí estuvo un tema más, una complacencia más. Muchísimas gracias. Nos vamos rápido con el tema de Bronco Bailando de Jalao. Es el tema que nos solicitan. Saludos especiales hasta el Estado de México.

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4: Son las 3 con 47 minutos.
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5: Así es, estamos de regreso en Tarde Grupera 99.7, ya son las 3 de la tarde con 47 minutos y pues seguimos en este espacio en vivo, tenemos alrededor de 13 minutos para complacer pues estos audios, estos mensajes que nos están compartiendo. Muchísimas gracias, una disculpa por no haber complacido todavía a un pequeño, bueno, a Ariel. Pero pues vamos así, conforme nos va llegando los mensajes, pues vamos complaciendo, pero aquí tenemos la lista de cómo vamos y pues en breve vamos a complacer a Ariel, un saludo muy especial para él que nos está escuchando igual allá en el aguacate y pues vamos a escuchar el audio que él nos comparte y pues complacemos enseguida.
6: Hola, buenas tardes Anayeli, quiero mandarle un saludo a mi mamita de parte de su hija Ariel de Los Caminantes, una carta y una flor que a ella le gusta mucho.
5: Ahí está el audio de Ariel, muchísimas gracias y no nos olvidamos de tu audio, ¿no? Claro que no, estamos aquí al pendiente, lo decimos, tenemos la lista, vamos anotando conforme nos va llegando los mensajes y es así como vamos complaciendo sus temas, enviando sus saludos, pero nos vamos rápido con dos cartas y una flor para la mamá de Ariel que nos está escuchando allá en el aguacate.

0: 3:53. Gracias. Estamos de vuelta y ahí estuvo la complacencia para el aguacate, para Ariel. Pues ahí estuvo el saludo, la complacencia para tu mami. Y nos vamos con otro tema que nos solicitan. Nos dicen, hola Anita, buenas tardes. ¿Podrías poner el tema del son de la Nachita con el trío juvenil hidalguense? Por favor y bendiciones, escuchamos en La Esmeralda. Pues ahí está el saludo muy especial para La Esmeralda. Gracias por estar en sintonía del 99.7 y nos vamos con el tema que nos solicitan.
1: Titula El son de la Nachita.

Tres minutos y ya darán las 4 de la tarde. Gracias por estar en sintonía del 99.7. Y pues aquí tenemos un mensaje que nos llegó ayer, pero pues ya no pudimos complacer. Una disculpa. Y nos dicen, a ver, dice lo siguiente. A ver, no estamos confundiendo el mensaje. Dice: buenas tardes, ¿me podrías poner un huapango de Los Angelitos? Con el trío Temple Huasteco. Saludos para mi suegro Marcelino de Peña Blanca, que cumplió años el sábado. Feliz cumpleaños. Saludos para toda la familia Lucas de parte de Julio Alvarado. Gracias por siempre estar en sintonía del 99.7, por reportarse. Y nos pidió ese tema musical. Y pues, ¿qué creen? Ya estamos a nada de despedir este espacio en vivo. Y pues, pues a ver si nos da tiempo de ir. Ahí está sonando para complacer a el cumpleañero, a su suegro, pero también saludos para don Lucio, que nos escucha allá en el Chuti, de parte de pues del buen amigo el Potrito, y nos pide que enviemos este saludo para don Lucio. Nos pide el tema igual del Querreque, entonces pues ya no nos da tiempo. Quizá pongamos un pedacito del Querreque. Y pues ya con ese tema nos despedimos, pero ya de fondo tenemos Los Angelitos con el trío Temple Huasteco. Y es así como despedimos este espacio de tarde grupera 99.7 FM. Los invito a que se mantengan siempre en esta frecuencia. Yo me despido, mi nombre es Anayeli Trejo. Nos escuchamos nuevamente el día de mañana.

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3: Son las 4 con 3 minutos.
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1: Son las 4:20.

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2: Son las 4 con 31 minutos.
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1: Son las 4 con 46 minutos.
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1: Son las 5 en punto. 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

se presenta aquí la cuenta. Aquí debes 20 pesos de la renta de unos bueyes, 5 pesos de magueyes, 3 pesos de una coyunda, 5 pesos de unas cunas, 3 pesos no sé de qué, pero todo está en la cuenta. A más de los 20 reales que sacaste de la tienda, con todo el mes que te toca

este el patrón se lo llevó, por lo que debe en la hacienda, pero me dijo el patrón que contara con la tierra. Ahora voy a trabajar para seguirle abonando 20 pesos 10 centavos son los que salgo restando. Me dice mi prenda más, no trabajes con ese hombre, nomás nos está robando. Déjate ya de ejercicio, no ven así confesiones, que no ves a tu familia, que ya no tiene calzones, ni yo tengo ya faldía, ni tú tienes pantalones, mejor métete agrarista. 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

0: Son las 5 con 16 minutos. 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
8: A las 7 de la mañana.

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0: Son las 5 con 30 minutos.
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1: Son las 6 con 2 minutos.
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